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3: Hola, ¿qué tal? Muy buenas noches. Sean bienvenidos a su programa Universo Lector. Qué gusto acompañarlos aquí esta linda tarde de jueves 28 de mayo. Ya va a empezar junio, ¿verdad?
4: Sí, ya nada.
3: Pues bueno, el día de hoy tengo el gusto de acompañarlos y aquí también tengo unos colegas que, ¿qué tal si nos apoyan presentándose para la audiencia que no los conoce?
5: Yo soy Diego González.
3: ¿De estudiante de?
5: Soy estudiante de cuarto año de Parasitología Agrícola.
3: Ok, muy bien. Un gusto, Diego. Gracias por acompañarnos.
6: Pues yo soy Roberto Emanuel, vengo de Fitotecnia, ya de sexto año. Pues un gusto con todos.
3: Muchas gracias.
7: Y mi nombre es Sandy Marbella, soy del Departamento de Preparatoria Agrícola, en Prope, cursando Prope.
3: Pues para los que no me conocen y para los que ya me conocen, Jaro Castellán González de Fitotecnia. Y pues el día de hoy tenemos el bonito crimen y, bueno, bonito crimen. Creo que estuvo mal decir eso, ¿eh? Tenemos el bonito libro de Crimen y Castigo. ¿Nos puedes decir, Diego, de qué autor es?
5: Dostoyevski,
3: muy bien, ¿eh? A ver, ¿qué les parece si nos van platicando un poquito de quién fue él, qué es lo que hizo, alguna de sus anécdotas que vivió en el frío Moscú?
5: Pues es interesante, es un autor ruso del siglo XIX, que, por ejemplo, este libro, que Crimen y Castigo, lo fue publicando por etapas y lo publicaba en una revista. Podemos imaginarlo así como la novela de la semana, pero escrita.
3: Ok.
6: No, sí, precisamente, pues, se sabe que previo a la publicación, pues, él estaba preso, ¿no? Y, pues, ¿qué decir de Dostoyevski? Dostoyevski, pues, como muchos saben, pues, fue y ha sido uno de los autores que ha tenido mucha relevancia o trascendencia con su influencia posterior, ¿no? Ya tanto en filosofía como en literatura contemporánea actual, ¿no? Pues, maravilloso libro.
7: Sí. Creo que igual depende, bueno, entender esta parte de en qué tiempo se sitúa el que represente o el que hable de, por ejemplo, este crimen, da un ambiente muy interesante para que se desarrolle todo lo que nos cuenta, en especial en este libro.
3: Ese ratito nos platicaba Diego, no sé si ahorita lo puedes volver a comentar, de justamente es una crítica hacia, ¿qué nos decías, Diego?
5: Que tiene muchas críticas hacia el comunismo, y es interesante verlo porque es desde la parte, es un escritor ruso, y sabemos que algunos años después se hace la Unión de Repúblicas Socialistas Soviéticas, que es una de las mayores representaciones del socialismo que tenemos en la historia. Y incluso dentro del libro lo hace hasta un poco de ofensa el decirte que eres socialista.
3: Muy bien. Hay algo que recalcar, pues justamente el autor pertenecía a un círculo intelectual y es por eso que el 23 de abril de 1849 lo iban a fusilar, pero justamente tiempo antes, según dicen 10 minutos, pero sabrá Dios si es verdad o no, pues lo mandaron lo que fue a trabajar, trabajo pesado en un campo de concentración en Iberia justamente. Y después saliendo de ahí fue que ya empezó a escribir todos estos libros que ya hemos conocido. Y pues también recalcar que pues la verdad se aventaba libros, no recuerdo qué libro fue que se aventó en 30 días, 28 días, o sea, hubo un libro que se aventó, ¿tú sabes cuál es?
6: No recuerdo cuál, ¿no fue El Jugador?
3: Ah, creo que fue El Jugador, sí. Creo
6: que... Porque no tenía que comer.
3: Sí, justamente, o sea, fue un contexto muy feo en el que pues él ya no tenía que comer y en ese entonces ya era un autor reconocido. Uh-huh. Y fue, no recuerdo con qué editorial, y pues ofreció a pagar sus deudas, y fue así que empezó a trabajar y se aventaba los libros rapidísimo porque también era un apostador. ¿Sí saben que era apostador?
7: Uh-huh.
3: No, ya era como la canción de Vicente Fernández, trovador, apostador y trovador, ¿eh? Y pues también tenía a su hermano enfermo y fue por eso que también tenía que pagar muchas deudas. Y bueno, ¿qué tal? Diego nos iba a empezar a platicar ya entrando un poquito en el contexto del libro. ¿Qué nos platicas de esta historia?
5: Pues empieza, nos empieza presentando un chico que tiene muchos problemas económicos. Salió de su comunidad de origen y salió a estudiar Derecho, pero ni él ni su familia tenían los recursos para poder pagar la carrera. Y en cierto momento ya no pudo seguir pagando la carrera. Y la manera que encontró para solventar sus gastos fue empezar a empeñar sus artículos. Y también cuando llegó a la ciudad donde estaba estudiando, empezó, habló con la casera y le dijo, me caso con su hija y a cambio me tiene que dar, me quedo con usted y ya no le pago una renta mientras estudie mi carrera. Y en algún momento le dijeron que fuera a empeñar sus objetos con una señora. La señora tenía una media hermana a la que trataba muy muy mal. Y era una señora judía y era muy coda. Y también cuando hacía sus tratos los hacía de manera que ella siempre salía ganando. Porque decían que te daba menos de la cuarta parte del valor del objeto y ya no te lo regresaba si te tardaba más de un día en pagarle. Entonces fue a empeñar un reloj que le había dado su padre. Y en algún momento en un bar escuchó a algunos jóvenes, igual universitarios, que estaban diciendo que era una señora que le haría mejor al mundo si estuviera muerta. Entonces en ese momento él toma la decisión de ir y asesinar a la señora. El libro cuenta que primero le pensaba robar en la casa donde vivía el cuchillo para asesinarla. Pero por algunas circunstancias ya no lo pudo robar y entonces se lo robó a un guardia de seguridad. Llegó a la casa y ahí ya le dijo le quiero enseñar este objeto que quiero empeñar. Y ya fue en ese momento en que aprovechó y asesinó a la señora. Después se dio cuenta que la hermana también se había dado cuenta y la asesinó. Y luego, después de eso, se dio cuenta que la fueron a buscar algunos de los que le que le debían a la señora, y entonces se entró en pánico y luego los que le habían ido a cobrar a la señora habían bajado a buscar al guardia de seguridad y en ese momento aprovechó para escapar.
3: A ver, ahí yo tengo la duda, ustedes que saben, ¿no fue con una hacha?
7: Sí.
3: ¿O depende de la versión del libro?
5: Depende de la versión.
3: Yo creo que depende de la versión, ¿no? A ver.
5: Porque decía que lo había agarrado de la cocina y la versión que yo había leído decía machete. Bueno.
3: Machete. Diego dice machete. Areli.
4: Hacha.
3: ¿Qué dices tú, Emanuel? Hacha.
7: Sí, el hacha.
3: Hacha.
6: Ya bueno, ganamos. El punto es de que
3: la mató, ¿no?
6: Sí. Que agarró un arma de filo.
3: Ok. Bueno, ese más que nada es el contexto, ¿no? De la parte principal del libro. Pues de que mata a una anciana usurera, le dicen, ¿no?
6: Uh-huh.
3: Y pues también se echa a la hermana por accidente, por metiche, ¿no? Le tocó sin querer queriendo. ¿Nos querías comentar algo, Manuel?
6: Pues sí, o sea, es interesante la forma en la que la aborda Diego, desde, digamos, un punto de vista más de cómo se fue dando la cosa, y también haciendo hincapié en un poco del contexto de cómo llegó allí, de cuál era su circunstancia, ¿no?, del personaje, que al menos yo considero que sí es importante, ¿no? De que... ¿Qué fue lo que le llevó? Bueno, es que al principio fue un poco acelerado, ¿no? Para todos fue un poco muy acelerado. De que todos decían, no, pues, hasta unos lava, ¿no? De pensar de que ahí va y va por aquí y por allá. Pensando cómo iba a ser el crimen, ¿no? Pero ya después se va un poco estallando en cómo fue que llegó ese punto. Pero al principio yo sí lo sentí muy acelerado. No sé ustedes cómo consideren de que de un momento a otro, pues ya. Dijo, no, pues voy a matar aquí a esta usurera malvada.
3: Bueno, antes de que se nos olvide y de que nos dé nuestro comentario Areli, ¿qué tal si te presentas Areli, que se acaba de incorporar aquí con nosotros? Llegó tarde, le vamos a dar un zape. O que nos invite de todos la cena ahorita.
8: Creo que sí. Pues yo soy Areli, soy de quinto de irrigación y me confundí del lugar, pero ya estoy aquí.
3: Muy bien, bueno, un comentario que nos quieras agregar, aportar.
8: Pues por ahora no, creo que... En cuanto a la rapidez del crimen, yo creo que fue bien planteado porque al inicio lo decía como que tenía un proyecto, que no se lo podía sacar de la mente, que tenía algo que no se podía sacar de la mente y como que tratan de jugar en que no sabemos qué es, o sea, como que no nos dicen exactamente qué es, pero nos podemos ir imaginando y pues después... justifica, o sea, él justifica sus actos en su mente y nos cuenta paso a paso cómo realiza este crimen.
3: Ok, muy bien. ¿Y tú, Sandy?
7: Bueno, sobre eso, igual me parece, como lo comentábamos, toda la rapidez de lo que fue el pensarlo y el cometerlo, que incluso desde la introducción de esta versión, quien lo describe, Rosa María, habla de que justo Dostoyevsky buscaba en esta parte plantear primero el crimen y lo que se comete para después en el resto del libro explicarnos como esta parte de las consecuencias que va a tener, ¿no? Y a la vez pues ir comentando y a nosotros haciendo que podamos comprender, sentir esa compasión por nuestro protagonista, porque no, justo nos pinta, como lo decía aquí el compañero, este escenario donde los departamentos pues eran pequeños, el calor de la ciudad, las calles por las que transitaba, toda esta angustia, digamos, que le pudiera generar a nuestro protagonista, pues habla de un poco de su estado mental y lo que orilló a tomar esta decisión, acabando en este crimen.
3: Muy bien, muy buena comparación, mi querida Sandy. Y yo creo que también algo que hay que tomar en cuenta es la idea que él tenía, ¿no? Que él traía de que hay hombres superiores, los cuales pueden estar encima de la moral y pues tienen el derecho de poder matar a una persona, ¿no? Y mientras sea para un bien común, decía, si no mal recuerdo, ¿no? Mientras sea para un bien común. Es justamente lo que comentaba Diego ese rato, ¿no? Del comunismo. Pero bueno, ya pasando el crimen, ¿algo más que quieran agregar de este crimen?
6: ¿Del crimen en específico?
3: Sí, sí, sí. Antes de pasar a toda la carga moral. ¿Qué se manda? Allá, mi querido Luis, en la cabina.
9: Pues nada más recordarles a quienes nos están escuchando y nos están viendo a través de la frecuencia 1130.3 modulada o radio.chapingo.mx, o quienes nos están viendo a través del Facebook de Radio Chapingo y XWatch Radio Chapingo, que nos pueden mandar un mensaje de texto a esta cabina 595-113-2591, 595-113-2591, para que participen con nosotros, quien ya leyó el libro, quien no lo ha leído, pero ojo, no se vale dar spoilers.
3: Oh, que la canción.
6: Muy bien, muy bien.
3: Te pones exigente, Luis.
9: No, pues es que si alguien se va a interesar en el libro, no creo que alguien quiera saber en qué va a acabar el libro o cómo es que empieza cierta situación. Es más bien como que irle dando ahí unos pequeños ganchitos de
3: muy bien, ya nos tiraste todo el trabajo. Ya.
9: A ver, empecemos. Ya hablamos un poquito acerca del crimen de este libro que nos está pintando el autor. Ya dijimos el contexto histórico, que es ruso, que hay una clara situación ahí contra el comunismo, pero a ustedes, en el siglo XXI, como estudiantes de una universidad pública, cuando lo empiezas a leer, ¿cómo te hace sentir este libro? O sea, cuando lo empiezas a leer, cuando ya lo estás leyendo, ¿cómo te hace sentir ese contexto histórico comparado con tu contexto ahorita del siglo XXI?
3: Muy buena pregunta, ¿eh? Por eso te quiero, ¿sabes?
9: Así.
3: Muy bien, a ver, ¿qué te parece, Diego? Si nos respondes, nos ayudas a responder esa pregunta. Empezamos contigo.
5: Se me hace interesante el contexto, porque es como si ya nos... que no en un contexto de Chapingo, es como si a algún alumno le quitaran la beca. Y que muchas veces es pensar de, si te quitan la beca, ya no hay manera en que puedes estudiar. Y tienes que buscar alguna otra solución para poder seguir con tus estudios. Porque ahí lo plantea que no se podía regresar a su pueblo. O que era difícil que se regresara a su pueblo. También porque la mamá y la hermana habían decidido salir del pueblo.
3: Justamente, sí. Ok, muy bien. ¿Tú qué dirás, Arely?
8: Pues, recuerdo que comenté con un compañero que estaba leyendo Crimen y Castigo y me decía, y después de que acabas de tu lectura, ¿no te pones a llorar? Y bueno, pues me puse a llorar hasta el final, pero mientras lo leía sí entendía por qué lo decía, porque son muchos años que nos separan y mucho espacio, o sea, hasta Rusia, pero aún así... Pues veo que se ven reflejados los mismos estragos en varias partes de la sociedad y que cualquiera de nosotros pues puede identificarse con Rodion y con cualquiera de los que él expone, porque expone la vida de muchas personas y pues sí, te pone a pensar, te pone a reflexionar, a hacer un espejismo con la vida cotidiana.
3: Okay. Muy bien, muchas gracias. ¿Qué, sí. Querido Manuel?
6: No, interesante punto de vista. Pues rescatando un poco de lo que comenta la compañera, yo sí siento que sería interesante cuestionarse si en la actualidad, en este 2026, hay Raskolnikovs entre nosotros, ¿no? O sea, en prepa, en la universidad, en nuestra carrera. Desde el punto de vista de que, como muy bien estamos abordando, podríamos hacer la comparativa entre una persona que, como la mayoría de nosotros, viene de un lugar y llega a otro, ¿no? Son dos contextos muy contrastantes desde muchos puntos de vista, ¿no? Dígase el lugar, de todo este ambiente que mencionaba la compañera Sandy, del ambiente de San Petersburgo, ¿no? O sea, muy contrastante de cómo era su vida anteriormente en su casa. Nosotros pues sería el símil de nuestra casa y Chapingo, ¿no? Por otro lado, pues al mismo tiempo lo que viene siendo, bueno, a mí se me hizo muy, muy puntual la parte de los valores, ¿no? Porque pues se habla en un poco en el inicio que Raskolnikov como que era una persona muy amable, de un gran corazón, y posteriormente cuando llega a ese punto uno se queda así como de cómo llegó a eso, ¿no? Y pues es un poco haciendo el símil, ¿no? Pues una persona que de una u otro modo como que se topó con algo que lo hizo cambiar demasiado, ¿no? Y es como de, ¿por qué pasa eso, no? Y cosas así. Por eso mismo, bueno, yo miré que durante el crimen como tal, pues él sí decía, no, pues yo estoy convencido de que voy a hacer esto y lo otro y todo esto de la teoría que él se había formulado después de entrar a la universidad a estudiar, pero en el momento del acto sí fue como de que estaba muy nervioso, ¿no? Todo esto, o sea, ya comparar la realidad de querer aferrarse a esos nuevos valores que él se planteó, y al momento de hacerlo, pues fue algo que no cuadró tanto, ¿no? O sea, tal vez no él no era eso de cierta manera. Pónganse ustedes cómo vean eso.
3: Sí, de hecho, o sea, él decía que sí, al hacerlo se iba a sentir mejor, ¿no? Iba a hacer sentir una persona mucho mejor. Y después de hacerle justamente lo que dices, ya cambia la cosa totalmente. Ya,
6: sí, no, sí.
3: Ya no es lo mismo ya después cuando lo hiciste. Justamente como nosotros como personas de que luego decimos las cosas, lo voy a hacer y sí, lo voy a hacer. Ya que estamos ahí, ya no queremos, ¿verdad? Ya. Pero bueno,
6: lo replanteamos.
3: Antes de que pasemos con tu comentario, Sandy, vamos a leer que nos comenta aquí en Facebook Claudia Guzmán López. Es muy interesante cómo el perfil del trasfondo refleja la justificación de un crimen. Cuando se comprende la parte psicológica y el estrés de cualquier estudiante en una crisis de cualquier índole, Buen análisis, muy interesante. Muchas gracias, Claudia. Y recuerden que nos pueden mandar sus preguntas al 5951-1325-91. No se olviden de seguirnos en Facebook, XC Watch Radio Chapingo, Radio Chapingo, en Instagram, @ Chapingo Radio. Nos pueden mandar sus preguntas, comentarios, sugerencias, chistes, anécdotas, de todo un poco, ¿verdad, mi querido Luis?
9: Así es, para que participen con nosotros en este programa, si les digo, si ya lo leyeron, pues comenten con nosotros el libro. Y ahora sí, nos vamos con el comentario
3: de nuestra querida Sandy.
7: Sí, bueno, justamente retomando esto, y me parece que es muy importante, justo lo que decíamos de que habla de la existencia de hombres extraordinarios capaces de romper la ley por un bien mayor, ¿no? O sea, lo planteo como en esa parte, y cambiando la pregunta de cómo lo podemos relacionar con justo nuestra actualidad, lo que bien nos decía el compañero, ¿no? ¿Cuántas personas hoy están incluso viviendo situaciones muy, muy de mucho estrés, como nos comentaban? Vuelvo al punto de lo mejor, la angustia, ¿no? Lo que nos llega a nublar muchas veces, el vivir con estas preocupaciones, y más siendo estudiantes. Me parece muy importante eso, porque lo podríamos relacionar con, claro, a lo mejor un mes no, apenas alcanzo para la renta, ¿no? Y que esa idea pueda caber en las posibilidades de la solución, va a ser tomar este camino, si es algo que tendremos que a lo mejor estar reflexionando mucho, porque habla de igual un contexto sociopolítico que tanto se vivía en ese momento, como bien lo decíamos, ¿no? Rusia pues está a muchos kilómetros, pero en México pues seguimos presentando situaciones de miseria, de pobreza, de analfabetismo, de un sinfín de cosas que obviamente el día a día de una persona se va a ver influenciado por todas estas estas situaciones. Entonces, sí creo que es interesante justo encontrarle un propósito a lo que leemos y cómo lo podemos llevar a lo mejor a las conductas que nosotros tenemos y con las que nos relacionamos.
3: Ay, me cautivó su comentario. Es que la verdad, o sea, sí tienes mucha razón en lo que dices, y me gustó el punto de darle sentido a lo que leemos y comprender, como bien lo dijo Luis, tratar de comparar el contexto que estamos leyendo al contexto actual donde estamos nosotros, ¿no? Y justamente, lamentablemente, puede no haber mucha diferencia a la actualidad. Que ya estamos hablando de un libro del siglo, ¿qué, mi querido?
5: 19.
3: El siglo 19 al siglo 21. Ya es un largo tiempo en el que las situaciones debieron de haber cambiado, pero pues lamentablemente aquí seguimos. Y todo está escrito en un libro. Bueno, ya tú ya nos ayudaste a meternos a la segunda parte aquí de platicar un poco del sentir, de qué pasa por nuestra mente ya al hacer ese tipo de acciones que moralmente no están bien, ¿no? Porque, pues, a veces hacemos acciones que decimos, no, eso está mal, pero a veces dices tú, es necesario, o ya lo hice, ¿no? Y quieras o no, ese remordimiento, que tú, ¿cómo llevas, Diego? ¿Cómo llevas ese remordimiento, o ese de decir, lo hice mal esto?
5: Pues, no sé, puede ser pensando de qué hubiera hecho si lo hubiera hecho de otra manera, pero al final el que como lo hice antes no va a cambiar, que piense las cosas de haberlas hechas distinto no va a cambiar la manera en que lo hice, y es mejor afrontar la situación, las cosas que hiciste mal, las responsabilidades.
3: Muy bien, sí. ¿Tú, querido Luis, o para ti siempre aplica el hierba mala nunca muere?
9: Híjole, es complicado, pero yo creo que sí. O sea, yo creo que sí, el hierba mala nunca muere va a aplicar, porque por alguna otra extraña razón, fuera de nuestro comprendimiento, o de nuestra comprensión más bien, va a pasar algo que esa parte mala siempre va a estar ahí. Es como una frase de, ahorita no me acuerdo del filósofo, lo voy a buscar y se los voy a decir, pero te preguntaba, ¿el hombre es malo por naturaleza o es la sociedad quien corrompe al hombre?
3: Yo digo que la sociedad, ¿no?
9: Respondamos a esa pregunta.
3: ¿Tú qué nos dices, Sandy? ¿La sociedad corrompe al hombre o el hombre es malo?
7: Bueno, por ejemplo, en el tema de la educación, en la pedagogía, cuando se trabaja con los niños, se habla, no recuerdo exactamente el nombre del autor, pero justo está esta, propone esto de que el niño no tiene, es humano, como todo, ¿no? O sea,
3: sí.
7: Es un ser humano, es un ser vivo, y la diferencia ahí que hace es que los seres vivos, por ejemplo los animales o las plantas o nosotros, la diferencia es la conciencia. Entonces cuando un pequeño está creciendo, esta relación que se habla de eres malo porque naces humano, no tienes, no desarrollas esa conciencia hasta que te la enseñan, o sea que es algo aprendido. Entonces ahí podría ser relacionado con que pues si te va marcando la sociedad, el contexto en el que creces, si de crecer a un barrio pues muy peligroso, ¿no? En el norte, sobre todo en las fronteras que se presenta mucho, pues a lo mejor si te vas solo al bosque y que tú propiamente descubras habilidades, que tengas necesidades como alimentos, a lo mejor incluso el hecho de cazar, o sea, ese tipo de necesidades, creo que sí puede moldearte mucho el ambiente y la sociedad con la que creces, pero no sé, ahí tengo un pequeño dilema con la conciencia que nosotros mismos vamos decidiendo, porque hay una edad donde justo nos hablan de esta adolescencia, ¿no? Que es muy rebelde y muy de ideas, pero a la forma que crecemos va llegando la adultez, y eso se nos ha remarcado que es parte de la madurez y de la responsabilidad que tomamos pues como parte de una sociedad. Entonces ahí tengo un dilema.
3: Ahí falta también agregar, creo que esa pregunta va muy filosófica ya, de ¿pero qué es malo para el hombre? O sea, estamos justo diciendo, el hombre es malo, pero malo, primero, ¿qué significa
7: ¿qué
3: malo en esta pregunta, no?
7: ¿Malo en qué aspecto?
3: Sí, o sea, porque como bien dices, o sea, el humano es humano y nunca deja de ser humano. Y eso lo lleva a que tiene ciertas actitudes, ciertos pensamientos, ¿no? Que son influidos por la sociedad hasta cierto punto, pero también no podemos dejar de lado la naturaleza del ser humano. ¿Y eso es malo o no es malo? Pero a ver, Arely, ¿qué nos ibas a decir?
8: Ah, pues, que a mí me encantó leer a Dostoyevsky, porque él, pues, presenta todas estas cuestiones filosóficas, pero no te las enseña, o sea, no es como un maestro, sino que te las muestra de la mano de los personajes, o sea, no te tiene que decir, oigan, pónganse a pensar, ¿el ser humano es bueno o es malo por naturaleza? No, o sea, tú vas leyendo y se te va ocurriendo, wow. Incluso algunos de los personajes plantea que, pues, hay teorías en las que si la sociedad fuera justa y perfecta, no veríamos por qué matar o por qué robar. O sea, en una sociedad justa y perfecta, ¿por qué mataríamos? Y otro le dice, no, pero es que, aún así, ¿qué tal si en nuestra genética, en nuestra naturaleza, sí está el hacerlo? Y ahí pues, ¿qué tanto de nosotros somos nosotros como genes o biología? ¿Y qué tanto es la sociedad? Pues, ¿cómo podríamos saberlo?
3: A ver, hermano, te veo muy indeciso, a ver, desde hace rato.
6: No, pues, muy, muy pertinente la pregunta, ¿no? Por un lado, abordando el dilema, ¿no? De Thomas Hobbes, pues es un dilema clásico, ¿no? Pero de cierta manera, pues él lo hacía en otro contexto para justificar su teoría de un estado, ¿no? Pero ya en ese otro contexto, digamos un poco más de psicología, bueno, porque Dostoyevsky a fin de cuentas influyó mucho en eso, ¿no?
3: Sí,
6: la psicología posterior, la filosofía, etcétera. Pero digamos, ya volviendo al punto, yo retomando lo que comentas, pensaría que va un poco más de lo que dices de que está mal, que está bien, que posteriormente se abordó en otros autores, ¿no? Pero acá yo pensaría que en el libro al menos, la sociedad es la que hace mal al hombre, de cierta manera, porque al principio pues se aborda de que pues como dijimos anteriormente, Rodion era una persona muy bondadosa, ¿no? Así de, por ejemplo, uno de los pasajes que me gustó mucho fue el de cuando entre sueños se acordó de ese caballo que sufría y que le pegaban al caballo, y él estaba como, papá, ¿por qué le pegan al caballo? Dejen al caballo en paz. Y es como de que, pues uno piensa que él era una persona bondadosa, ¿no? Pero posteriormente, de una forma u otra, por lado circunstancias familiares, por lado una u otra cosa así, que llega a inmiscuirse, digamos, en el ambiente de San Petersburgo, de la universidad, como que se aleja de esos valores que él tenía en su casa, y por eso de cierta manera, cuando vuelve a ver a su mamá y a su hermana, dice, no, pues como que yo tenía en la mente como de que yo las amo demasiado, ¿no? O sea, se acordaba cuando estaba en su casa, pero ahora que las miraba de vuelta, él decía de que ya no se podía comprender muy bien con ellas de cierta manera, y era como ese cambio que había pasado en él, ¿no? De cierta manera. Entonces, al menos en el libro, yo consideraría que, pues, se aborda de que el hombre lo corrompe la sociedad.
3: Ahí justamente lo que nos decía nuestra radio oyente, Claudia, sí, Claudia, justamente es interesante el perfil de trastorno que refleja, de justificar el crimen por el estrés y la necesidad del estudiante, ¿no? De vivir lo que vivió, de necesitar apoyo y no tenerlo hasta cierto punto, lo podríamos decir. De buscar a alguien y no haber nada, y ver que esa persona es muy injusta con otros de su círculo cercano. Uh-huh. ¿Quieres decir algo, Luis?
9: Termina y se lanza una pregunta.
3: Ah, ok. Ya Luis ya nos tiene aquí con pruebas. se me hace que está utilizando ChatGPT. y sí, justamente eso, ya se me fue la idea para que Luis ya... No, pero Diego, sí, tú sí comentaste, Diego, nos ibas a comentar.
5: Ah, que de esa idea creo que es la sociedad quien corrompe, porque, bueno, en sociología hay un concepto que se llama cohesión social y que habla acerca de cómo se mantiene unida la sociedad. Y okay, la manera es que en la sociedad hay maneras correctas e incorrectas de actuar, y si actúas de la manera incorrecta, ya no es difícil, no

0: está mal visto y que tienes que estar actuando como está pensado en la sociedad. Y muchas veces, y dependiendo, ¿no?, de el contexto social, económico, político, es las ideas que se te van a inculcar.
1: Okay.
0: Y por ejemplo, a un niño chiquito hay cosas como la idea de compartir que no se le da. Es difícil que un niño de 3, 4 años te comparta algo. Pero ya siendo más grande, dependiendo de tu alrededor, es que tan fácil o difícil es que alguien comparta. Por ejemplo, en la preparatoria tenía una compañera que siempre que tenía algo no los intentaba compartir a todos. Y también, ¿no?, tienes el compañero que no comienza en el salón para no compartirle a los demás.
1: Sí, justamente eso. Muy bien, muchas gracias por culturalizarnos a estos jóvenes incultos de otras carreras. Me gustó que nos explicara, ¿no?
2: Sí. Arriba las ciencias sociales.
1: Ay.
3: Y el por eso es importante Dostoyevsky.
1: Y por eso sociología es el pilar de Chapingo.
0: Ah, se me hizo interesante que en el libro, aunque la sociología era en ese momento una ciencia bastante reciente, uh-huh, sí la menciona.
1: Sí.
2: Es de los pocos libros donde hacen mención de la sociología ya como ciencia. En okay. Sí, en otros pues no lo toman en cuenta, pero en Crimen y Castigo es uno de los pocos libros donde ya la hacen mención como ciencia, ya como parte de un ente científico que tiene un método, que tiene un marco teórico y todo lo que las ciencias duras utilizan, lo ponen ya en la sociología. Entonces es uno de los pocos libros, dato curioso. Ahora sí la pregunta, ¿es justificable un crimen? ¿O hasta qué punto un crimen es justificable? Ahorita que hablaban de los contextos sociales, del estudiante, ¿es justificable un crimen o hasta qué punto es justificable?
1: A ver, como dicen, el que pide la canción la baila, ¿no? A ver, primero contéstanos tú.
2: El que pide la canción la canta.
1: Ah, sí, no la baila. Pero me entendiste.
2: Mira, yo, o sea, personalmente, a mi contexto, a mi entendimiento, yo digo que un crimen no es justificable. Ya, o sea, ya cuando estás hablando de un crimen, es porque ya no es justificable. Ya estás faltando a las reglas morales, sociales, legislativas, cívicas de una comunidad, o de un grupo de personas, o de un lugar. Entonces yo digo que un crimen no es justificable, aunque le busquemos por todos lados. Pero todos pensamos distinto, así que vengan las opiniones.
1: ¿Quién quiere empezar? Yo diría que depende del cultivo, ¿no? Pues sí.
2: Con no. Furadán, por favor.
1: Por favor. A ver, mi querida Sandy.
4: Yo creo que justo un crimen te habla de un fallo sistémico, porque esto no, bueno, en el caso del libro, justo nos va planteando todas estas necesidades y todas estas adversidades que tuvo que vivir nuestro protagonista para desembocar en esto, ¿no? Habla de que hubo pobreza, hubo esta falta de apoyo, a lo mejor hasta de un círculo que, pues, le funcionara justo para hablar y un poco, por así decirlo, drenar este estrés. Entonces, sí, no creo que sea justificable un crimen, porque eso sería quitarle la responsabilidad y en este caso puede decir al Estado, a su grupo, a la sociedad, de esto, de un problema pues que tiene este trasfondo de pobreza.
1: Muy bien. Bueno, antes de pasar con tu comentario, ya sé que quieres hablar, hermano. Ya está pensando qué va a decir. Pero antes de eso,
3: un comentario nuevo.
1: A ver, ¿qué tal si nos apoyas, Areli, a leer nuestro querido comentario de nuestra seguidora?
5: Dice María Isabel Alarcón que saludos a Universo Lector. Muchas gracias.
1: Muchas gracias. Abrazos.
5: Saludos.
1: ¿Cómo es? ¿Bolitas? Hace 20 años, ¿cómo era? ¿Bolitas, beso y crucecita, abrazo, querido Luis?
2: Shosho,
1: besos y abrazos.
2: O XO. Besos y abrazos.
1: Ya nos estamos desactualizando.
2: Pero bueno. Es tiempo, muchachos.
1: Pero muy bien, a ver, ahora sí. ¿Nos quieres comentar tú, Ariel? ¿Qué dices? ¿Quién dice yo? A ver.
5: Pues es que, como ya dijeron, o sea, depende. Ya. Porque hay. Porque

0: en la moral o en la justificación del crimen, porque escribe el artículo sobre Napoleón y otros hombres extraordinarios. ¿Por qué sí podemos justificar guerras o cosas así, hasta ahí, en términos de crímenes de guerra? ¿Por qué esas cosas, justo esas cosas, son crímenes y la guerra por sí misma no lo es? O sea, creo que hay muchos aspectos en los que sí se ve justificado y, por ejemplo, en cuestión de matar, ¿cuándo sí estaría justificado? Porque a veces hay defensa personal también, ¿no? O sea, cuando ya te ves en situaciones o de hacinamiento así, o los que son reclutados por el crimen organizado, ¿qué pueden hacer para oponerse a ese crimen?
1: Bueno, a ver, ahora sí, Manuel, ya.
2: No, pues sí, pues retomando la pregunta, ¿no? De ¿se justifica o no se justifica? Pues al menos en el libro, como mencionaba al principio el compañero Daniel, pues se habla de que es una crítica de cierta manera al comunismo, ¿no? Porque pues al menos en su casa él no tenía, digamos, acercamiento con esos valores, etcétera, creencias. Pero ya después, cuando estaba en ese bar, no recuerdo qué era, y que escucha hablar a estos jóvenes de por qué se justificaría matar a la usurera, ¿no? Entonces es un poco esto de que al final lo justifica en base a eso, pero posteriormente, individualmente, de si se justifica o no, él mismo es el que se reprende a sí mismo en conciencia de sus valores pasados, que digamos, a fin de cuentas es lo que lo lleva a esa prisión interna de su mente, de que pues le gana el remordimiento, ¿no? O sea, en el momento pues lo hace rápido, posteriormente pues ya anda muy remordido por ahí.
1: Muy bien. ¿Diguito?
3: Que bueno, supongo que hay, por ejemplo, en la ley sí hay ciertas veces que se justifica, como lo que comentó la compañera de en legítima defensa, pero pues bueno, está bastante regulado de qué es y qué no. Pero también va a depender, lo que pensemos también va a depender de dónde crecimos. Por ejemplo, en ciertas partes de la Biblia, no tomándolo como referencia, sí se justifica, porque me acuerdo que dice que ojo por ojo, diente por diente, que es, si te lo hicieron, lo puedes hacer de la misma manera. Pero también el hecho de justificar los crímenes puede llevar a cometerse crímenes y pensar que no es un crimen, aunque sí lo sea. Por ejemplo, muchas masacres se han dado por pensando de que estás defendiendo tus ideales y que entonces sí se justifica el fin.
1: Okay, sí. Creo que también va a depender de qué lado naciste, ¿no? Porque tan solo hablabas de la revolución, de las guerras, ¿no? De todos los crímenes. Sí, bueno, ¿estuvo bien la Revolución Mexicana? ¿Sí o no?
3: Depende a quién le preguntes.
1: Pues justamente, pero todos nosotros creo que vamos a decir, no, pues que sí, ¿no? O no, ¿alguien va a decir que no? Para que ahorita los
2: Tenemos
1: activen.
2: derechos y ganamos. Y eso es bueno.
1: Justamente nosotros vamos a decir, bueno.
4: ¿Seguro que te quieres meter en ese debate de buenos y malos otra vez, Jaime?
1: Sí, por favor. Bueno, entonces yo creo que justamente es a quién le preguntes, ¿no? Si les preguntamos a otras personas, puede que nos digan que no. Porque justamente crecieron con esos ideales. Y aparte son sus leyes, sus pensamientos e ideologías contra los nuestros. Pero bueno, antes de seguir, ¿alguien de ustedes quiere leer? ¿Quién dice? Que nuestra seguidora Claudia.
2: Claudia Guzmán López nos comenta: exactamente, depende de la crisis de psicosis, pero no justifica la privación de la vida en este caso. Que pues, gracias Claudia, al menos yo considero que refleja de cierta manera lo que estamos diciendo, ¿no? Pues, por un lado, es cierto la parte de la sociedad, ¿no? Pero por otro lado, nuestra querida espectadora Claudia nos recuerda que también es importante considerar la parte de psicología, ¿no? Que va pues ya como una ciencia actual, habla un poco de las bases biológicas, las bases de neuronas, etcétera, que de cierta manera predisponen a cierto tipo de personas con este tipo de trastornos a que el límite entre lo malo y lo bueno se diluya de cierta manera, ¿no? Entonces, por eso ella dice, pues en este caso de psicosis, de esa manera se dio.
1: Pasarles a recordar que pueden mandar su mensajito con dudas, preguntas al 5951 13 25 91. 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Recuerden que estamos comentando. ¿Qué estamos comentando, Emanuel?
2: Crimen y castigo.
1: ¿De quién?
0: De Fredo Dostoyevsky.
1: Ay, para que nos sigan mandando sus preguntas y sus bonitos comentarios que nos hacen seguir aquí sin cenar, ¿verdad? No. ¿Verdad, mi querido Luis? No, Luis ya está cenando, o sea, él no se preocupa.
4: Yo tengo café. Recuerda que aquí vivimos a base de café.
1: Ay. Perfecto. Bueno, a ver, síguenos con tus preguntas de ChatGPT.
4: Déjame, le vuelvo a preguntar. Bueno, ya hablábamos acerca del contexto, de si es justificable un crimen. Ya hablamos acerca de... hasta nos fuimos ya a debates filosóficos. Pero ahora regresemos un poco a la lectura. De ustedes... Y yo creo que la pregunta clásica, ¿cuál fue su personaje favorito? Y no por qué, sino ¿cuál fue la acción que les hizo decir, este personaje fue para mí el mejor de este libro?
1: ¿Y por qué no Sonia?
4: ¿Y por qué no Sonia?
2: ¿Por qué no Sonia?
1: Sonia. A ver, ¿quién empieza? ¿Disparejos o algún voluntario? Diego lo veo muy pensativo. A ver, Diego, ¿a quién? ¿Sí, Sonia?
3: Está en el amigo.
1: ¿En el amigo?
3: Porque siempre lo intentó ayudar. Y aunque estuviera mal, como que siempre estaba ahí presente y lo intentaba acercar. Por ejemplo, que veía que no tenía recursos económicos y le ofreció un trabajo. Y que podía incluso hacerlo desde su casa y no tenía que salir. Si es que el problema era que saliera.
1: Ok.
3: Y como que siempre estuvo presente con él.
1: Todos tenemos ese amigo, ¿no? ¿O no? ¿O nos falta? Mi querido Luis, sí. Ok, muy bien, Luis.
5: Son imaginarios.
1: Es imaginario.
5: Lugar seguro.
1: Para los que no ven, Luis está platicando solo de la vida, reflexionando de sí mismo, si se saca más preguntas y así. No, nada, Luis, ya. Nos iba a platicar, Manuel.
2: Ajá. El mejor personaje. Bueno, con el que uno más, que le gustó más, ¿no? Yo diría que la mamá.
1: ¿La mamá?
2: Uh-huh.
1: ¿Por qué?
2: No sé, como que... Bueno, al menos para mí representó como... mucho de lo que sucedió, ¿no? O sea, de... Él siempre estaba de que no, mi mamá... Y hasta el final del tiempo, del libro, ¿no? También habló donde... De en qué circunstancia estaba la mamá y todo eso. Bueno, al menos a mí sí me... El personaje me hizo pensar muchas cosas.
1: Muchas cosas.
2: Desde el principio hasta el final siento que... Pues es que de una u otra manera, pues influyó mucho en lo que uno sabía del personaje principal, ¿no?
1: Okay. ¿Tú, Sandy?
0: Yo creo que por lo interesante que se me hizo y toda esta dinámica que jugó en la historia, podría ser Petrovich, el investigador. ¿Cómo jugaba con esta psicología para que reconociera la culpa, pues, nuestro protagonista, ¿no? Siento que por esos detalles sería uno de mis personajes favoritos.
1: Él sabía, pero no tenía pruebas. Exacto. Era el detalle, pero él sabía lo que había hecho.
2: Tenía imaginaciones oscuras.
1: De verdad es
2: nada
1: que
2: tangible.
1: ¿Y tú? ¿Qué nos platicas,
0: pues, Arely? Para mí... desobedeciendo a Luis, pues sería Rodion, porque lo acompañamos a lo largo de toda la historia y pues como que entramos en su mente y creo que es un personaje muy muy bien construido, pero por los actos, yo creo que el mejor es Razumikine, y siento que es el amigo que menciona Diego, y siento que es como si fueran el yin y el yang, o sea, Rodion.
2: ¿El yin y el yang?
0: Sí, o sea, como que Rodion lo muestran como... Pues hizo esto malo, muy malo, pero aún así tiene algo de bueno. Y Razumikine, pues, siempre lo muestran bueno. Entonces, pues, él debe tener algo de malo y creo que sí, por sus actos, sería Razumikine el amigo.
1: Bueno, ya que nadie dijo Sonia, pues yo voy a decir Sonia. No,
4: tú desde un principio querías a Sonia, Carlos.
1: No.
2: Por eso no comentó. Sí.
1: Por eso no comenté, ¿verdad?
2: Se quería ganar.
1: No, pues, o sea, recordemos que Sonia, pues, vendía su cuerpo, ¿no? Para alimentar a su familia y que no se muriera de hambre, ¿no? Pero, pues, es chistoso y bonito a la vez de cómo es que le cuenta ella su crimen, ¿no? Por esa necesidad de contarle a una persona lo que siente. Mm. piensa, creo que todos hemos tenido alguna necesidad de que nos sentimos mal, me pasa esto y necesitamos contárselo a alguien. Y aunque no nos pueda ayudar, pero por lo menos nos escucha, ¿no? Y ya, no, todo va a estar bien, amigo, todo va a estar bien, ¿eh? Vamos a la selva y todo va a estar bien. Pero para mí creo que juega un papel muy importante de decir de que nunca vas a poder cargar el peso que llevas solo, ¿no? Siempre tiene que haber alguien que no, tal vez no te ayude, pero te va a escuchar. ¿Y tú, mi querido Luis, a ver?
4: ¿Hay lealtad en el libro?
1: ¿A qué te refieres con lealtad? Defíneme lealtad.
4: En el sentido de la palabra, lo que decía Areli, el amigo le es leal a... ¿Se me fue el nombre?
0: Rodio.
4: A Rodio. El amigo le es leal, aunque sepa que está haciendo mal algunas cosas.
2: Sí.
4: Con los demás personajes hay lealtad hacia uno, lo que están haciendo, dos, hacia su familia, tres, hacia los amigos.
2: Pues no en todos, ¿no?
1: No, no en todos.
2: Pero al menos Sonia es la que representa más ese papel, ¿no? Es como de que... la encarnación del amor.
1: Es que yo me identifico con ese, por eso, o sea, yo soy un osito cariñosito, algo así. No es cierto. Pero miren, ¿qué les parece si ya para ir cerrando? Porque lamentablemente ya nos queda poco tiempo, ¿verdad, mi querido? 10 minutos justamente. Entonces, ¿qué les parece si damos cada uno una pequeña reflexión final y vamos dando un consejo para leer este libro a las personas que no han leído? Si se les hizo difícil, fácil, porque... hasta eso está literatura, este tipo de libro y autor, creo que se me hace algo más fácil de digerir que 100 años de soledad. Pero, ¿qué parece si empezamos contigo, Dieguito?
3: Del libro es que me...
1: Una pequeña reflexión y ¿qué recomiendas a las personas que no lo han leído?
3: Para las personas que no lo han leído, recomiendo que vayan escribiendo después de cada parte lo que trató y de los personajes que están. Porque a mí se me hizo complicado porque los personajes estaban en ruso y se parecían mucho los nombres.
1: ¿Verdad que sí?
3: Y en otros libros que no entiendo los personajes es por la primera letra, pero esa R había muchos.
1: Ah, ok.
3: Y también porque hay partes donde habla de alguna historia que parece que no tiene nada que ver con el libro y mientras va avanzando va teniendo un poco más que... tiene que ver con la trama. Y del libro lo que me gustó, uno es que es una manera de, es un reflejo de cómo era la sociedad en ese momento. Y que bueno, lo que se me hizo interesante, ¿no? Ese papel antisocialista, que después del socialismo en Rusia fue muy importante. Y también me gustó mucho el cómo ir viendo cómo se fue perdiendo en su mente el personaje.
1: ¿Algo más que agregar? ¿Es todo?
3: Creo que es todo.
1: Ok, recordar a nuestra audiencia que nos manden sus saludos finales ahí en comentarios de Facebook o también al 5951132591. Tantas veces que he venido y no me logro aprender el número, ya me va a sonar Luis, la verdad. Pero ahora sí, vamos contigo, Areli.
0: Pues una reflexión sería que dice Confucio que la honradez es digna de elogio, aun cuando no reporte utilidad, ni recompensa, ni provecho. Entonces, en cuanto a leer, léanlo, es un poco difícil, sí, me tardé un poco, pero vale totalmente la pena, porque después puedes hacerte todas estas preguntas filosóficas, como por ejemplo, ¿la sociedad corrompía a Raskolnikov o era lo que lo contuvo? Porque lean en qué parte se arrepiente él, ¿realmente se arrepintió? Lean si se arrepintió, o sea, para mí no se arrepintió, siempre justificó su crimen.
4: Y entonces, al final del programa.
0: Entonces, también lo plantea Platón en La República, el libro 2, que pueden irlo a leer también, que es el anillo de Giges, que es un anillo que te hace invisible. Entonces, si todos tuviéramos ese anillo, todos actuaríamos igual. Si no tuviéramos las represalias de la sociedad, todos actuaríamos igual. O en este caso, Rodion se habría sentido igual de mal y habría tenido esa indisposición. Y pues esa sería mi reflexión. Léanlo, está muy, muy bonito, muy hermoso. Y Fiodor escribe muy bien.
2: Pues en cuanto a la reflexión, yo, bueno, al menos para mí, este libro de cierta manera habló mucho sobre, bueno, tal vez no al principio, pero al final sí hizo mucho hincapié en el papel del amor, ¿no?, en la sociedad, porque es algo así como de que aunque sea en una época muy anterior, en la actualidad sigue siendo, yo creo, bueno, más ahorita, igual de importante tener a una persona que uno considere, como mencionaba el compañero, que tiene amor hacia uno, ¿no? O sea, es como de que sin ese rasgo de luz que fue como, bueno, yo pienso que al final sí lo salvó, ¿no? La parte de tener a Sonia de su lado. Aunque sí es un buen comentario de la compañera, que pues al final pensemos en si al final se arrepintió o no se arrepintió, ¿no? De él, si se convenció o no. En cuanto al libro, pues es muy bueno. Yo diría que si consideran leerlo, deberían tener a la mano algo que comer, un café y también, no sé, algo para quitarse el estrés en las manos, porque sí es un libro de que uno está de que, órale, en las primeras partes, ¿no?, de que ustedes con ese nervio de cómo va a actuar y todo ello. Sí es un libro que de cierta manera te exige sentimentalmente, ¿no? Sí. Porque de repente uno se siente muy, muy mal o así, de que, órale, caray, dice uno. Así que sí, un cafecito y algo que comer para bajarse la ansiedad mientras lo lee.
5: Bueno, en reflexión del libro, yo creo que igual es muy interesante, incluso desde el nombre, porque el crimen lo aborda como algo psicológico más que policíaco, como algunas ocasiones pues suelen suceder, y el castigo lo aborda desde un poco la culpa, el tormento interno que en su momento le causaba a nuestro protagonista, ¿no? Creo que sí es muy importante hacer estas reflexiones, porque hay personajes que nos dan esa esperanza en la historia, como lo es Sonia, ¿no?, que vivía en todas estas condiciones y buscaba ayudar a su familia, en el amigo que quería estar, bueno, que estaba para él, y eso creo que sí sería muy, muy importante al leer. Como recomendación, igual hay veces que vamos a tener que regresar a leer otros párrafos para releerlos, porque hay cosas que sí se te llegan a ir y más adelante ya no le agarras el hilo, pero releer esos pequeños párrafos te ayudan bastante. Como dicen los compañeros, igual ahí a la mano algo pues para desestresarte un poco. Y a lo mejor sí acostumbren a hacer de post-its o así también. Para guías están súper bien. Y eso creo que es una oportunidad para sumergirse un poco en estos temas psicológicos. Si la lectura de ese estilo les agrada bastante, sería perfecto recomendárselos.
1: Muchas gracias, querida Sandy. Antes de pasar, tenemos un comentario de nuestra radioescucha, Camila.
3: De Camila Esquivel, un saludo para mi amiga Abby, que está transmitiendo en este momento en Radio Chapingo.
1: Saludo ahí. A esa Areli. ¿Cuál es tu nombre completo?
6: Es Areli Abigail Salgado Zenilla.
1: Areli Abigail.
6: Saludos, Cami, gracias por siempre verme.
1: Ahí están los saludos de regreso. ¿Cómo es? XO, ¿cómo se dice?
2: XO.
1: Soxo. Besos y abrazos.
2: Bendiciones a toda la familia.
1: Amor y paz y todo lo que siga. Bueno, y ahora sí ya, para cerrar, lo que yo quisiera comentar, pues creo yo que va una parte muy reflexiva en el libro de decir, está bien y está mal, pero pues ahora sí que al final va a depender de la persona que lo lea, ¿no? Y bien lo dijo Areli, de, para mí tampoco nunca se arrepintió, pero el cargar con esa culpa es lo que todo ser humano creo que carga hasta cierto punto, en algún punto de su vida, esa culpa, ¿no? De cualquier situación X, Y o Z. Y yo lo recalqué mucho, que me gustaba mucho el personaje de Sonia, pues porque ella muestra ese soporte en la vida, ese pequeño empujoncito que a veces uno necesita para salir de ese entorno muy feo, porque recuerden que, ¿cuánto es del libro de crimen? Así, ¿no? Y todo lo que siente es ya 3/4 del libro. Entonces sí es como muchos sentimientos, y como consejos, si son muy sentimentales, tengan sus Kleenex, por favor.
0: Sí, está bien.
1: Y sí, por favor, ¿quién dijo? Dijiste tú, Diego, que hay que escribir, ¿no?
3: Sí.
1: Sí, la verdad sí, porque con esos nombres rusos todo raro, yo me confundí mucho, y traten de leerlo con calma, con atención, porque si no, a veces te toca regresar mucho. Y léanlo, la verdad es que es un muy bonito libro, que les va a dejar preguntas muy filosóficas, como qué es bueno y qué es malo. Y pues creo que sería mi comentario, pero también yo creo que todos queremos escuchar el comentario de Luis, ¿verdad? ¿No quiere? Bueno, ya aquí ya se nos acabó el tiempo. Pues bueno, solamente queda más que agradecerle a esta bonita audiencia, a todos los radioescuchas de esta bonita tarde. No se pierdan el próximo libro, el jueves a las 7 de la tarde nos estamos viendo. Y pues fui Jaro Castellán González, un gusto estar aquí con ustedes.
2: Emanuel, mucho gusto.
0: Areli.
3: Diego.
5: Sandy.
1: Y nos vemos el próximo jueves. Linda tarde. No, ya linda noche.
4: Un último comentario de Manuel Lara. Dice saludos a Areli y a todos en general, en especial Areli Salgado. Excelente revisión.
1: Muchas gracias. Y también vamos a dar un pequeño agradecimiento a nuestro querido amigo Luis en la cabina y Alexis Alanís del Servicio Social y a nuestro subdirector de comunicaciones, nuestro querido amigo Daniel. El doctor Daniel, para ser más exactos. Si no, luego se me enoja. Pues muchas gracias y nos vemos. Linda tarde. Ah, qué linda tarde.
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6: Las historias continúan en esta tercera temporada. Les damos la bienvenida a este espacio en donde los egresados de la Universidad Autónoma Chapingo son los protagonistas. Aquí, ustedes podrán escuchar historias, experiencias, memorias, así como también reflexiones acerca de la preparación académica recibida en esta noble institución. Acompañados de las voces de...
17: Soy Rocío Guzmán Benítez.
18: Yo soy Stephanie Dávalos.
19: Soy Betsy González.
6: Y en la producción, Luis Jesús Gutiérrez, llevaremos hasta ustedes estas charlas a través de la señal de Radio Chapingo. El día de hoy escucharemos la historia de un ingeniero que llegó desde las norteñas tierras del Estado Grande, Chihuahua. Conoceremos la experiencia que fue al llegar a Chapingo cuando la escuela estaba aún en un proceso de cambio para convertirse en universidad. Después de esto, llegó la experiencia profesional. Aunque egresado de la carrera de bosques, el FIRA le abrió sus puertas y al día de hoy está trabajando en extensionismo. Vayamos con Stephanie hasta la ciudad de las Tres Culturas, Cuauhtémoc, Chihuahua, para escuchar esta historia llena de experiencias profesionales muy variadas. Adelante, Steph.
20: Gracias, Luis. Buenos días, buenas tardes y buenas noches a nuestros queridos radioescuchas. El día de hoy nos encontramos con el ingeniero Manuel Álvaro Rascón Ramos en la bella ciudad Cuauhtémoc, aquí en Chihuahua. Muchas gracias, ingeniero. Bienvenido.
21: No, al contrario, bienvenidos ustedes y con mucho gusto que estamos aquí dispuestos a platicar con ustedes.
20: Muy amable, muchísimas gracias. Ingeniero, platíquenos de dónde es originario y cómo conoció Chapingo.
21: Bueno, yo soy originario de esta tierra. Yo soy originario de Cuauhtémoc.
20: Ah, muy bien.
21: Aquí nací.
20: Sí.
21: Mi infancia no la pasé aquí. Uh-huh. Yo era de una comunidad rural que está aquí cerca de Cuauhtémoc. Pero con el paso de los años, en la comunidad donde yo vivía, nomás había hasta segundo año de primaria. Uh-huh. Entonces, mis padres vinieron a vivir a Cuauhtémoc y yo pude de alguna manera estudiar mi primaria aquí en Cuauhtémoc y desde esa fecha me considero cuauhtémense.
20: Ah, muy bien. Y platíquenos, anteriormente usted ya tenía acercamiento al campo o no, o ¿cómo fue eso?
21: No, de hecho, como le comentaba, yo conviví en mi infancia en una comunidad rural y obviamente que yo hacía las faenas del campo.
20: Sí,
21: era claro. Pequeño, ¿verdad?
20: Sí.
21: Pero ya mis padres me llevaban al campo y tenía yo que hacer los trabajos que yo podía hacer en mi infancia, a la edad tan corta que yo tenía.
20: Sí,
21: pero
20: sí.
21: Bueno, yo desde niño conviví con animales, conviví con las plantas y de alguna manera me gustaba el campo.
20: Uh-huh.
21: Por eso sí estaba ligado al campo.
20: Sí, sí, por supuesto. ¿Y cómo se enteró de la Universidad Autónoma de Chapingo?
21: Mire, ¿cómo nos enteramos de Chapingo? Para mí, la primera idea que tuve de Chapingo fue de unos amigos que yo tenía aquí que estaban estudiando en Chapingo.
20: Muy bien.
21: Entonces ellos me contaban de la situación, de las oportunidades que había de estudiar en Chapingo.
20: Uh-huh.
21: Para mí fue algo muy interesante porque en principio de cuentas, pues la primaria, aquí había muchas primarias.
20: Sí.
21: Pero secundarias no había. Había una o dos secundarias aquí hace 50 y tantos años en Cuauhtémoc.
20: Uh-huh.
21: Y esas secundarias básicamente eran secundarias privadas. Entonces yo traía un origen muy humilde y yo no podía estudiar en esas secundarias.
20: Sí, sí.
21: Pero afortunadamente en 1972 aquí se abrió una escuela agropecuaria, secundaria agropecuaria.
20: Secundaria.
21: Y fui la primera generación de la escuela secundaria agropecuaria.
20: Ah, muy bien.
21: Y entonces salí de la secundaria en 1974.
20: Uh-huh.
21: Y en ese momento en Cuauhtémoc no había solo una prepa y era privada.
20: Sí.
21: Y pues para mis padres era imposible ponerme en esa secundaria. Ya tenía yo un antecedente de un compañero, un amigo mío, que un año antes se había ido a Chapingo y había entrado a Chapingo. Entonces yo ya prácticamente estaba enterado de todo el procedimiento para entrar a Chapingo.
20: Uh-huh.
21: Así es que en 1974 hice el examen.
20: Uh-huh.
21: Pasó algo muy curioso conmigo, porque en 1974 Chapingo estaba en huelga.
20: Oh.
21: Porque estaba cambiando de Escuela Nacional de Agricultura a Universidad Autónoma Chapingo.
20: Uh-huh.
21: Y las discusiones que había en Chapingo por el tipo de universidad en que se quería convertir,
20: sí,
21: la Escuela Nacional de Agricultura. Prácticamente las listas de los que iban a ingresar en 1974 se dieron a conocer mucho después del periodo en que se dan.
20: Sí.
21: Entonces las listas se dieron como en septiembre.
20: Okay.
21: Y entonces yo no sabía si había quedado o no.
20: Uh-huh.
21: Y yo no sabía si podía irme a estudiar a Chapingo o también hice examen para ir a un CEBETA en Delicias.
20: Uh-huh. Muy bien.
21: Entonces yo, porque en Chapingo no se sabía si entrábamos,
20: sí,
21: si estaba yo, si iba a entrar a Chapingo,
20: sí, sí,
21: perdí la oportunidad de entrar a Delicias. Entonces yo decidí irme a Chapingo sin saber que iba a quedar.
20: Ajá.
21: Mi expectativa era que si no quedaba, de todas maneras, ahí me iba a quedar a esperar otro año.
20: Muy bien. Ajá.
21: Pero afortunadamente, ya cuando se dieron las listas, yo también estaba seleccionado.
20: Oh, qué gusto.
21: Entonces, pues yo llegué antes.
20: Ajá.
21: Por eso yo los que entramos en 1974,
20: sí,
21: no fuimos testigos de las discusiones que se dieron para ver la condición de la universidad. Pero como yo ya estaba allí, pues yo asistía a las discusiones.
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1: Las historias continúan en esta tercera temporada. Les damos la bienvenida a este espacio en donde los egresados de la Universidad Autónoma Chapingo son los protagonistas. Aquí, ustedes podrán escuchar historias, experiencias, memorias, así como también reflexiones acerca de la preparación académica recibida en esta noble institución. Acompañados de las voces de...
3: Soy Rocío Guzmán Benítez.
4: Yo soy Stephanie Dávalos.
5: Soy Betsy González.
1: Y en la producción, Luis Jesús Gutiérrez, llevaremos hasta ustedes estas charlas a través de la señal de Radio Chapingo. El día de hoy escucharemos la historia de un ingeniero que llegó desde las norteñas tierras del Estado Grande, Chihuahua. Conoceremos la experiencia que fue al llegar a Chapingo cuando la escuela estaba aún en un proceso de cambio para convertirse en universidad. Después de esto, llegó la experiencia profesional. Aunque egresado de la carrera de bosques, el FIRA le abrió sus puertas y al día de hoy está trabajando en extensionismo. Vayamos con Stephanie hasta la ciudad de las tres culturas, Cuauhtémoc, Chihuahua, para escuchar esta historia llena de experiencias profesionales muy variadas. Adelante, Steph.
6: Gracias, Luis. Buenos días, buenas tardes y buenas noches a nuestros queridos radioescuchas. El día de hoy nos encontramos con el ingeniero Manuel Álvaro Rascón Ramos en la bella ciudad Cuauhtémoc, aquí en Chihuahua. Muchas gracias, ingeniero. Bienvenido.
7: No, al contrario, bienvenidos a ustedes y con mucho gusto que estamos aquí dispuestos a platicar con ustedes.
6: Muy amable, muchísimas gracias. Ingeniero, platíquenos de dónde es originario y cómo conoció Chapingo.
7: Bueno, yo soy originario de esta tierra. Yo soy originario de Cuauhtémoc.
6: Ah, muy bien.
7: Aquí nací.
6: Sí.
7: Mi infancia no la pasé aquí. Uh-huh. Yo era de una comunidad rural que está aquí cerca de Cuauhtémoc. Pero con el paso de los años, en la comunidad donde yo vivía, nomás había hasta segundo año de primaria. Uh-huh. Entonces, mis padres vinieron a vivir a Cuauhtémoc y yo pude, de alguna manera, estudiar mi primaria aquí en Cuauhtémoc. Y desde esa fecha me considero cuauhtémense.
6: Ah, muy bien. Y platíquenos, anteriormente, ¿usted ya tenía acercamiento al campo o no? O ¿cómo fue eso?
7: No, de hecho, como le comentaba, yo conviví en mi infancia en una comunidad rural y obviamente que yo hacía las faenas del campo.
6: Sí,
7: era claro. Pequeño, ¿verdad?
6: Sí.
7: Pero ya mis padres me llevaban al campo y tenía yo que hacer los trabajos que yo podía hacer en mi infancia, a la edad tan corta que yo tenía.
6: Sí,
7: pero
6: sí.
7: Bueno, yo desde niño conviví con animales, conviví con las plantas y de alguna manera me gustaba el campo.
6: Uh-huh.
7: Por eso sí estaba ligado al campo.
6: Sí, sí, por supuesto. ¿Y cómo se enteró de la Universidad Autónoma de Chapingo?
7: Mire, ¿cómo nos enteramos de Chapingo? Para mí, la primera idea que tuve de Chapingo fue de unos amigos que yo tenía aquí que estaban estudiando en Chapingo.
6: Muy bien.
7: Entonces ellos me contaban de la situación, de las oportunidades que había de estudiar en Chapingo.
6: Uh-huh.
7: Para mí fue algo muy interesante porque en principio de cuentas, pues la primaria, aquí había muchas primarias.
6: Sí.
7: Pero secundarias no había. Había una o dos secundarias aquí hace 50 y tantos años en Cuauhtémoc.
6: Uh-huh.
7: Y esas secundarias básicamente eran secundarias privadas. Entonces yo traía un origen muy humilde y yo no podía estudiar en esas secundarias.
6: Sí, sí.
7: Pero afortunadamente en 1972 aquí se abrió una escuela agropecuaria, secundaria agropecuaria. Y fui la primera generación de la escuela secundaria agropecuaria.
6: Muy bien.
7: Y entonces salí de la secundaria en 1974. Y en ese momento en Cuauhtémoc no había, había solo una prepa y era privada.
6: Sí.
7: Y pues para mis padres era imposible ponerme en esa secundaria. Ya tenía yo un antecedente de un compañero, un amigo mío, que un año antes se había ido a Chapingo y había entrado a Chapingo. Entonces yo ya prácticamente estaba enterado de todo el procedimiento para entrar a Chapingo. Uh-huh. Así es que en 1974 hice el examen. Pasó algo muy curioso conmigo, porque en 1974 Chapingo estaba en huelga.
6: Oh.
7: Porque estaba cambiando de Escuela Nacional de Agricultura a Universidad Autónoma Chapingo. Uh-huh. Y las discusiones que había en Chapingo por el tipo de universidad que se quería, en que se quería convertir,
6: sí,
7: la Escuela Nacional de Agricultura, prácticamente las listas de los que iban a ingresar en 1974, uh-huh, se dieron a conocer mucho después del periodo en que se dan.
6: Sí.
7: Entonces las listas se dieron como en septiembre. Uh-huh. Y entonces yo no sabía si había quedado o no.
6: Uh-huh.
7: Y yo no sabía si podía irme a estudiar a Chapingo o también hice examen para ir a un CEBETA en Delicias. Entonces yo, porque en Chapingo no se sabía si entrábamos,
6: sí,
7: si estaba yo, si iba a entrar a Chapingo,
6: sí, sí,
7: perdí la oportunidad de entrar a Delicias. Entonces yo decidí irme a Chapingo sin saber que iba a quedar.
6: Ajá.
7: Mi expectativa era que si no quedaba, de todas maneras, ahí me iba a quedar a esperar otro año.
6: Muy bien.
7: Pero afortunadamente ya cuando se dieron las listas, yo también estaba seleccionado.
6: Oh, qué gusto.
7: Entonces, pues yo llegué antes. Uh-huh. Por eso yo, los que entramos en 1974,
6: sí,
7: no fuimos testigos de las discusiones que se dieron,
6: uh-huh,
7: para ver la condición de la universidad.
6: Uh-huh.
7: Pero como yo ya estaba ahí, pues yo asistía a las discusiones que se daban.
6: Muy bien.
7: Había discusiones muy grandes, muy interesantes,
6: uh-huh,
7: entre la gente que pensaba de izquierda y los profesores que no querían que la universidad tuviera una calidad de izquierda, sino de derecha. Entonces estaban unas discusiones muy interesantes.
6: Sí,
7: y
6: sí,
7: yo
6: sí,
7: pues estaba ahí de oyente. Así es.
6: Y bien, una vez que entró, ¿cómo fue su experiencia alrededor? De por sí entró en una etapa de mucho conflicto. ¿Cómo fue después?
7: No, Chapingo, yo de alguna manera soñaba con ser alguien, ¿verdad?
6: Sí.
7: Mi condición humilde, en mi condición humilde, uh-huh, yo soñaba con ser algo, ¿me entiende? Con ser ingeniero o con estudiar.
6: Sí.
7: Entonces, cuando yo llegué a Chapingo, pues a mí me gustó muchísimo la universidad.
6: Uh-huh.
7: Tengo muchos recuerdos, pues, de todas las instalaciones, de la biblioteca tan bonita que existía,
6: uh-huh,
7: del comedor, de los dormitorios. Cuando yo entré, habíamos tres tipos de estudiantes. Los estudiantes que eran internos,
6: sí,
7: los estudiantes que éramos becados externos,
6: uh-huh,
7: y los estudiantes que eran nada más externos. Yo siempre fui becado externo,
6: uh-huh,
7: pero siempre fui becado externo porque para mí la beca que daban, el efectivo que daban, era importante para poder vivir.
6: Claro.
7: Porque si hubiera sido interno, yo no hubiera recibido dinero. Y mis padres tenían una condición económica y tenía 9 hermanos más. Entonces era muy difícil que mis padres me sostuvieran con económicamente. Entonces yo decidí ser becado externo y recibir la beca. Muchos años fui gaviota, ¿verdad? Otros compañeros me daban la oportunidad de estar ahí en su cuarto. Después ya yo viví por todos los pueblos, Boyeros, Huechotla, Liste, en Texcoco, por todos. Cargaba mi casa en la espalda, porque era pues nada más una cama. Entonces viví en todos esos pueblos y también obviamente que cuando había oportunidad, muchos años también tuve la oportunidad de estar en el comedor. No, en esas épocas en que yo salí, en que nosotros salimos, no existía la forma en que ahora hay oportunidades para estar en Chapingo. Entonces sí se batallaba, pero ahí la fuimos llevando.
6: Y cuénteme, ¿cómo fue su experiencia de salir de aquí, de Ciudad Cuauhtémoc, a estar allá? ¿Cómo era la perspectiva?
7: Era muy difícil. En principio de cuentas, la lejanía, o sea, Chihuahua de Chapingo, lo retirado, prácticamente yo me iba a Chapingo y volvía para acá hasta que terminaban los semestres. También muchas veces me venía de raid, ¿verdad? O sea, pues hacía uno todos esos sacrificios, ¿verdad? Pero sí era muy complicado, porque yo todavía recuerdo las dificultades, por ejemplo, para irse, pues siempre en el camión duraba un día completo para llegar desde aquí hasta Chapingo. Pero pues a gusto, ¿no? Ya cuando llegaba a Chapingo yo estaba como en mi casa.
6: Muy bien.
7: Y así fue, así sí había dificultades, pero hay, la ventaja es de que cuando uno es joven, uno tiene fortaleza para hacer esas cosas y más.
6: ¿No? Y además, como dice, de inmediato como que me pareció increíble la universidad, ¿no?
7: No, y además, algo muy importante, no había la inseguridad que hoy hay. Uno podía, ahorita no podría hacer eso que yo hacía en esos tiempos. Yo ahorita no lo podría hacer. Pero pues se fue llevando todo los estudios poco a poco hasta que salimos.
6: Y bien, cuando estuvo de estudiante en la universidad, se fue con su grupo de paisanos de Chihuahua, porque sabemos que el grupo es limitado, son muy poquitos. ¿O con sus compañeros de aquí que ya conocía?
7: Pues hubo de todo. Sí, obviamente que había una fraternidad ahí de estudiantes que estábamos en Chihuahua. No éramos muchos. Nosotros tuvimos la situación de que cuando se hizo la huelga en 1974, la Universidad Autónoma de Chihuahua también entró en ese conflicto. Y una o dos generaciones de la Universidad Autónoma de Chihuahua fueron a parar a Chapingo. Y ahí surgió con muchos de sus compañeros que se fueron de Chihuahua a concluir sus estudios en Chapingo. Surgió el Departamento de Zonas Áridas. Entonces, pues ya fuimos un poquito más. Los que éramos originalmente chapingueros de aquí, vimos crecer el grupo con los nuevos chapingueros que se fueron a terminar. Pero en 2 años ya ellos salieron y nos quedamos nomás los puros que íbamos desde aquí desde un principio. Y sí éramos poquitos, pero sí manteníamos una relación con ellos. Y también pues con compañeros, con amigos que iban de aquí. Y finalmente también solito, ¿verdad? O sea, ya sea... Se avino uno a las condiciones para estudiar y pues ahí cargábamos solitos ya. Tuve la fortuna también de que un hermano mío también se fue a estudiar al año siguiente.
6: Ah, muy bien.
7: Pero él iba casado.
6: Uy.
7: Entonces, estuve un añito con él y luego ya después yo solito, hasta que terminamos.
6: Muy bien. Y en ese punto, cuando estuvo de alumno, ¿no quiso ya después en la carrera irse a zonas áridas, a la Orusa? ¿O usted dijo, siempre en sede central y ahí me quedo?
7: No, pues yo de alguna manera en la prepa me fui dando cuenta de las diversas oportunidades que había y decidí irme a bosques. Me gustaba mucho el ser forestal, el trabajar en bosques.
6: ¿Y por qué eligió bosques? ¿O tenía otra opción, como una segunda opción?
7: De alguna manera me gustó bosques porque me gustaba mucho la naturaleza con los árboles y el trabajar con los árboles. Y por eso decidí ir a bosques. Un poquito cargaba las faenas agrícolas.
6: Sí,
7: acostumbrado, pero también eran muy duras y pensaba que estudiar fitotecnia era también muy duro. Y entonces por eso decidí ir a bosques.
6: Mejor a bosques, sí.
7: No, nada más de que sí, cuando fui a bosques, salí de bosques y nunca trabajé en bosques.
6: Interesante, ¿eh? Porque muchos ingenieros nos han dicho que es una formación integral y que al final vemos de todo un poco, ¿verdad? En el trabajo.
7: Fíjese, bueno, mi título dice que soy ingeniero agrónomo.
6: Sí.
7: Con una especialidad en bosques. Y sí, de alguna manera es muy interesante el paso por la preparatoria. Es muy interesante también por la especialidad. Pero de alguna manera traemos muchos elementos que nos permiten funcionar como ingenieros agrónomos.
6: Sí.
7: Cuando salí de la escuela, llegué a FIRA como un experto para trabajar con proyectos forestales. Entonces, pues el trabajar en FIRA de alguna manera me apoyaba mucho en mi especialidad.
6: Sí.
7: Pero también me empecé a involucrar con el trabajo de los agrónomos, pues de otras especialidades. Entonces, por eso, ya cuando salí de FIRA, con el paso de los años, duré 9 años en FIRA. Cuando salí de FIRA ya no era forestal, ya era financiero.
6: Claro.
7: Ya sabía mucho más cosas de financiamiento que de bosques. Intenté, unos compañeros que salieron conmigo me ofrecieron la oportunidad de trabajar como forestal y definitivamente yo estaba ya desencanchado. Ya el hecho de haber durado 9 años fuera de mi orientación forestal me hizo que me hubiera un poquito desactualizado.
6: Pero actualizado bueno, en otros rubros, ¿no?
7: Pero tuve otras, por ejemplo, cuando ya salí de FIRA, yo estuve participando mucho en la creación de varias uniones de crédito. Incluso la unión de crédito que existe aquí en Cuauhtémoc con los menonitas, un grupo de productores, una unión de crédito importantísima en la zona con una evolución muy fabulosa. Tuve la oportunidad de yo hacer todos los estudios y de hacer prácticamente todo el trámite para su creación.
6: Claro.
7: Entonces, pues eso empezó. Yo estoy súper agradecido con Chapín. ¿Por qué? Porque nos dio una profesión. Nos dio elementos para poder trabajar. Chapingo es un modelo de vida. O sea, a los estudiantes que llegamos ahí, los jóvenes que llegamos ahí cuando salimos de Chapingo, tenemos una herramienta muy importante para poder sobrevivir en la vida. Entonces, yo estoy súper agradecido. Si yo no hubiera pasado por Chapingo, mi vida hubiera sido diferente.
6: Claro.
7: Y pues así empecé a trabajar en FIRA.
6: Sí.
7: Estuve ahí un tiempo.
6: ¿Ese fue el primer empleo que tuvo una vez egresado?
7: Ese fue el primer empleo que tuve. Yo también, a diferencia de mis compañeros que salieron de mi generación, yo no trabajé en la Secretaría. Porque la Secretaría en ese momento, la Secretaría de Agricultura en ese momento, ya estaba un poquito a separarse de Chapingo. Antes de que yo saliera, prácticamente todos los chapingueros teníamos oportunidades en la Secretaría. Pero después ya no, porque la Secretaría tuvo cambios.
6: Sí.
7: Pero bueno, ahí estaba FIRA, ¿verdad? FIRA nació como un proyecto chapinguero. Y yo cuando entré a FIRA, ya FIRA ya llevaba muchos años de experiencia. Y también era una oportunidad para entrar. Entrábamos muchos chapingueros a FIRA.
6: ¿Y si desde el inicio quiso entrar a FIRA o dijo, bueno, vamos a ver qué tal? Digo, porque no era su rubro, como lo mencioné.
7: Nunca pensé en entrar a FIRA. Nunca pensé entrar a FIRA.
6: ¿Cómo fue que llegó ahí?
7: Hicieron la convocatoria y nos invitaron a participar en el examen de para entrar a FIRA. Pues yo fui al examen de FIRA y dije, pues, ¿qué pierdo?
6: Sí.
7: Me pasó algo muy curioso a mí. A mí, cuando hice el examen a FIRA, yo no quedé en la primera selección de FIRA. Entonces, ya después, a los poquitos días, resulta que no se completaron con forestales en FIRA. Y yo fui a FIRA y les dije, pues, yo quiero entrar a FIRA. Me dijeron, y pues vengo a ver si puedo. Y a FIRA me dijeron, no hay problema con que entres. El problema es que tú te quieres ir a tu tierra. Y en FIRA, los que entran deben de estar dispuestos a irse a donde sea.
6: Sí.
7: Porque sí hacían esa pregunta.
6: Ajá.
7: No, le dije, pues si esa es la condición, yo me voy a donde sea. Y dije, ah, muy bien, pues estás en FIRA, nomás que te vas a ir a Oaxaca.
6: Oh.
7: Dije, pues me voy a Oaxaca, pues yo me andaba casando, imagínese.

0: Dice, pues me voy a Oaxaca. Uh-huh. Cuando ya entré a la inducción en FIRA, uh-huh, dijeron, ¿sabes qué? Eres el único que se va a ir a Chihuahua. Eres el único chiapinguero que se va a ir al municipio, al estado donde es. Uh-huh. Así es que te vas a ir a Parral. Uh-huh. Pues vine a dar a Chihuahua.
1: Con suerte.
0: Y bueno, ahí duré 9 años en FIRA.
1: Sí, sí, sí. ¿Y posterior a eso qué empleo tuvo?
0: Bueno, posterior a... Llegó un momento en el que FIRA... Dije, pues ya me sé todo lo de FIRA.
1: Ya. Ya.
0: Y FIRA, pues, era muy... FIRA fue un... así como Chapingo fue una escuela, uh-huh, de formación para uno. FIRA también es... Uh-huh. Fue, yo creo que sigue siendo en la actualidad, pero en ese momento FIRA era otra formación, porque era una institución bien estricta.
1: Sí.
0: Y bien estricta y y no soportaba la corrupción. Ya en ese momento que yo entré a FIRA, ya Banco Rural era un escándalo de corrupción, y en FIRA no. Entonces, pues fue un segundo reforzamiento a mi formación profesional. Sí, haber estado en FIRA, también agradezco mucho haber estado en FIRA. Duré 9 años, dije ya cumplí en FIRA. Entonces empecé a trabajar en muchas cosas. Uh-huh. Como le comentaba, participé en la creación de varias uniones de crédito. Era un momento en que se estaban promoviendo.
1: Sí, eso fue muy importante, porque fue un paso a...
0: Muy importante, yo integré como 3 o 4 uniones de crédito. Uh-huh. Y después se acabó la cuestión de crédito, de las uniones de crédito. Empecé a trabajar con la Secretaría como prestador de servicios en Procampo y en proyectos. Uh-huh. Ahí duré muchos años también trabajando, haciendo gestión de crédito para los productores. Hasta que también la Secretaría prácticamente se separó de la cuestión del Procampo. Uh-huh. Y en los últimos años he estado trabajando en extensionismo.
1: Ah, muy bien. Directamente
0: con productores. Participé varios años en extensionismo. Y últimamente yo fui teniendo una evolución, uh-huh, hasta terminar en la actualidad. Soy un agroecólogo sin título. O sea, a mí me gusta muchísimo la agricultura sustentable. Yo ya no participo en la agricultura convencional. Uh-huh. Mis últimos trabajos, estuve trabajando en Sembrando Vida. Uh-huh. Muy interesante, porque me pasé un año viviendo en la Sierra Tarahumara, con los tarahumaras, sí, en una comunidad que se llama Huehuacherare.
1: ¿En qué tipo de cultivos trabajaban? ¿En qué proyectos?
0: Bueno, Sembrando Vida, el año que... Bueno, en la sierra el único cultivo que hay es maíz. No hay... Sí hay otros cultivos, pero el principal es maíz. Uh-huh. Y obviamente yo fui a trabajar en maíz, pero fue el primer año de Sembrando Vida. Entonces me tocó toda la fase de registro de los productores. Uh-huh. Yo registré a toda la comunidad. La comunidad a la que me asignaron tenía 232 ejidatarios. Uh-huh. Y yo metí 250,
1: sí,
0: casi 300. Uh-huh. Agricultores o sembradores, como le llaman, Sembrando Vida, a Sembrando Vida.
1: Muy bien.
0: Y eso fue el primer semestre. Uh-huh. Y el segundo semestre ya me dediqué a intentar promover las estrategias productivas que Sembrando Vida había establecido que había que poner en el campo. Y ahí básicamente la estrategia básica fue una iniciativa que trabajó y generó el Colegio de Posgraduados, uh-huh, que se llamaron las MIAF, uh-huh, las milpas intercaladas con árboles, sí, sí, frutales.
1: Muy bien.
0: Entonces empecé a hacer trabajos de ese tipo, nada más.

0: Pues de la financiera, estuve trabajando en un proyecto ya ahora recientemente, en los últimos 3 años, del CIAD para producir maíz sin agroquímicos. Y entonces ahí estuve trabajando hasta finales de 1924. Se acabó el programa y pues ya en eso me pensioné y ahora trabajo en la casa.
1: Muy bien. ¿Y cómo ha sido su trayectoria? Porque siendo extensionista y también tendiendo a la agroecología, la sostenibilidad, sustentabilidad, ¿cómo ha sido ese camino? Porque sé que no es nada fácil y no es aceptado en general por la sociedad.
0: Mire, ese tema es bien interesante. También ahí se tiene una evolución. Yo empecé promoviendo el rizobium y las micorrizas
1: Sí.
0: en la agricultura convencional.
1: Cuando antes eso no
0: Cuando
1: era
0: eso,
1: importante, nadie se fijaba en eso.
0: nada. Después me hice experto en lombricomposta, en lombrices. Después me hice experto en agricultura de conservación,
1: Muy bien.
0: porque cuando entré a cuando estuve trabajando con la secretaría,
1: Sí.
0: empecé a trabajar con un programa que se llamaba, donde trabajaban con el maíz y el frijol, con FIRCO. Entonces ahí me conocí agricultura de conservación. Supe lo que significaba eso. Después estudié, me metí en lo que era el sistema biointensivo de agricultura familiar.
1: Sí.
0: Posteriormente me involucré en lo que es agricultura orgánica. Incluso conocí todo lo que era el sistema de agricultura orgánica certificada. Pero en el camino me encontré con la agroecología. Y la agroecología es una forma verdaderamente sustentable. La agricultura de conservación, las prácticas de agricultura de conservación, mejoran la agricultura convencional, pero no llegan a la agricultura sustentable. La agricultura orgánica se queda manteniendo una serie de situaciones que se dan en la agricultura convencional. La agroecología es la que rompe con el sistema convencional. Últimamente ha surgido mucho la idea de la agricultura regenerativa, pero la agricultura regenerativa es la agricultura de conservación 2.0.
1: Sí.
0: Y la agricultura de conservación y la agroecología y la agricultura regenerativa son agricultura convencional 2.0. Si usted hace agroecología, usted hace agricultura regenerativa, nunca llega a la agricultura sustentable. La agricultura sustentable es, la agroecología es una opción agrícola. Sin de procesos.
1: Sí.
0: De procesos. La agricultura no necesita que le agreguemos nada. Hay que aprender a manejar los agroecosistemas. Entonces, y la agroecología también ha tenido, no ha sido bien vista por muchas organizaciones y por muchas empresas.
1: Claro, por eso le preguntaba que cómo ha sido ese camino, porque todo un reto.
0: Ese camino es un reto. Incluso, por ejemplo, yo en el proyecto del CIAD para producir maíz sin agroquímicos, le falta más profundidad al CIAD. Porque no se puede pensar en eliminar los insumos químicos con bioinsumos. No, porque no termina de hacer una agricultura que verdaderamente sea autosuficiente. Pero la agroecología, sobre todo las versiones de agroecología campesina, la agroecología que se considera como, como ciencia, como, como alternativa agrícola y como movimiento social, este, es la verdadera sustentabilidad. Pero es muy difícil instrumentarla.
1: Sí, por supuesto.
0: Es muy difícil instrumentarla porque, porque todo el sistema de la agricultura intensiva está bien establecido. Y desafortunadamente, muchos técnicos que trabajamos con esa rama de la agricultura sustentable, no lo hacemos con el afán de tener una agricultura sustentable, sino, sino que nos lleva nada más a suavizar la agricultura convencional. Usar insumos biológicos o orgánicos en lugar de químicos es hacer una agricultura convencional 2.0, porque sigue teniendo monocultivos, sigue batallando con las plagas, sigue teniendo una serie de condiciones. Entonces, esa falta de un conocimiento integral de los técnicos hace que cuando van al campo a promover la agricultura sustentable, se encuentren con que lo que intentan aplicar termina no dando resultados. Y cuando no da resultados, los productores se desaniman.
1: Sí, claro.
0: Los vacunamos. Aquí FIRA hace 30 años promovió la agricultura cero, la labranza cero. Lo único que hicimos fue que esos productores que por no ser un método integral, holístico, llevó a que esos productores se vacunaran contra esas ideas. Y luego han venido muchas otras iniciativas que han hecho que los productores se vacunen. Y cuando uno lleva una propuesta realmente sustentable, dice, no, espérame, o sea, ya eso ya
1: sí,
0: no funciona. Entonces, este, de alguna manera, hace más falta más concientización de eso.
1: ¿Y cómo tiene usted un equipo de trabajo con los que los instruye usted solo? ¿Cómo ha ido en ese camino?
0: Mire, sí, yo obviamente en algunas etapas de mi trabajo profesional he llegado a tener despachos de técnicos.
1: Sí, claro, porque usted solo es gran reto, ¿no?
0: Sabe que realmente no, no hay en el gobierno una idea bien definida de la importancia de la agricultura sustentable. O sea, no hay y no hay oportunidades de generar estructuras técnicas que promuevan esas ideas. El proyecto, por ejemplo, del CIAD fue un proyecto donde nos ocuparon como técnicos, pero el que llevaba el programa era el CIAD. Entonces, no había la posibilidad de hacer consultorías. Entonces, es muy difícil porque, en principio de cuentas, no es tan fácil tener un mercado para esas ideas.
1: No.
0: ¿Me entiende?
1: Sí.
0: Entonces, básicamente es a ir. Yo ahorita lo que estoy haciendo es trabajar con mis propias parcelas, ¿me entiendes?
1: Ah, muy bien. Como, o sea, para que vean que ahí,
0: para que vean que ahí va a funcionar. Y también yo incluso soy un poquito más crítico de los técnicos que están en esa vía. Ahorita, por ejemplo, difusores de la agricultura sustentable se han quedado en el uso de bioinsumos.
1: Sí, sí, porque incluso es como lo de moda, ¿no?
0: Sí, ahí se han quedado. Jairo Restrepo,
1: sí,
0: puros bioinsumos. Carlos Abecasi, puros bioinsumos. Pedro Isabeles, que ahora anda muy de moda, puros insumos, pero no superan la fase de los bioinsumos. La naturaleza es tan hermosa que lo único que necesita de nosotros es que la entendamos. Cuando nosotros entendemos cómo funciona la naturaleza y hacemos prácticas agrícolas, prácticas de manejo que tengan que ver con la forma en que la naturaleza funciona, entonces los resultados serán solitos. No más que cuando tenemos visión agroecológica, entonces tenemos que quitarnos la visión de cómo se hace agricultura. La agricultura del monocultivo no nos lleva a nada. La agricultura del alto rendimiento no nos lleva a nada. Lo que nos lleva a una producción de alimentos sustentables es que entendamos la capacidad que tiene los agroecosistemas, la tierra, de funcionar. Y si mi tierra aquí, de manera natural, me da 8 toneladas, no tengo por qué ponerle a esa, el objetivo, a ese agroecosistema, de 20 toneladas.
1: Sí, sí, ¿entiendes? Sí.
0: Porque el uso del agua no es sustentable. Aquí el acuífero de Cuauhtémoc estaba hasta arriba y ahorita está hasta el fondo. ¿Qué va a pasar en 10, 15 años? No va a haber agua.
1: Sí.
0: ¿Y cómo vamos a hacer agricultura? Pero tenemos un temporal especial para tener agricultura. Pero tenemos que tener un sistema de producción acorde a las condiciones abióticas que tenemos.
1: Y bueno, lo que entiendo es que usted está en constante investigación y aplicación y desarrollo en sus parcelas.
0: Pues más que investigación,
1: como
0: en
1: tal,
0: constante revisión. Por ejemplo, algo tan sencillo. No hay suelo estéril. Así, digamos, hay suelos muertos y suelos vivos. No hay suelos muertos. Pero para llegar a esa conclusión, uno tiene que revisar una serie de información.
1: Sí.
0: Y formarse uno.
1: Sí, claro.
0: Por ejemplo, normalmente el técnico dice, tengo que echar fertilizante. Y hacemos análisis de suelo y decimos tantas partes por millón de nitrógeno y tantas partes por millón de esto. No. La generación de nutrientes es en tiempo real. Usted puede hacer un análisis de suelo y no tener ningún nutriente disponible.
1: Uh-huh.
0: Y pone unas plantas y le dan productos. ¿Cómo es eso?
1: Sí.
0: Ah, lo que pasa es que los nutrientes se están generando en el momento en el que está creciendo la planta. Entonces, ese tipo de conocimientos los tiene uno que rebuscar.
1: Sí. No, y sobre todo es ir en contra de todo lo que...
0: De todo lo que está establecido.
1: Uh-huh.
0: Incluso de los compañeros. Yo tengo compañeros que piensan, sí, en la agricultura sustentable y quieren entrar al proceso de sustitución de químicos poco, uh-huh, a poquito.
1: Sí.
0: He hecho una tonelada de químicos y luego he hecho 800 y luego 500 y luego 300 y hasta... No, compadre.
1: Así no.
0: De un jalón todo.
1: Uh-huh.
0: Porque mientras estemos suavizando, lo único que hacemos es que desesperamos mucho al productor.
1: Sí, claro, porque de por sí la agricultura es un proceso muy largo, de paciencia, de mucha observación y paciencia.
0: Sí.
1: Y luego en ese enfoque agroecológico, pues aún más, ¿no?
0: Y un enfoque agroecológico que en la actualidad, fíjese que un poco triste,
1: uh-huh,
0: pero se supone que ahorita la opción sustentable más importante es la agricultura regenerativa.
1: Sí.
0: Y usted ve a Bayer y a Syngenta entrados en la agricultura regenerativa, no manches, o sea, con esos sistemas se está dejando de lado los sistemas que verdaderamente necesitamos para para garantizarle a las futuras generaciones que dentro de 200 o 300 años tenemos los suelos disponibles para producir la alimentación de los habitantes de la tierra que existan en ese momento. Porque si no hacemos cosas que lleven a la conservación de todo eso, no tenemos esperanzas de vida.
1: Sí, por supuesto. Oiga, y usted, pues en este camino, ¿hace uso de herramientas nuevas para atraerlos a este camino de la agroecología? Es decir, drones, manejo de inteligencia artificial, de algún medio de ese estilo para llevarlo a la agroecología tradicional, a los orígenes.
0: Mire.
1: ¿O qué opina de ello?
0: La cosa es tan sencilla. Para hacer un para trabajar con prácticas sustentables, usted tiene que cambiar la batería de maquinaria.
1: Sí.
0: Algo muy sencillo. Tiene que cambiar una sembradora que siembra en suelo desnudo por una sembradora que siembra con residuos orgánicos. Los productores no pueden hacer esas inversiones.
1: No, por supuesto.
0: Entonces, sí, y la mayoría de los predios y de los productores, la inmensa mayoría son pequeños productores.
1: Sí, claro.
0: ¿Cuándo van a poder comprar un dron?
1: Sí, totalmente.
0: ¿Cuándo van a poder tener la preparación para hacer, para tener a la mano las herramientas de ingeniería de inteligencia artificial? No. Ese tipo de ideas siempre van, igual que la agricultura 4.0, siempre van acompañadas de la intención de hacer más intensiva la agricultura convencional. Cuando usted quiera hacer una agricultura sustentable, no necesita eso. La naturaleza nada más hay que observarla. Las antiguas culturas que traían una agricultura tradicional, Xochimilco, en América del Sur, con la conservación de los suelos que tenían, no traían inteligencia artificial, ni traían drones. La agricultura sustentable está para que un simple campesino humilde produzca alimentos sanos,
1: claro,
0: para él, y excedentes para vender. Entonces, sí está interesante eso, pero creo que desafortunadamente está siendo muy aprovechado por la agricultura intensiva.
1: Sí, claro, precisamente hablaba de eso, de aprovecharlo para traerlo a este camino de manera que pueda ser utilizado en esta agricultura pequeña, ¿no? Un poco más, como dice, personalizado.
0: Creo que esas herramientas van a evolucionar, así como el internet al principio pues era una herramienta disponible para ciertos grupos.
1: Casi inaccesible.
0: Casi inaccesible, y ahora...
1: Sí, sí, sí. Sí.
0: Cualquier persona tiene acceso a eso.
1: Exacto.
0: Yo creo que va a evolucionar la ingeniería artificial y los drones a que un campesino que tiene una pequeña parcela los pueda usar.
1: Sí, que sea accesible
0: que
1: para
0: sea
1: ellos.
0: Accesible
1: que sea
0: accesible para ellos.
1: Fácil de utilizar.
0: Sí, fácil de utilizar. Pero... no necesitamos de esas herramientas para hacer cosas que ahorita se pueden hacer y que son funcionales.
1: Claro.
0: ¿Entiendes?
1: Sí, sí, sí.
0: Porque no podemos estar esperando a que evolucionen todas esas estrategias para entonces empezar a hacer una producción de alimentos sana.
1: Sí, se está trabajando y se está trabajando hoy mismo.
0: Y luego yo me pregunto, ¿y cuando vayamos con los rarámuris, dónde va a estar el dron?
1: Sí.
0: ¿Me entiendo? O sea, y son parcelas de un cuarto de hectárea, media hectárea.
1: ¿Y qué estrategia se utiliza en ese sentido? Porque sabemos que a veces las comunidades no aceptan a cualquiera, no confían en cualquiera. Como dice usted, prueba las cosas en sus parcelas, pero cuando usted va a la sierra, ¿qué estrategias utiliza?
0: Mire, yo la experiencia que estuve en Sembrando Vida fue algo fabuloso. Cuando vine a la financiera, me buscaron por cielo, mar y tierra para que fuera otra vez con ellos, pero pues yo no podía en ese momento. Cuando uno promueve ese tipo de cambios con los productores son muy sensibles. Los productores rápidamente se dan cuenta si lo que usted les está proponiendo es funcional y si definitivamente les está tomando el pelo. Entonces, es muy fácil. En primer lugar, tiene que tener uno una formación técnica, una formación, yo diría, ahí es donde es muy importante Chapingo. Porque en Chapingo nos enseñan a convivir con los productores.
1: Sí.
0: Para los chapingueros, yo digo que para los chapingueros, entre más viejos, mejor. Porque desde que nacimos teníamos una interacción con el campo. Ahora a lo mejor hay muchos compañeros que salen de Chapingo y que su único contacto con el campo es su paso por la universidad. Entonces, la sensibilidad social, el pensamiento social. Cuando yo voy con un campesino, yo soy un campesino más, ¿entiendes?
1: Sí.
0: Y si yo interactúo con ese campesino como en su forma de vida, pues es más fácil entender. Sabe que yo ahora pues estoy pensionado, ¿verdad? Y uno de los propósitos que tengo es escribir todas esas ideas que tengo. Porque desafortunadamente, pues ya me quedan poquitos años de vida. Entonces, y quiero compartir todo eso con las gentes que quieran aprender de eso.
1: No, más allá de los años que nos queden de vida a todos, es porque un día estamos y un día no. Entonces, pues, yo creo que más bien es aprovechar todos los conocimientos que usted tiene como para impartirnos y para aconsejarnos a todos nosotros.
0: Sí, pues un poquito es la idea y también pues ahí la disponibilidad, ¿verdad? Yo,
1: sí, claro.
0: Yo espero que luego haya alguna iniciativa donde, donde pueda de alguna manera colaborar.
1: Claro.
0: Y si no, pues por lo pronto ahí en mi pequeña parcela, ahí van a estar una serie de cosas. que me agradecen. Por ejemplo, yo tengo una parcela que la empecé a trabajar hace un año. Y yo voy y en las parcelas que hay alrededor, el suelo está desnudo. Y en mi parcela hay residuos orgánicos. Bueno, yo me paro en mi parcela ahorita, que está el tiempo de secas.
1: Sí.
0: Y es impresionante la música de grillos. En las otras parcelas no hay vida, ¿entiendes? Y en esa parcela usted se pone allí y se escuchan los grillitos donde los residuos orgánicos que ahí están, las semillas de las plantas que ahí dejaron su semilla, permiten la sobrevivencia de esa vida. Pero así como están esos grillitos, la microbiología de ese suelo está al 100.
1: Sí.
0: ¿Me entiende? Entonces, cuando uno tiene esa biodiversidad, usted va de gane. Entonces, pues por lo pronto, ahí. Ya sí, esperemos que tengo muchos compañeros en gobierno del Estado, en mismo gobierno federal. Si hay una oportunidad de compartir esta serie de conocimientos que tenemos, con muchísimo gusto lo voy a hacer.
1: No, excelente.
0: Aunque tenga que ir en silla de ruedas.
1: No, y excelente porque, como dices, es un camino que no muchos han pasado por ahí, es difícil, toma tiempo,
0: Sí.
1: Pero como dices, o sea, vale la pena ver toda esa.
0: Pero lo muy bonito es que cuando uno agarra el hilito y la orillita y lo va transitando.
1: Sí, sí, sí.
0: Bien padre.
1: Oh, precioso. ¿Y considera que en Chapingo adquirió todos esos conocimientos o le hizo falta algo a su plan de estudios?
0: No, mire, para mí Chapingo fue integral, o sea,
1: sí.
0: No podemos exigirle a Chapingo que nos forme de una manera completísima. Uh-huh. No. Lo que es muy importante en Chapingo, uh-huh, es que nos proporcione las herramientas básicas para que cuando estamos jóvenes podamos desempeñarnos profesionalmente con ese bagaje técnico que nos proporciona. Entonces necesitamos un bagaje técnico básico, uh-huh, que nos permita que cuando salimos e ingresamos al sistema profesional tengamos las herramientas para poder hacer nuestro trabajo, ¿verdad? Pero con el paso del tiempo necesitamos una formación permanente. Uh-huh. O sea, no porque salí de Chapingo ya voy a traer todos los elementos para poder desarrollarme toda mi vida. No, salgo de Chapingo y la principal obligación que yo tengo es seguirme formando formalmente mediante carreras en los programas de investigación, de formación académica, pero también de la manera informal. O sea, también aquí afuera de Chapingo, en la vida, hay que seguirnos formando, hay que seguir aprendiendo, hay que seguir fortaleciéndonos en lo que sabemos, y sobre todo porque la vida nos lleva por diferentes caminos, y muchas veces por los caminos que nos lleva no traemos elementos básicos.
1: Sí.
0: Cuando yo entré a FIRA yo no sabía nada de crédito ni de financiamiento, uh-huh, pero a los 3 meses yo estaba a la altura de técnicos que tenían 10 años en FIRA. Entonces, ¿por qué? Porque ponte a estudiar, compadre. Ponte a estudiar. Y ni siquiera había internet. O sea, tenía que buscar la información. Pero bueno, lo más importante en Chapingo es que aprendemos a estudiar.
1: Uh-huh. Muy bien, excelente consejo y estoy totalmente de acuerdo con usted, ingeniero. Siempre ser un profesional en formación, siempre. Nunca siempre, dejar de serlo.
0: Nunca.
1: Y bien, regresando a sus épocas de estudiante, ¿cómo fueron los viajes de estudio para usted? ¿Qué tal estuvieron? ¿Cree que son importantes?
0: No, son básicos. Ajá. No son. Si no hay viajes de estudio, en mi época no había las interacciones con otros países. Uh-huh. Yo tuve el orgullo de patrocinar la ida de un chapinguerito,
1: sí,
0: a España.
1: Ah, muy bien.
0: Porque le di los elementos.
1: Sí, sí, sí.
0: Para que fuera. Es muy interesante. Los viajes de estudio son importantísimos. Uh-huh. No solo por la interacción que tenemos con los productores sino hasta simplemente por distracción, oiga. Uh-huh. Son verdaderas vacaciones. Sí. Bueno, en mi época eran verdaderas vacaciones. Andar en el...
1: Con
0: andar,
1: trabajo, pero vacaciones.
0: Con responsabilidades.
1: Sí, sí, sí.
0: Pero nos sabían a gloria.
1: Sí.
0: Yo no he vuelto a ir a Cancún desde que fui en mi viaje de estudios. Ni he vuelto a ir a La Paz, uh-huh, con mi viaje de estudios.
1: Claro.
0: Ni a, sí, Tijuana, ni a Mexicali.
1: Sí, sí.
0: ¿Entiende?
1: Sí.
0: Sí. Entonces son básicos. No, Chapingo debe de continuar en esa vía de, sí, sí, fortalecer, sí, las integraciones. Son muy interesantes ahora las estancias profesionales de,
1: sí,
0: los técnicos en las empresas, al extranjero. Uh-huh. Al menos este técnico que fue allá es un técnico que trae otra visión, uh-huh, ¿verdad? Entonces, muy interesante, sí, eso. Sí, sí. Ojalá y lo pueda seguir haciendo Chapingo.
1: Claro.
0: Y también, pues, seguir modernizando. En mi época no había, no, los sistemas computacionales eran rudimentarios. Uh-huh. Pues ahora hay plataformas, hay una serie de cosas muy interesantes. Desearles que Chapingo siga creciendo académicamente. Ahora ya hay muchos posgrados. En mi época no había ni uno. Ahora hay muchos, muchos posgrados, maestrías, doctorados. Pues que siga creciendo y también que sigan fortaleciendo la agricultura del cuidado del medio ambiente. Uh-huh. Es muy importante, ¿verdad? Desafortunadamente, la mayoría de los chapingueros llegan a integrarse a las empresas agroquímicas. Y tengo un sobrino que estudió agroecología en Chapingo y es el mejor vendedor de venenos en Chihuahua. Entonces, pues...
1: Para discutir, ¿verdad?
0: Sí, por eso. Interesante. Pero creo que es muy importante, no solo en las cuestiones ambientales, no solo en agroecología, no solo en agricultura regenerativa ahora o en fitotecnia, en todo. La concientización es en todo.
1: Precisamente.
0: En todo, desde la prepa hasta concluir las carreras.
1: Uh-huh. ¿Y usted considera que deberían desarrollarse habilidades sociales previamente como estudiante y una vez egresado? ¿No es importante?
0: Sabe que pienso que con la formación social que tenemos ahí de diversas materias y la forma en que las estamos manejando, la forma en que se maneja la universidad, es suficiente. ¿Sabe que el problema de que a veces si nos hacemos muy sociólogos, uh-huh, luego nos retiramos de la agronomía porque nos empezamos a hacer políticos, nos empezamos a hacer comerciantes, nos empezamos a hacer políticos y nos despegamos del campo. Uh-huh. Entonces, yo pienso que la formación social normalita y que sí tengamos sensibilidad social, que sí tengamos una idea bien clara de lo que está pasando en el mundo real, pero sin desviarnos de la agronomía.
1: Claro, sí. Interesante propósito, porque siempre va marcado a estar en campo y no hay a trabajarlo.
0: Y no hay que olvidarnos que somos agrónomos. Ajá. ¿Me entiende?
1: Sí.
0: No somos ni economistas, ni administradores, ni agronegocios. O sea, somos agrónomos, aunque no tengamos en nuestro título la condición de agrónomos. Uh-huh. Pero el día menos pensado nos enfrentamos con una planta de maíz o nos enfrentamos con una vaca ahí, con un becerrito, o nos enfrentamos con un arbolito que hay que... ¿Cómo es que vamos a hacer con él? O sea, no hay que olvidar que somos agrónomos, aunque no esté en nuestro título, y somos técnicos que debemos de estar en el campo.
1: Sí, sí, sí. Muy bien. Y en algún punto, bueno, viendo esta perspectiva de que usted está en uno de los estados de mayor producción de ciertos cultivos, y con este camino hacia la agroecología y la sostenibilidad y sustentabilidad, ¿en algún punto quiso irse a otro estado? ¿O siempre fue como...?
0: ¿Sabe que no hay necesidad de irse a otro estado?
1: No.
0: ¿Me entiende? Aquí, uh-huh, el clima tropical, uh-huh, con abundancia de agua, con temperaturas ideales, con biodiversidad ideal, llegar a la agricultura sustentable es relativamente fácil.
1: Muy bien.
0: Pero en el clima templado, semiárido, con una etapa de ausencia de precipitación.
1: Sí.
0: Con una etapa de heladas.
1: Climas extremos.
0: Climas extremosos. Son retos, oiga.
1: Sí, grandes retos.
0: Grandes. Mire, aquí, no sé, ustedes se fijaron ahí en el camino donde fueron a la sierra.
1: Sí.
0: La enorme cantidad de suelos desnudos que hay.
1: Sí, muchísimo.
0: No necesita uno irse a otro lugar. para hacer una labor de verdadera sobrevivencia. Uh-huh. Aquí ya no hay campesinos pobres. Aquí la mayoría de los productores ya son empresarios. ¿Por qué son campesinos pobres? ¿Por qué ya los campesinos pobres ya se fueron? Porque es extremadamente difícil,
1: sí,
0: hacer una agricultura sustentable, y es extremadamente difícil hacer una agricultura convencional.
1: Sí, ya de por sí.
0: Ya de por sí, ¿me entiende?
1: Claro, sí.
0: O sea, ¿de dónde saca un pequeño productor que tiene 10, 20 hectáreas tener una batería de maquinaria que le cuesta millones de pesos? ¿Me entiende? Entonces, pues además que el territorio, salir del terruño para otro, sí, lado, dice uno, ay, luego ya vienen más complicaciones. Uh-huh. Cuando uno está solo, arranca uno, agarra su mochilita y se va. Ay, cuando tiene familia, los hijos, cuando están pequeños, estudiar, y lo agarran a uno y lo tienen aquí. Uh-huh. Y ya de grandes, pues ya cuando los hijos están grandes, también uno ya está grande.
1: Pero entonces su compromiso social siempre ha estado
0: aquí, y aquí. Y de alguna manera soy experto aquí. Claro que sí. Si la vida lo llevara uno a tener una oportunidad de trabajar en otro lado, pues, uh-huh, también se puede, como le digo.
1: Sí.
0: Son retos que como técnicos vamos enfrentando. Y si un día hay la necesidad, o cualquier técnico que ahorita está aquí y luego va a estar en otro lado, sí, y va a empezar a hacer actividades técnicas diferentes a las que estaba haciendo aquí.
1: Claro.
0: Yo qué les diría, arránquense. O sea, nomás que lleven la mente abierta, o sea, y dispuestos, uh-huh, a seguirse preparando.
1: Muy bien.
0: No se olviden de los libros, no se olviden de la información. Ahora ya no hay libros, ¿verdad? La biblioteca está en un simple celular. Uh-huh. No se olviden de prepararse. Porque prepararse, igual que estudiar, es antinatural. A todos nos gusta, si ahorita nos encontramos ahorita un ambientecito, una fiestecita, con una chévere, nos perdemos, ¿me entiendes?
1: Sí.
0: Pero agarrar un libro, enterarse y profundizarlo, y no es tan fácil, pero siempre hay que tener en consideración eso, y armado con ese mecanismo, lo que venga.
1: ¿Me entiendes? Y hablando de todo esto, en su vida como estudiante, ¿recuerda algún profesor que lo haya marcado, que le haga remembranza?
0: Sí, o sea, uno tiene maestros,
1: sí,
0: que de alguna manera los recuerda uno para siempre.
1: Claro.
0: Por ejemplo, yo recuerdo para siempre muchos de mis maestros en Bosques. Uh-huh. Un maestro que se apellidaba Pimentel, uh-huh, nos daba hidrología, pues los chistes, la forma. El otro maestro que daba clases y se tiraba en la mesa y ahí, pero súper buenos.
1: Muy bueno.
0: Súper buenos. Maestros de entomología, maestros, muchos maestros, ¿me entiende? Que de alguna manera marcaron nuestro desempeño ya profesional fuera de Chapingo.
1: Sí, sí, sí.
0: Y obviamente, pues, maestros ilustres, no porque han sido mis maestros, sino porque son verdaderos íconos de lo que es la agricultura. Pues, ¿quién no conoce al maestro Cholo?
1: Sí, por supuesto.
0: Los que tuvimos la fortuna de estar en su momento ahí con él, pues adelante. Pero yo diría que no hay un chapinguero, aunque sea joven, que hay ahora, que no haya tenido al maestro Cholo como ejemplo. Y de ejemplo, y vea cuando lo profundiza uno. Pues él empezó con la comisión especial, con la Fundación Rockefeller, siendo uno de los investigadores de la Revolución Verde. Sí. Pero a los 2 años ya era enemigo de eso. De eso hace 50 años, uh-huh, o 60 años. Y ya él decía, es que eso no va a llevar a bien. Y todas sus enseñanzas que están ahí plasmadas en toda la literatura que él hizo en toda la investigación que él hizo, pues entrañables, sí, ¿no? O sea, sí, sí, sí. Y la añoranza, oiga, de yo incluso intenté empezar a hacer el doctorado en economía, ajá, pero la familia y todo se dificultó y bueno,
1: sí, sí, sí,
0: solo hice una maestría en administración aquí en la universidad. Pero mente abierta, ¿me entiende? Y aprovechen, sí, sí, sí, aprovechen todos los estudiantes que están en Chapingo, vayan a Chapingo y abóquense a estudiar. Quítense de otras cosas, métanse a estudiar, a entender, sí, sí, sí, lo que es una oportunidad de oro. Nos pagan, Chapingo es la única universidad que nos paga por estudiar. qué cosa tan bonita.
1: Sí, por supuesto, muy lindo. Sí. Y aparte de todo esto, como estudiante, ¿usted estuvo en algún grupo deportivo, cultural? Porque nos habla de estudiar, pero pues también, como quiera, a lo mejor estuvo involucrado en algún tipo
0: de cosas. Les voy a compartir.
1: Sí.
0: Les voy a compartir. Aquí claro. Traigo. Yo estuve en la rondalla.
1: Ah, muy bien.
0: En 1970 y tantos, ajá, hasta el 80, hubo una rondalla, uh-huh, en Chapingo. Y yo participaba en la rondalla y nos hicimos famosillos y vamos a Texcoco a dar serenatas.
1: Wow.
0: Y tanta cosa. Entonces, eso no fui muy deportista, ajá, porque no tenía... Pues me dedicaba más bien a estudiar, ¿verdad?
1: Y más a lo, sí, cultural, sí,
0: y
1: sí, más sí.
0: A lo cultural, pues, ajá, ahí.
1: Ah, qué pues, bueno.
0: En Chapingo es un ambiente muy nostálgico. Siempre, sí, uno está soñando en su tierra. Uh-huh. Es en la época en que uno está jovencito, es enamorado. Y entonces, pues, estar atrás de una guitarra siempre era bien bonito. Entonces, sí, si lo hacíamos un grupo, no, pues más bonito.
1: ¿Usted aprendió ahí a tocar la guitarra?
0: Sí, ahí aprendí a tocar la guitarra.
1: Sí.
0: Y estar en la rondalla, pues era muy bonito porque teníamos interacción con otra serie, sí, de cosas.
1: O les pedían serenata.
0: Nos pedían serenata. No, simplemente tener que ir a pues porque las canciones no se hacen solas, hay que ensayarlas, ¿entiendes? Entonces, sí, pero no, ya cuando se dominaban, bien padre.
1: ¿Cuál es su canción favorita de la rondalla?
0: No, de la rondalla y de los chapingueros, sí, siempre las clásicas, ¿no? El andariego.
1: El andariego.
0: El andariego, la llorona. Uh-huh. Pues toda la música de Álvaro Carrillo, ¿no?
1: Que muy hermosa.
0: Bien, bien bonita. Te voy a compartir ahí para que la compartas con la compañera. Esas canciones ya no se escuchan. Era como un complemento, uh-huh, a nuestra formación académica, la convivencia con los compañeros y con también un poquito con el exterior a la universidad.
1: Sí, claro.
0: Porque ir a Texcoco, íbamos a otros lados, a la Ciudad de México. Y pues también es formación para uno como estudiante.
1: Sí, por supuesto. Tener esa disciplina de ensayar día a día, de compartir esa emoción y ese sentimiento, sí, con el público. Sí.
0: Y también es formación. Uh-huh. También es de alguna manera promover nuestra preparación para que el día que salimos de Chapingo, pues seamos capaces de enfrentar los retos a los que nos enfrentamos.
1: Claro.
0: Oh, sí, cuando llegué a FIRA, aquí a Chihuahua, uh-huh, de México, pues yo llegué con el trajecito y luego me echaron carrilla los compañeros ahí. Me dijeron, mira, uh-huh, se vino directo de la graduación. Y así, ¿verdad? Entonces tiene uno que... Y luego los retos, me pusieron a leer la ley de reforma agraria, oiga, completita, y que les hicieron exposición. Madre mía, Guadalupe, yo nunca había leído la ley de reforma agraria. Uh-huh. Pero trae uno el método.
1: Sí.
0: Para
1: y la habilidad.
0: Y la habilidad y la juventud. Así es que,
1: como así dice, es, esas ganas.
0: Así es que no, a los dos, 3 meses ya les daba uno cátedra.
1: Usted se comía el mundo totalmente. Sí. Y se sigue comiendo al mundo.
0: Pues ahí le hacemos la lucha.
1: Muy bien, ingeniero, ya estamos en la recta final de esta entrevista. ¿Algún recuerdo, alguna anécdota que nos quiera compartir en su época de estudiante? ¿Alguna otra anécdota?
0: Pues hay muchísimas anécdotas. Anécdotas.
1: ¿Algún compañero de la escuela que le haya recordado?
0: Como le digo, para mí la fase de la rondalla fue inolvidable.
1: Sí, por supuesto.
0: Para mí la convivencia en yo era feliz en la biblioteca. Oiga, no sé por qué. ¿Sí? Me gustaba la biblioteca.
1: Es muy bonita.
0: Era un refugio. Uh-huh. Era un refugio. Mis últimos años los viví en Texcoco.
1: Sí.
0: Algo muy curioso. Yo vivía en Texcoco, hacia la orilla que está rumbo a Chapingo. Entonces, uh-huh, en la época mía había parcelas. Uh-huh. Y yo me venía entre las parcelas a Chapingo.
1: Camino.
0: En vez de venirme por la vía.
1: Sí.
0: O en vez de venirme en una combi. Uh-huh. Me arrancaba de Texcoco y llegaba a Chapingo por, uh-huh, las parcelas. Pues era bonito.
1: Sí.
0: Eran historias. Viví mucho tiempo también, algunos semestres, en la colonia de los maestros. Un maestro me tuvo la confianza para facilitarme, uh-huh, una recámara de su casa.
1: Qué amable.
0: Uh-huh. Entonces, pues son historias bien bonitas.
1: Sí.
0: Pues algo muy bonito era ir al correo y a ver si le mandaban una carta.
1: Oh.
0: Uh-huh. Historias románticas, por ejemplo, pues uno tenía a su novia aquí.
1: Sí, sí,
0: y
1: sí.
0: Y esperaba uno que se acordaran de uno allá. Los viajes de estudio muy interesantes, o sea, además de los aprendizajes, pues también la convivencia con los compañeros. No, tantísimas cosas.
1: Que no terminaríamos.
0: No terminaríamos, ¿verdad?, en todo el día.
1: Sí, sí, sí. No, pero muy bellas. Y al escuchar, creo que todos como chapingueros, al escuchar esas notas del andariego,
0: no,
1: indescriptible.
0: No, sí. Sí, sí, eso es otro mundo, ¿verdad?
1: Sí.
0: Solo ese tipo de sentimientos y de se quedan para toda la vida.
1: Uh-huh.
0: Chapingo, en los chapingueros, es para toda la vida.
1: Sí.
0: El día que ya no estemos, siempre vamos a estar pensando en Chapingo. Cuando tenemos la oportunidad de ir a Chapingo, porque hay diversas oportunidades, es una revolución. Un detalle muy curioso ahora que a mí me gusta mucho.
1: Sí.
0: En la época en que yo salí, dos mujeres con 48 hombres. Y fui a la, hace unos poquitos años, fui ceremonia de graduación de un sobrino mío.
1: Sí.
0: Fue impresionante ver la cantidad de mujercitas,
1: sí, mujeres,
0: que hay, mita y mita.
1: Sí.
0: Todos salen casados ya de allá. Entonces, qué padre. O sea, ha tenido también Chapingo una evolución,
1: sí,
0: muy interesante.
1: Sí, sí, sí.
0: Y qué bonito que ahora haya todas. Si en mi época hubiera habido tantas mujeres como existen hoy, uh-huh, compañeras chapingueras, uh-huh, no sé qué hubiera sido en mi vida. Hubiera sido una cosa muy diferente.
1: Claro, sí.
0: Hacía falta.
1: Sí.
0: Hacía falta las compañeras, hacían falta.
1: Esa perspectiva.
0: Femina. Si hubiera habido compañeras, hubiera sido una estancia en Chapingo más bonita.
1: Más amena.
0: Más amena.
1: Sí, claro que sí.
0: Más amena.
1: Y bien, ¿cree que es necesario que estas nuevas generaciones escuchen nuestras historias?
0: Siempre.
1: Uh-huh.
0: También nosotros escuchamos otras historias.
1: Claro.
0: La historia de Álvaro Carrillo es una historia que pasa por todas las generaciones de Chapingo.
1: Sí, sí, sí.
0: Y es muy interesante. Ojalá y los compañeros puedan de alguna manera aprovecharlas y escucharlas, ¿verdad? Pero es muy interesante y la estancia en Chapingo es fabulosa. Y cuando salen al mundo profesional, sigue siendo igual de fabuloso. Uh-huh. Yo siempre he trabajado en mi profesión. Cuarenta y quíbole de años, nunca dejé de ser agrónomo.
1: Sí.
0: Y me encantó ser agrónomo. Es okay, algo muy
1: interesante,
0: bueno.
1: Qué lindo que nos comparta esa pasión. Sí, sí, sí. ¿Y algún consejo que le brindaría a las nuevas generaciones? Sé que ya nos ha dado bastantes, pero...
0: Sí, pues yo básicamente lo único que le diría a las nuevas generaciones, uh-huh, es que no se olviden que hay una profesión que vale la pena estudiarla. Uh-huh. Es agronomía. El trabajo en el campo no se necesita estudiar para hacer un buen trabajo en el campo. Uh-huh. Pero si yo tengo la oportunidad de ser agrónomo, es increíble la cantidad de oportunidades que hay. Yo les diría nada más, si puedo darle un consejo a los estudiantes o a los profesionales que salgan, uh-huh, es de que siempre tengan en mente ser emprendedores. Que no estén pensando en estudiar agronomía para emplearse.
1: Sí.
0: Hagan un estudio, hagan una formación que les permita emplearse en lo que hay necesidad de emplearse. Pero no olviden que algo muy importante para el ser humano es ser emprendedor, es generar sus propias herramientas de vida. Entonces, piensen en ser emprendedores. Los empleos se dan simplemente por capacidad, pero el tener ideas de emprender siempre algo de uno no es muy natural.
1: Entonces, sí, claro.
0: Si un consejo les tengo que dar es de que tengan siempre eso en mente. Desde que están estudiando, vayan haciendo un proyecto que lo van a desarrollar cuando sean profesionistas. Y eso les va a dar mucha seguridad en su vida. Y les va a dar mucha independencia. Porque desafortunadamente cuando uno nada más está atenido o sustentado en el empleo que le van dando, a veces los empleos son muy grotescos. Y uno les dedica años a una empresa, a un patrón, y a veces con quitado de la mano lo dejan a uno afuera y uno pierde,
1: sí,
0: años de vida. Entonces siempre tengan en consideración que en el campo hay muchas oportunidades como agrónomo y como productor. Sean productores, busquen ser productores.
1: Sí, sí, sí. No. Consejo de oro, ingeniero. Muchísimas gracias. Y bien, ¿algún comentario final o algún agradecimiento que quiera hacer?
0: Pues solo agradecerles a ustedes.
1: Muchas gracias.
0: Porque nadie, es la primera vez en mis 44 años que alguien de Chapingo viene a ver qué demonios ando haciendo o qué demonios hice de mi vida. Entonces, les agradecemos muchísimo.
1: Muchísimas
0: que hayan
1: gracias,
0: tenido
1: ingeniero, un
0: la,
1: placer.
0: La decisión de venir con nosotros. Y recuerden que aquí tienen amigos.
1: Gracias.
0: Como les dije ahorita que llegué, cuando vayan a la sierra, cuando vayan a los... Inge, échenos un aventón con muchísimo gusto. Entonces, pues aquí estamos, tienen su casa, tienen sus amigos, lo que se ofrezca. Y felicitarlos por esto y desearles mucho éxito en lo que están haciendo.
1: Muchísimas gracias, ingeniero. Ha sido un placer. Ha sido un viaje largo, pero nada pesado. ¿Por qué? Porque sabemos que sus historias valen oro. Hay que contarse y hay que escucharlas. Entonces, estamos aquí con todo el placer y gusto del mundo.
0: A la orden y con un agrado de tenerlos por aquí en estas tierras.
1: Muchísimas gracias.
0: Tan bonitas para
1: muchas
0: nosotros.
1: Gracias,
0: y que se la pasen muy bien y desearles todo el éxito con los compañeros.
1: Muchísimas gracias.
0: Gracias, muchas gracias.
1: Pues muchísimas gracias. Nosotros nos encontramos aquí en Ciudad Cuauhtémoc, en la bella Chihuahua, muy lejana de nuestras tierras, pero hermosísima. Aquí estamos con todo el gusto del mundo. Y bien, les recordamos que la transmisión de este programa será los jueves a las 20 horas y la repetición los domingos a las 5 de la tarde.

0: Les recordamos que estamos con el ingeniero Manuel Álvaro Rascón Ramos, egresado del departamento de DICIFO. Y muy bien, es aquí. También les recordamos que para zonas metropolitanas y cercanas nos encontramos en el 1130 de amplitud modulada. La transmisión, como dije, son los jueves a las 20 horas y la repetición el domingo a las 5 de la tarde. También desde cualquier parte del mundo y desde cualquier parte de la República nos pueden escuchar a través de radio.chapingo.mx. Y si quieres repetir esta entrevista que estuvo excelente, nos puedes encontrar en Spotify por nuestro juramento. Ahí a la hora que quieran, en el momento que ustedes deseen. Muchísimas gracias, muchísimas gracias.
1: Muchas gracias.
0: Gracias. Regresamos, Luis, contigo. Muchas gracias.
2: Gracias, Steph. Muchas gracias por traernos esta charla tan interesante, con tanta experiencia profesional y tan variada, que nos da un panorama sobre el quehacer de un ingeniero agrónomo. Agradecemos también al ingeniero Manuel Álvaro Rascón Ramos el haber hecho un espacio dentro de su agenda para participar con nosotros y compartir sus experiencias aquí, en nuestro juramento. Les agradecemos su permanencia en este espacio y los invitamos a sintonizarnos el próximo jueves en punto de las 20 horas a través de la frecuencia 1130 de amplitud modulada o por internet en radio.chapingo.mx. Y así, sigamos manteniendo vigente nuestro juramento.
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Escuchamos el corrido de Pancho Villa de Jorge Saldaña. El disco, como ya lo anunció Concepción Vitalúa, se llama La Milpa de México. Todos hemos oído este nombre y quizá no sepamos exactamente algunos qué significa esto de la milpa. Pues la milpa es una forma de relacionarse con el campo, pero también si lo llevamos a la sociedad es solidaridad. Milpa contra monocultivo, solidaridad contra competencia individualista. Me voy a servir esta ocasión de un especialista en estos temas que se llama Armando Bartra, magnífico exponente de la epistemología del sur, la que descoloniza nuestro pensamiento. Él dice acerca de la milpa: la cosmovisión de los pueblos agrarios se finca en su forma de cultivar la tierra, y en Mesoamérica no se siembra, insisto, se hace milpa, lo que es un prodigioso policultivo, pero también una buena forma de vivir en la que la diferencia es virtud. Más que equilibrio, armonía, paz y espiritualidad, hay ahí entrevero de diversos que a veces se disgustan y echan pleito, pero en el fondo saben que se hacen falta, porque se complementan entre sí y con la naturaleza. Digo milpa y también chinampa, porque soy mexicano, pero igual podría ser chacra, conuco, ainoca, siembra por pisos ecológicos, estrategias de caza, pesca y recolección, es decir, vida, subsistencia, solidaridad, compañía. Vamos a otra muestra del disco La Milpa de México.

Este fue Las Amarillas de Daniel Miranda Estrada. Como se observa el disco este de La Milpa, donde su significado que ya hemos dado de Armando Bartra es en la música que, por ejemplo, en México tenemos sones, pirecuas, jarabes, polcas, chotis, corridos. Y todo eso hace no competencia, sino integralidad, integralidad. Unidad dentro de la diferencia, universidad, no simplemente diversidad que no se toque, que se repele, al contrario, son conceptos que nos dan identidad. En este sentido de la milpa, lo que significa, Armando Bartra continúa. La milpa, desmesurada, extravagante, excesiva, barroca. Así se percibe la milpa desde el clasicismo simplón de un monocultivo que ve confusión donde hay complejidad. En un sentido más profundo, la milpa es barroca por cuanto sus partes, aun siendo heterogéneas, son inseparables totalmente. Lo es también porque, como el paradigma estético del que viene el concepto, la milpa no es uniforme, sino que adopta modalidades distintas según los lugares y los tiempos. Y como el barroco latinoamericano, la milpa es sincrética, híbrida, un agrosistema mestizo al que se fueron incorporando especies y prácticas agrícolas, todas de diferentes orígenes. No es casual que nuestro barroco haya florecido en Mesoamérica y en los Andes, regiones que fueron cuna de dos grandes culturas milperas. Pensemos ahora con la gastronomía. Pensemos en el mole. No está allí expresada en la gastronomía, en nuestro gusto, en nuestro paladar, la idea de milpa. ¿La idea del barroquismo? Bien, vámonos ahora con la picón.

Armando Bartra propone la revitalización y actualización del ancestral paradigma de los rústicos, un viejo y nuevo modo de ser que además tiene sujeto, pues en el tercer milenio, los indios y campesinos, los colonizados y los explotados rurales, los campesindios, están en marcha. No solo resisten defendiendo sus raíces ancestrales y su pasado mítico, también amanecieron utópicos y miran hacia adelante esbozando proyectos de futuro. Milpa, barroco, mestizaje, solidaridad.

Escuchamos Guerrero es una cajita de Antonio Delgado. Efectivamente, Guerrero es una cajita, pero no es la cajita de sorpresas, donde al final está la esperanza. En ese sentido, sí, porque Guerrero, se habla aquí de la cajita de Olinalá, esa madera preciosa y sobre todo olorosa, que es absolutamente perfumada de un perfume natural, digamos ecológico. Pero también Guerrero tiene, lo saben los capitalistas, una riqueza mineral indiscutible. Esto explica algunas facetas de la violencia allá. Esta minería está a punto de ser explotada por el agua, es decir, con el fracking. Hay agua que es difícil de obtener y de almacenar. Bueno, la quieren utilizar para la riqueza. Los campesinos, los indígenas, van a tener que salir de ahí, les van a quitar su agua, les van a contaminar sus tierras y después ya pueden regresar. Está en puerta esta ley que no debe de avanzar. Este recurso natural es, desde la epistemología del sur, un despojo, si lo dejamos en manos del capitalismo. Y el trabajo de nuestros congéneres, de nuestros compatriotas guerrerenses y de casi todo el país, ese trabajo, visto de otra manera, es simple y llanamente explotación. Vamos a escuchar ahora Male Severiana. Men.

Esto fue Male Severiana. ¿Quién es La Milpa de México? Es este disco, pero también es el grupo que nos está deleitando con su voz, con su música. Marisa María Elisa Fernández en la voz. Rafael Ortiz, voz, saxofón alto, jaranas, violín, bajo y guitarrón. Jaime Santana, voz, guitarra, violín, arpa, acordeón, armónica, saxofón tenor, clarinete y trompeta. Francisco Orozco, voz, guitarra, bajo sexto. Y David Cortés, bajo y quinta huapanguera. Aquí también, por supuesto, como en muchas otras expresiones culturales que surgen del pueblo, hay milpa, hay cooperación, hay solidaridad. En su inagotable diversidad, los campesinos y los indios son modos de vida, etos, hábitos, caracteres y carácter ancestral. Pero los campesinos modernos, los campesinos del capitalismo, son además una socialidad en resistencia, en indeclinable lucha contra un sistema voraz que los somete, los explota, y si bajan la guardia, acaba con ellos. Los campesinos son entonces una clase, o, si se quiere, la parte rural de la variopinta y omnipresente clase trabajadora. Vamos con otra expresión de la milpa musical de México.

Escuchamos Arriba Pichátaro de Tata Daniel Plancarte. Hoy más que nunca el modo de ser de los campesinos es un paradigma de repuesto, porque hoy como nunca la existencia de los campesinos se encuentra amenazada, como lo está la existencia de todos. Y el filo más calador de esta amenaza es el despojo. El despojo y la exclusión social que deja como saldo. Despojo del suelo y del subsuelo. Despojo de las tierras y de las aguas. Despojo de la biodiversidad y de los saberes. Despojo del patrimonio cultural tangible e intangible. Despojo del pasado y del futuro. Despojo de la esperanza. Como muestra de esa esperanza, vamos a escuchar ahora algo muy alegre, lo del México actual, del pasado y del futuro, porque le apostamos al futuro. Échale un quinto al piano.

Un pueblo milpero celebra la milpa, la representa, la canta, la baila, la invoca, la honra, le hace sacrificios. ¿Y qué duda cabe? La milpa era parte central del mundo simbólico de los antiguos mesoamericanos. Ahí estaba el maíz, por supuesto, pero siempre acompañado, que no son menos que el amaranto, el frijol, el chile, la calabaza, la chía, el pulque. La lección es que la virtud y la felicidad están en la buena compañía, en el bullicio polifónico, la exaltación de las individualidades preponderantes, de la uniformidad y del monólogo que es occidental y moderno. No le atribuyamos al maíz un protagonismo excluyente que no tenía. Hagamos milpa, solidaridad, guelaguetza, mano vuelta, trabajo comunitario. Esto nos dice Armando Bartra. Vamos a seguir con otra expresión de la milpa musical y al mismo tiempo nos despedimos de este episodio de Lo Mejor de la Fonoteca, quien estuvo a cargo en esta ocasión de Concepción Pitalúa en la investigación conceptual y en la voz Alfredo Rodríguez. Los invitamos a que sigan con Radio Universidad Autónoma Chapingo y particularmente con esta sección de la expresión de la difusión cultural que hace nuestra universidad maravillosa.

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historia verdadera de la conquista de la Nueva España, de Bernal Díaz del Castillo, con Ignacio López Tarso en el papel del soldado cronista y Claudio Obregón en el de Hernán Cortés.

0: prometido es deuda. Ya estoy aquí para saber cómo fue la llegada de las huestes de Cortés a Tlaxcala tras la derrota en la noche triste.
1: Ya que tanta impaciencia tenéis, don Diego, no os olvidéis de consignar en la copia que hacéis de esos hechos que ganamos la batalla de Otumba a pesar de los inmensos ejércitos mexicanos.
0: Y eso gracias a la audacia de Cortés, que atacó con su caballo a un gran jefe indio.
1: Y otro de los nuestros, Juan de Salamanca, también de a caballo, que le quitaron la vida y su estandarte.
2: ¡A mí del trofeo! ¡A mí de la victoria! ¡Tengo el estandarte! ¡Toma! ¡Toma! ¡Ya tengo su penacho! ¡Victoria! ¡Victoria!
1: Desde que fue muerto aquel capitán azteca que traía la bandera, aflojó la batalla. Se desalentaron los escuadrones que nos tenían rodeados y pudimos matarles a muchos.

Y desde que vimos que se retiraban, dimos muchas gracias a Dios por escapar de tan gran multitud de gente, porque no se había visto ni hallado en todas las Indias tan gran número de guerreros juntos.

0: habíamos vencido. Y ello nos llevaba muy alegres por el camino de Tlaxcala. Y desde que vimos que aparecían las sierras que anunciaban ese reino, nos sentimos como si llegáramos a nuestras casas. Y eso sin saber con qué voluntad nos recibirían.
1: ¡Atención, soldados!
2: ¡Sí, señor!
1: Antes de entrar a Tlaxcala, quisiera que hagamos un alto porque quiero hablarles.
3: Ah, ¿qué querrá decirnos ahora?
4: No pensará atacar Tlaxcala.
3: No, eso es imposible, es nuestro único refugio. Ya con esto tenemos bastante. Han sido mucho las guerras que hemos sufrido. Escuchemos, va a hablar.
1: Compañeros, vamos a entrar en Tlaxcala, que es nuestro último refugio. Tomad en cuenta que somos pocos y que la vida nos va en la forma en que nos reciban allí. No tenemos pólvora, ni sabemos cómo están los de la Veracruz. Todos estamos más o menos heridos y pelear no lo sabremos.
3: De ninguna manera, así como estamos.
1: Por eso os pido que respetéis a los de Tlaxcala como si fueran de los nuestros, pues son nuestros aliados en estas tierras. Insisto en que en ello nos va la vida. Esto lo digo en especial por aquellos que acaban de llegar de Cuba. Pues deben saber que aunque son nuestros aliados, los tlaxcaltecas son fieros y habrán de vencernos. Por lo que no hay que hacerles ninguna ofensa. ¿Está claro?
3: Muy claro, capitán.
1: Y ahora, sigamos con nuestro camino.

0: Llegamos a un arroyo que corría por una ladera. Y allí habían unas como cercas y mamparos de tiempos viejos. Y dijeron nuestros amigos los tlaxcaltecas que ahí era la frontera entre los dos reinos.
1: Pues ya estamos en seguridad. Vamos a lavarnos y a reponer las fuerzas. ¡Detengámonos aquí! Sí,
0: señor. Aquel pueblo se llamaba Hueyotlipan y solo nos daban de comer si pagábamos por ello.

0: Pero en cuanto los principales de Tlaxcala supieron que habíamos llegado a sus tierras, fueron a recibirnos. Vinieron Maxixcatzin y Xicoténcatl, el viejo, en persona, quienes abrazaron a Cortés y así le dijeron.
1: Oh, Malinche, Malinche. ¿Y cómo nos pesa tu mal y el de todos tus hermanos y de los muchos que de los nuestros contigo han muerto?
2: Ya te lo habíamos dicho muchas veces, que no te fiaras de los aztecas, porque un día u otro te habían de hacer guerra y no nos quisiste creer.
1: Pero ya está hecho. Ahora deben curar sus heridas y comer. Estás en tu casa, tú y tus hermanos.
2: Sobre todo, piensa que es una gran cosa que te haya salvado la vida y salido de aquella tan fuerte ciudad. Y desde ahora te digo que si antes te tenía por muy esforzado, desde ahora te tengo en más.
3: Me devolvéis la vida con estas palabras. Os doy los brazos como hermanos. Y no he de olvidar vuestras bondades. Tomad también de estas joyas y estas telas, que son de las pocas cosas que nos quedaron cuando salimos de México.

señores, qué fiesta y qué alegría mostraron con doña Luisa, la hija de Xicoténcatl, y con doña Marina, desde que supieron cómo se habían salvado. Y qué llorar y tristeza por las demás indias que no venían, que quedaron muertas, en especial la hija de Maxiscatzin, doña Elvira, que seguía a Juan Velázquez de León. Y de esta manera nos fuimos a la cabecera de Tlaxcala.

0: En Tlaxcala, Xicoténcatl, el joven, andaba convocando a todos sus parientes y amigos y a otros de su parcialidad, pues quería hacernos la guerra.
1: No son dioses, ni son aquellos que anunciaron nuestros antepasados. Son hombres, extranjeros llegados de allende el mar para robar nuestras mujeres, nuestras joyas, quitar nuestros dioses y someternos a todos. Es tiempo de acabar con ellos, antes que sea tarde.
2: Tu padre dice lo contrario.
1: Mi padre está viejo. Cree en sus viejas historias. Confunde a estos hombres con la leyenda. Estos son guerreros que buscan fortuna, y como tales hay que tratarlos. Si los de México pudieron vencerlos, nosotros también.
2: Los de México son nuestros enemigos.
1: Esa es otra cosa. Nuestros verdaderos enemigos son estos extranjeros. Hoy nos halagan porque les conviene. Mañana seremos sus esclavos.

0: Silencio, silencio, que ya llegan los principales, señores.
1: ¿Qué haces tanto, capitán, reunido? ¿Acaso nos encontramos en tiempo de guerra?
2: Sí, estamos. Y los enemigos ya están en nuestra ciudad, y bien cuidados y protegidos por nosotros mismos.
1: No debes hablar así de nuestros aliados.
2: Nuestros aliados. Los únicos que deberían ser nuestros aliados ahora son los de México. Con ellos tenemos los mismos dioses, la misma lengua, casi la misma tierra. Somos enemigos, pero nuestra guerra es distinta. Nuestros verdaderos enemigos están en nuestra casa.
3: ¿Ah? ¿Cómo te atreves a decir eso? Los aztecas son nuestros enemigos de siempre.
2: Padre, te debo respeto. No quiero discutir contigo. Los mexicanos...

0: respetan ahora nuestros vecinos.
1: Sí, gracias a ellos, nuestro mundo se derrumbará y nosotros mismos quedaremos bajo los escombros. Les agradeceremos habernos abierto los ojos a la avidez, al oro. Y cuando el mundo desaparezca, nosotros seremos los esclavos de los nuevos señores que ahora parecen nuestros aliados. ¡Hay que echarlos fuera de nuestra tierra!
2: A la cárcel. ¡Envíenlo a la cárcel! ¡A la cárcel, padre, el traidor! ¡El padre, destino! ¡El destino lo quiere! ¡El destino es inevitable! ¡A la cárcel!
3: ¿Qué tanto discuten, doña Marina?
4: El joven Xicoténcatl ha convocado a un consejo para saber si deben echarte o no de Tlaxcala.
3: Ah, ¿y quién gana?
4: Por lo pronto son los señores viejos. Es más, han mandado a Xicoténcatl el joven a la cárcel.
3: Ya le ajustaremos las cuentas a ese capitán malcriado. Por lo pronto, paciencia, que ya vendrán tiempos mejores.
0: Y enviaron a la cárcel al impetuoso Xicoténcatl, el joven, y le destruyeron las ropas. Y parece que su padre quería mandarlo matar, aunque allí no murió.

0: ¿Y los aztecas? ¿Ya no los atacaron cuando estuvieron en la ciudad de Tlaxcala?
1: No, ya no, porque los guerreros tlaxcaltecas nos defendían.
0: ¿Y qué había pasado en la Villa Rica de la Veracruz?
1: Estaba en completa paz. Y solo habían tenido noticia de nuestro desbaratamiento en México, pero sin que nada grave les ocurriera. En Tlaxcala reparamos las fuerzas durante 20 días, aunque muchos de nosotros, de nuestros compañeros, quedaron cojos y mancos. Pero poco a poco el ánimo regresaba a nuestro real.

0: Señores, es necesario tener despejado el camino a la Villa Rica. Así que tenemos que salir a combatir a los de Tepeaca, que nos cortan frecuentemente el camino.
1: ¡Estáis loco, Cortés! ¡Salir a combatir cuando apenas nos estamos reponiendo de los trabajos que pasamos en México! ¡Por vuestra vida, olvidad eso!
2: Mejor deberíamos pensar en regresar a Cuba.
3: Eso sería mejor.
2: Donde en mala hora salimos, en lugar de seguir en estas grandes tierras en donde hemos de perder la vida.
1: Sí, eso está muy bien dicho.
4: ¿Cómo hemos de salir a combatir de nuevo?
1: ¡Ya no queremos más guerra!
5: ¡Hay que regresarnos! ¡Hay que
0: regresarnos! ¡Señores! Es necesario que castiguemos a los de Tepeaca, que han matado a varios de nuestros enviados. Y necesitamos tener el camino despejado de la Villa Rica.
1: Despejado, sí, pero para irnos. No quiero saber nada del asunto. No tenemos pólvora, ni caballos sanos, ni ballestas, ni cañones, ni escopetas.
2: Ah, más que todos estamos malheridos. Y solo somos 400. ¿Cómo habríamos de seguir luchando?
0: Sí, con la ayuda de Dios, que nos ha permitido servir a su majestad. Y porque hemos de seguir adelante. Además, necesitamos conseguir despojos. Y que los aztecas sepan que no estamos vencidos.
1: Pues haced lo que queráis. Nosotros, los que vinimos con Narváez, queremos regresar a Cuba ahora mismo.
0: ¡Sí! Señores, tomad en cuenta que servimos a su majestad.
1: Lo tomamos en cuenta. Pero bien vemos que vuesa merced, señor Cortés, está muy contento mandando y dirigiendo como gran señor. Pero nosotros queremos regresar.
6: ¡Queremos regresar!
7: ¡Capitán! Yo estoy muy mal herido y os digo que nadie puede abandonar esta empresa. Y nadie puede desobedecer las órdenes del capitán general. Si él ordena que la guerra continúe, la guerra ha de continuar a pesar de nuestra fatiga.
1: Lo que pasa, señor Alvarado, es que ustedes no tienen nada que perder, por eso insisten en seguir aquí. Nosotros sí. Vinimos por riquezas y solo fatigas, hambre y muerte hemos tenido.
7: ¡No! ¡No! Que yo vi cómo muchos de vosotros, los de Narváez, se hundieron cargados de oro. Y así, muchos consiguieron morir en la abundancia.
2: ¡Pero vos lo decís! ¡No es para hacer mofa de las desventuras de los compañeros!
7: ¡No! ¡No hago mofa de nadie! Que todos pasamos trabajos y vimos el rostro de la muerte. Pero por riquezas no ha quedado.
0: Bueno, señores, por lo pronto no tenéis más remedio que acatar mis órdenes. No tengo navío para que regreséis. Somos muy pocos los que quedamos. Pero en cuanto haya coyuntura, os daré permiso de regresar a Cuba, si ese es vuestro deseo.
1: Quiera Dios que no sea para que viajen nuestros despojos.
0: Con el favor de Dios no será así, don Andrés. Tened fe en Dios y preparaos todos para salir mañana al combate.

0: Al otro día salimos muy de guerra, acompañados por varios escuadrones de los de Tlaxcala, unos 5,000, más unos 420 soldados con pocas ballestas y caballos, y los más de espada y rodela. Y al otro día, cuando nos presentamos frente al pueblo de Tepeaca, y como Cortés quería hacer las cosas en buena orden, les mandó una embajada de paz con algunos indios que por ahí encontramos.
1: Preguntadles que por qué razón atacan a todo español que atraviesa estas tierras, y decidles que vengan en paz, que si no, iremos a darles cruel guerra.
0: A lo que los de Tepeaca respondieron que no siguiéramos adelante si queríamos conservar la vida.
1: Señores, pues ya visteis lo que nos responden estos indios de Tepeaca. Así que yo ordeno como capitán general de este ejército que mañana les demos cruel guerra y que todos aquellos que caigan prisioneros sean hechos esclavos como responsables de la muerte y batallas que padecimos en México. Y vosotros y nuestros aliados tlaxcaltecas podéis hacer el botín que más convenga en caso de que obtengamos la victoria. ¡Que Dios esté con nosotros!
2: ¡Dios está con nosotros!

0: Otro día tuvimos en un llano una buena batalla con los mexicanos y tepeaqueños. Y aunque pelearon muy bravamente, presto fueron desbaratados por los de a caballo y los que no teníamos estábamos a la expectativa. Era de ver a nuestros amigos de Tlaxcala cómo peleaban tan ansiosos, tan animosos con ellos y los acabaron. Pues seguida la victoria, allegáronse muchas indias y muchachos, que de los hombres no curábamos de ellos, que los tlaxcaltecas los llevaban por esclavos. Y terminada la batalla, nos fuimos al pueblo en donde fundamos la Villa de Segura de la Frontera, porque estaba en camino de la Villa Rica de la Veracruz y en una muy buena comarca.
1: Capitán Cortés, ¿qué hacemos con tanto esclavo como tenemos?
2: Antes de repartirlos entre la tropa, hay que herrarlos para que no se confundan con nuestros aliados.
1: ¿Herrarlos? ¿Y con qué fierro?
2: Capitán Sandoval, si cada caso tenéis que consultarlo conmigo, será cosa de no acabar. Haced un hierro con una G de guerra. Querrá decir que son esclavos de guerra.
1: ¿Y luego cómo los repartimos?
2: Ah, ya se verá, ya se verá.

0: a partir de ahí fue que se tomaron esclavos, porque antes no había ocurrido tal.
1: Sí, sí, fue en esas campañas que hicimos para tener el camino libre de México. También quiero decir que en 40 días, todos los pueblos que estaban en el camino de Tlaxcala a Veracruz fueron pacificados y castigados.
2: Señor, señor, mi señor, ¿es necesario que se marque a las indias con fuego?
3: A saber que son esclavos, doña María. ¿Qué, ustedes no señalan a los esclavos?
2: ¿Los esclavos? Esclavos somos, señor. Yo soy tu esclava y no tengo ninguna marca.
3: Tú eres distinta, doña Marina. No puedes compararte con los despojos de guerra.
2: No entiendo, pero no importa. Dicen los prisioneros que ya hay un nuevo señor en la gran Tenochtitlan.
3: ¿Ah, sí? ¿Cómo es eso?
2: Sí, dicen que el señor que habían elevado murió de granos en el cuerpo.
3: Ah, la viruela. ¿Que antes no se conocía esta enfermedad?
2: Los sacerdotes dicen que es un mal que han traído tus dioses.
3: No digas eso, Marina. Nosotros no tenemos dioses. Tenemos un solo dios.
2: Tú te entiendes. Pero dicen que los granos han hecho mucho daño en México. Más daños que las batallas que han librado contigo.
3: ¿Y quién es el nuevo señor?
2: ¿Cuauhtémoc?
3: ¿Cómo se dice?
2: Cuauhtémoc, mi señor.
3: Guatemus. ¿Y quién es ese Guatemus?
1: Cuauhtémoc era un pariente muy cercano de Moctezuma. Mancebo de hasta 25 años. Bien gentil hombre, muy esforzado y valiente. Y se hizo temer de manera que todos los suyos temblaban de él. Y era casado con una hija de Moctezuma. Y este Cuauhtémoc fue el último señor de los mexicanos. Pero de eso ya tendremos oportunidad de hablar.

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0: Mercedes Sosa. Resulta que al final de su vida publican estos álbumes, Mercedes Sosa Cantora 2, antes salió Mercedes Sosa Cantora 1, donde Mercedes Sosa se acompaña de diversos cantautores. Vamos a escuchar una que es también muy conmovedora, que se llama Canción para un niño en la calle, acompañada por René Pérez de Calle 13 en Radio Chapingo, con Mercedes Sosa, Canción para un niño en la calle.
1: A esta hora exacta.

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¿Y tú cómo quisieras que te entierren? Aquí en esta canción, bueno, pues nos dicen que prefieren parado, que lo entierren, que los entierren de pie. Y bueno, pues es una buena pregunta. ¿Cómo queremos que nos sepulten, como todos, en una caja cerrada herméticamente o enrollados en un petate? O que nos cremen. Son cosas que pues a veces no queremos hablar de ellas, pero es bueno hablarlas y es bueno, muy bueno dejarlas claro antes de que eso suceda. Por lo pronto tuvimos esta canción que se llama Parao con Mercedes Sosa y Vicentico y antes tuvimos Canción para un niño en la calle con René Pérez de Calle 13 y tú sigues en compañía de Radio Chapingo.

bajen las armas, pero bajen las armas en todo el mundo. Nos importa el planeta, nos importa los niños, nos importa la vida. No sabemos qué está pasando en el país, en el mundo, con esto de la contaminación. Realidad que me niego a ver, y me niego a ver porque, dice mucha gente, si yo me entero de lo que está pasando, pues nada más me amargo el día. Quizá tengan razón, pero no se trata de amargarnos el día, sino que se trata de ver más allá de nuestra casa, más allá de nuestra región, más allá de nuestro país, y es enterarnos de todo esto. Por ejemplo, nos dice Guillermo Almeida, hace un recuento desde finales de la Segunda Guerra Mundial, cómo estuvo, cómo se cerró con estas explosiones que hubo en dos ciudades, en Hiroshima y Nagasaki. De ahí para acá han sucedido muchísimas cosas. ¿Por qué? Pues porque la ciencia y la tecnología, fíjense, mayoritariamente son siervas del capital. ¿Qué quiere decir esto? Que no les preocupa la contaminación, solo les preocupa la ganancia, tener dinero, y entonces les importa bien poco contaminar el aire, el agua, el suelo, el planeta, la única casa que compartimos todos. Entonces habrá que ver qué está sucediendo. La ciencia y la tecnología, dice Guillermo Almeida, son hoy siervas del capital, y el resultado son las gripes porcinas, las vacas locas, la gripe aviar, las fumigaciones aéreas sobre la soya que envenenan campos, ríos, enteras poblaciones. Las tecnologías inventadas para la guerra, como las utilizadas en la de Vietnam, son usadas hoy para la guerra contra el ambiente, por el complejo militar, industrial, informático, que construye un mundo de pesadilla y lo presenta además como natural y como el único racional y posible. Eso dice Guillermo Almeida en un análisis titulado Los Fukushimas potenciales que debemos descartar. Descartar, dice, fíjense, el problema central reside en que la ciencia y la tecnología están en las manos de irresponsables que piensan solo en costos y ganancias. La dependencia de la ciencia y de la tecnología de las grandes empresas debe ser reemplazada urgentemente por una dependencia directa, pero de la democracia a nivel local, regional, mundial, o sea, por una discusión sobre las opciones energéticas, científicas, tecnológicas, que sea previa, fíjense esto, que sea previa a la adopción de las mismas, y en las que los técnicos y los científicos y la academia informen a la población para que ésta pueda decidir conscientemente qué hacer en su territorio, en vez de dejar que los capitalistas nos obliguen a lo que estamos viviendo porque creemos que lo están haciendo bien, y no es cierto, no lo están haciendo bien. Pero ¿cómo participar? ¿Cómo tener injerencia en todas estas decisiones? Bueno, yo pienso que la primera, señoras y señores, es estar bien informados, ir formando grupos de análisis, de propuestas, de protestas, para que esto ya no siga pasando, porque pareciera que todo está bien y no es cierto. 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
1: 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Con Jorge Drexler tuvimos, de su disco Segundos de Oscuridad, tuvimos La vida es más compleja de lo que se espera. Después, Quien quiera que seas. También tuvimos La infidelidad en la era informática. Después, Transoceánica. Y esta última, Inoportuna. Inoportuna con Jorge Drexler.

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quien no puede soportar la desesperación de la cárcel, es que tampoco puede soportar la desesperación de la libertad.

José Revueltas es el autor, es un escritor de culto, es un escritor al que hay que dedicarle toda nuestra sapiencia, porque es denso, pero también es alguien que tomó en cuenta las condiciones del país para su narrativa, para su reflexión, para su trabajo. José Revueltas es el escritor que al cabo de los años y como una justa reivindicación más admiran los jóvenes. Dice el escritor José Agustín que José Revueltas es el gran maestro. Otro escritor, Gustavo Sainz, dijo es una guía invalorable e insustituible y que más apreciarán cada vez que lo lean. Y muchas cosas buenas dicen de José Revueltas. Su nombre completo es Maximiliano Sánchez Revueltas, pero él es José Revueltas. Nació el 20 de noviembre de 1914 y murió en la Ciudad de México el 14 de abril de 1976. Nació en Santiago Papasquiaro, Durango, y perteneció a una familia de talentosos artistas que destacaron todos. Fíjense, él fue el noveno de 12 hijos. Todos sus hermanos, sobre todo los mayores, destacaron. Su hermano Silvestre, que nació en 1899 y murió en el 1940, fue un importante compositor. Él grabó unas piezas que, por cierto, son muy reconocidas, utilizadas. Él pertenece a la etapa del nacionalismo. Son memorables sus composiciones musicales. Su hermano Fermín, que nació en 1901, fue pintor del movimiento conocido como estridentismo. También murió tempranamente. Rosaura Revueltas, que nació en 1910 y murió en 1996, fue actriz, bailarina y escritora. Su participación más destacada en el cine fue con la película La Sal de la Tierra, que es muy buena. Esto es algunos datos familiares de el escritor y analista político José Revueltas, que si estuviera vivo, cuántas cosas estaría diciendo, escribiendo de todo esto que se está viviendo en este momento en este país. Pero vamos a conocer un poquito de la obra de José Revueltas. Iniciamos este programa con este fragmento de algo que él escribió, La desesperación de la cárcel. Vamos a conocer un poco más en la voz de otro escritor, Juan de la Cabada, que convivió con él desde muy jovencito, cuando José Revueltas empezó su activismo político, y que le cimbró para su escritura.

Yo quiero decirle aquí a Pepe, recordarle aquellos tiempos nuestros, cuando él tendría unos 16 años, no 14 años, pero sí 16, el año de 1930, cuando trabajamos en una imprenta de Vargas Rea. Hacíamos un periodiquito que se llamaba Barbechán, un periódico de estos que hay muy a menudo de campesino. Y ganábamos un peso 50 centavos. Esto es lo que nos pagaban por el periódico. En esos tiempos, 1930, el 7 de noviembre, vinimos desde Santa Julia, la calle de Tlaloc, hasta Santo Domingo y encabezamos una manifestación ese día en que se puso la bandera roja en la catedral. Escándalo en México, la gente de los periódicos decía que qué barbaridad, el diablo en la iglesia, todas esas cosas que dicen. Y entonces se habló, Pepe llevaba una bandera muy grande y hablamos allí en uno que puso la bandera, que se llamaba Guzmán, un ferroviario. Después hablé yo, luego habló Camps y Pepe llevaba la bandera y Pepe dice, cuando vino la policía, ¡no te bajes, Camps! Por eso se lo llevaron preso a Pepe y estuvo en lo que se llama el correccional, digamos, que se llama también Tribunal de Menores, algo así se llama. Bueno, la cosa es que Pepe estuvo ahí un tiempo, un domingo lo fui a ver y me dice, hermanito, tráeme por ahí ropa para que yo me vaya, me quiero ir, cuando vayamos al cine, el domingo que viene, me pongo la ropa y me voy. Le dije, sí, ¿cómo no, man? Entonces yo no le pude llevar la ropa, mano, porque a mí, a la semana siguiente caí preso yo, y se quedó esperando Pepe la ropa. Por otro lado, él estuvo siempre, y es muy importante, y todos lo saben, estuvo con las causas grandes, y estuvo también con los nombres de nuestra época más importantes. ¿Quiénes dirían que hoy estaba revuelta? Pues estaba con Fidel Castro, estaba con Cuba, estaba con Chile, estaba con todos los movimientos importantes de la vida. Eso es para nosotros, ¿verdad?, muy grande, porque muchos han pasado por nuestra vida, que se han quedado atrás y no llegaron nunca a estar, al fin y al cabo, con los movimientos presentes y futuros. A este futuro corresponde José Revueltas. Yo por él pido un aplauso para él. Gracias.

pues imaginen este relato que acabamos de tener, que nos muestra ya un joven, se habla de un joven que es detenido por poner una bandera del Partido Comunista en el asta bandera del Zócalo. Fíjense, si José Revueltas nace el 20 de noviembre de 1914 y esto sucedió en 1929, pues resulta que José Revueltas tenía apenas 15 años cuando hizo esto, y por este hecho lo mandaron 6 meses a la correccional. En 1930, José Revueltas, o sea, a los 16 años, cuando sale de la cárcel, cuando sale de la correccional, ingresa al Partido Comunista Mexicano, que pues para esos años y una época larga este partido tuvo mucha represión, sus integrantes tenían que ser clandestinos porque, bueno, les fue muy mal en todo ese tiempo a los integrantes del Partido Comunista. En 1930 él ingresó al Partido Comunista, les decía, cuando tenía 15 años. En 1932 lo vuelven a meter a la cárcel, ahora lo mandan a las Islas Marías, acusado de organizar una huelga de trabajadores en la cigarrera Huentono, es el reo número 1374. En 1934 lo vuelven a enviar a las Islas Marías, ahora acusado de organizar una huelga de trabajadores agrícolas en Ciudad Anáhuac, Nuevo León, y allí permanece 9 meses. Él fue un lector del marxismo, dedicó gran parte de su vida a utilizar estas herramientas, y entonces con todas esas herramientas del pensamiento era muy crítico de la gente que era activista. José Revueltas en 1935 asiste al 7º Congreso de la Internacional Comunista en Moscú. En 1937 se casa con Olivia Peralta y con ella tiene 4 hijos. En 1938 inicia su carrera en la prensa escrita en el periódico El Popular como reportero de Nota Roja. Es un gran observador de su entorno social, es un gran conocedor de la historia de México también.

también es un autor cuyas historias duelen y deslumbran. Él hace un retrato de el México subterráneo y marginal y consigue plasmar a través de las palabras todo lo que él va creando, con el fin de que sus personajes se desenvuelvan de manera inquietante, de manera incómoda. Para leer a José Revueltas hay que armarnos de toda una fortaleza, de toda una entrega, para poder percibir, vivir a profundidad todo lo que él plantea. Seguimos aquí en este espacio de lectura. Voy a compartir con ustedes un cuento muy breve que lo retrata en su análisis, en su belleza, a pesar de lo fuerte y de lo doloroso que es este cuento. Estoy segura que ustedes lo van a disfrutar, porque también las cosas dolorosas y fuertes, pero sobre todo bien hechas, se disfrutan siempre. El cuento se llama Dios en la Tierra. Este texto breve de José Revueltas. Tenemos un teléfono 595-114-9318.

Dios en la tierra. La población estaba cerrada con odio y con piedras, cerrada completamente, como si sobre sus puertas y ventanas se hubieran colocado lápidas enormes, sin dimensión, de tan profundas, de tan gruesas, de tan de Dios. Jamás un empecinamiento semejante, hecho de entidades incomprensibles, inabarcables, que venían, ¿de dónde? ¿De la Biblia? ¿Del Génesis? ¿De las tinieblas? ¿Antes de la luz?

las rocas se mueven, las inmensas piedras del mundo cambian de sitio, avanzan un milímetro por siglo. Pero esto no se alteraba. Este odio venía de lo más lejano y lo más bárbaro. Era el odio de Dios. Dios mismo estaba ahí apretando en su puño la vida, agarrando la tierra entre sus dedos gruesos, entre sus descomunales dedos de encima y de rabia. Hasta un descreído no puede dejar de pensar en Dios. Porque, ¿quién sino Él? ¿Quién sino una cosa sin forma, sin principio ni fin, sin medida, puede cerrar las puertas de tal manera? Todas las puertas cerradas en nombre de Dios, toda la locura y la terquedad del mundo en nombre de Dios, Dios de los ejércitos, Dios de los dientes apretados, Dios fuerte y terrible, hostil y sordo, de piedra ardiendo, de sangre helada. Y eso era ahí y en todo lugar, porque Él, según una vieja y enloquecedora maldición, Él está en todo lugar, en el silencio siniestro de la calle, en el colérico trabajo, en la sorprendida alcoba matrimonial, en los odios nupciales y en las iglesias, subiendo en anatemas por encima del pavor y de la consternación. Dios se había acumulado en las entrañas de los hombres, como solo puede acumularse la sangre, y salía en gritos, en despaciosa, cuidadosa, ordenada crueldad, en el norte y en el sur, inventando puntos cardinales para estar ahí, para impedir algo ahí, para negar alguna cosa con todas las fuerzas que al hombre le llegan desde los más oscuros siglos, desde la ceguedad más ciega de su historia.

Negarse siempre por encima de todas las cosas, aunque se cayera el mundo, aunque de pronto el universo se paralizase y los planetas y las estrellas se clavaran en el aire. Los hombres entraban en sus casas con un delirio de eternidad para no salir ya nunca, y tras las puertas aglomeraban impenetrables cantidades de odio seco, sin saliva, donde no cabían ni un alfiler ni un gemido. Era difícil para los soldados combatir en contra de Dios, porque Él era invisible, invisible y presente, como una espesa capa de aire sólido o de hielo transparente de sed líquida. ¿Y cómo son los soldados? Tienen unos rostros morenos de tierra labrantía, tiernos, y unos gestos de niños inconscientemente crueles. Su autoridad no les viene de nada. La tomaron en préstamo quién sabe dónde y prefieren morir, como si fueran de paso por todos los lugares y les diera un poco de vergüenza todo. Llegaban a los pueblos solo con cierto asombro, como si se hubieran echado encima todos los caminos y los trajeran ahí, en sus polainas de lona o en sus paliacates rojos, donde, mudas, aún quedaban las tortillas crujientes como matas secas. Los oficiales rabiaban ante el silencio, los desenfrenaba el mutismo hostil, la piedra enfrente, y tenían que ordenar entonces el saqueo, pues los pueblos estaban cerrados con odio, con láminas de odio, con mares petrificados, odio, y solo odio como montañas.

los federales, y a esta voz era cuando las calles de los pueblos se ordenaban de indiferencia, de obstinada frialdad, y los hombres se morían provisionalmente aguardando adentro de las casas herméticas o disparando sus carabinas desde ignorados rincones. El oficial descendía con el rostro rojo y golpeaba con el cañón de su pistola la puerta inmóvil, bárbara. ¡Queremos comer! ¡Pagaremos todo! La respuesta era un silencio duradero, donde se paseaban los años, donde las manos no alcanzaban a levantarse. Después de un grito como un aullido de lobo perseguido, de fiera rabiosamente triste, ¡viva Cristo Rey! ¿Era un rey? ¿Quién era? ¿Dónde estaba? ¿Por qué caminos espantosos? La tropa podía caminar leguas y más leguas sin detenerse. Los soldados podían comerse los unos a los otros. Dios había tapiado las casas y había quemado los campos para que no hubiese ni descanso, ni abrigo, ni aliento, ni semilla.

La voz era una, unánime, sin límites, ni agua. El agua es tierna y llena de gracia. El agua es joven y antigua. Parece una mujer lejana y primera, eternamente leal. El mundo se hizo de agua y de tierra, y ambas están unidas, como si dos cielos opuestos hubiesen realizado nupcias imponderables. Mi agua. Y del agua nace todo. Las lágrimas y el cuerpo armonioso del hombre, su corazón, su sudor. Mi agua. Caminar sin descanso por toda la tierra en persecución terrible y no encontrarla, no verla, no oírla, no sentir su rumor acariciante, ver cómo el sol se despeña, cómo calienta el polvo, blando y enemigo, cómo aspira toda el agua por mandato de Dios y de ese rey sin espinas, de ese rey furioso, de ese inspector del odio que camina por el mundo cerrando los postes. ¿Cuándo llegarían? Eran aguardados con ansiedad y al mismo tiempo con un temor lleno de cólera. Que vinieran, que entraran por el pueblo con sus zapatotes claveteados y con su miserable color olivo, con las cantimploras vacías y hambrientos. Que entraran. Nadie haría una señal, un gesto. Para eso eran las puertas. Para cerrarse. Y el pueblo, repleto de habitantes, aparecería deshabitado, como un pueblo de muertos, profundamente solo.

cuándo y de qué punto aparecerían aquellos hombres de uniforme, aquellos desamparados a quienes Dios había maldecido. Todavía lejos, allá, el teniente Medina, sobre su cabalgadura, meditaba. Sus soldados eran grises, parecían cactos crecidos en una tierra sin más vegetación. Cactos que podían estar ahí sin que lloviera bajo los rayos del sol. Debían tener sed, sin embargo, porque escupían pastoso, aunque preferían tragarse la saliva como un consuelo. Se trataba de una saliva gruesa, innoble, que ya sabía mal, que ya sabía a lengua calcinada, a trapo, a dientes sucios. La sed es un anhelo como de sexo. Se siente un deseo inexpresable, un coraje, y los diablos echan lumbre en el estómago y en las orejas para que todo el cuerpo arda, se consuma, reviente. El agua se convierte entonces en algo más grande que la mujer o que los hijos, más grande que el mundo, y nos dejaríamos cortar una mano o un pie o los testículos para hundirnos en su claridad y respirar su frescura, aunque después muriésemos. De pronto, aquellos hombres como que detenían su marcha, ya sin deseos. Pero siempre hay algo inhumano e ilusorio que llama con quién sabe qué voces, eternamente, y no deja interrumpir nada. ¡Adelante! Y entonces la pequeña tropa aceleraba su caminar, locamente, en contra de Dios que había tomado la forma de la sed, Dios en todo lugar, allí entre los cactos, caliente, de fuego infernal en las entrañas, para que no olvidasen nunca, nunca, para siempre jamás.

Unos tambores golpeaban en la frente de Medina y bajaban a ambos lados, por las sienes hasta los brazos y la punta de los dedos. ¡Agua! ¡Agua! ¡Agua! ¿Por qué repetir esa palabra absurda? ¿Por qué también los caballos en sus pisadas? Tornaba a mirar los rostros de aquellos hombres y solo advertía los labios cenizos y las frentes imposibles donde latía un pensamiento en forma de río, de lago, de cántaro, de pozo. Agua, agua, agua. Si el profesor cumple su palabra.

Mi teniente. Mi teniente, se aproximó un sargento, pero no quiso continuar y nadie, en efecto, le pidió que terminara, pues era evidente la inutilidad de hacerlo. Bueno, ¿para qué realmente?, confesó soltando la risa como si hubiera tenido gracia. Mi teniente, ¿para qué? Ni modo que hicieran un hoyo en la tierra para que brotara el agua, ni modo. Oh, sí, ese maldito profesor cumple su palabra. ¡Romero!, gritó el teniente. ¡Romero! El sargento se movió apresuradamente y con alegría en los ojos, pues siempre se cree que los superiores pueden hacer cosas inauditas, milagros imposibles en los momentos difíciles. ¡Romero! ¿Crees que el profesor...? Y toda la pequeña tropa sintió un alivio, como si viera el agua ahí enfrente, porque no podía discurrir ya, no podía pensar, no tenía en el cerebro otra cosa que la sed. Sí, mi teniente, él nos mandó avisar que con seguridad ahí estaba. Con seguro. Maldito profesor, aunque maldito era todo, maldita el agua, la sed, la distancia, la tropa, maldito Dios y el universo entero. El profesor estaría no cerca ni lejos del pueblo para llevarlos al agua buena, al agua que bebían los hijos de Dios. ¿Cuándo llegarían? ¿Cuándo y cómo? Dos entidades opuestas, enemigas, diversamente constituidas, aguardaban allá. Una masa nacida en la furia, horrorosamente falta de ojos, sin labios, solo con un rostro inmutable, imperecedero, donde no había nada más que un golpe, un trueno, una palabra oscura. Cristo Rey. Y un hombre febril y anhelante cuyo corazón latía sin cesar, sobresaltado para darles agua, para darles un líquido puro, extraordinario, que bajaría por las gargantas y llegaría a las venas, alegre, estremecido y cantando. El teniente balanceaba la cabeza mirando cómo las orejas del caballo ponían una especie de signos de admiración al paisaje seco, hostil. Signos de admiración. Sí, de admiración y de asombro, de profunda alegría, de sonoro y vital entusiasmo, porque ¿no era aquel punto aquel un hombre, el profesor? ¿No? ¡Romero! ¡Romero! ¡Junto al huizache! ¿Distingues algo? Entonces el grito de la tropa se dejó oír ensordecedor, impetuoso. ¡Ja, ja, ja, ja! Y retumbó por el monte porque aquello era el agua. Una masa que de lejos parecía blanca estaba allí, compacta, de cerca fea, brutal, porfiada como una maldición. ¡Cristo Rey! Era otra vez Dios, cuyos brazos apretaban la tierra como dos tenazas de cólera. Dios vivo y enojado, iracundo, ciego como él mismo. Como no puede ser más que Dios, que cuando baja tiene un solo ojo en mitad de la frente. No para ver, sino para arrojar rayos e incendiar, castigar, vencer. En la periferia de la masa, entre los hombres que estaban en las casas frontera, todavía se ignoraba qué era aquello. Voces solo, dispares. Sí, sí, sí. No, no, no. Ay de los vencidos, aquí no había nadie ya, sino el castigo, la ley terrible que no perdona ni a la vigésima generación, ni a la centésima, ni al género humano, que no perdona, que juró vengarse, que juró no dar punto de reposo, que juró cerrar todas las puertas, tapiar las ventanas, oscurecer el cielo y sobre su azul del lago superior de agua aérea, colocar un manto púrpura e impenetrable. Dios está aquí de nuevo para que tiemblen los pecadores. Dios está defendiendo su iglesia, su gran iglesia sin agua, su iglesia de piedra, su iglesia de

En medio de la masa blanca apareció de pronto el punto negro de un cuerpo desmadejado, triste, perseguido. Era el profesor. Estaba ciego de angustia, loco de terror, pálido y verde en medio de la masa. De todos lados se le golpeaba sin el menor orden o sistema conforme el odio espontáneo. Salía. ¡Viva Cristo Rey! Los ojos del maestro se perdían en el aire al tiempo que repetía exhausto la consigna. ¡Viva Cristo Rey! Los hombres de la periferia ya estaban enterados también. Ahora se les veía el rostro ennegrecido de animales duros. ¡Les dio agua a los federales, el desgraciado! ¡Agua! Aquel líquido transparente de donde se formó el mundo. ¡Agua! Nada menos que la vida. ¡Traidor! ¡Traidor! Para quien lo ignore, la operación, pese a todo, es bien sencilla. Brutalmente sencilla. Con un machete se puede afilar muy bien hasta dejarla puntiaguda, completamente puntiaguda. Debe escogerse un palo resistente que no se quiebre con el peso de un hombre, de un cristiano, dice el pueblo. Luego se introduce y al hombre hay que tirarlo de las piernas hacia abajo, con vigor para que encaje bien. De lejos, el maestro parecía un espantapájaro sobre su estaca, agitándose como si lo moviera el viento que ya corría, llevando la voz profunda, ciclópea de Dios que había pasado por la tierra.

Bien, pues este fue el cuento de José Revueltas, Dios en la Tierra, y que se refiere al movimiento cristero, a la guerra cristera que se llevó a cabo en este país, que fue por allá de los años 20, como del 26 al 29, y que fue un conflicto armado en el que ustedes pudieron percibir cómo el ejército fue castigado por la gente de los pueblos, la gente que defendía a Cristo Rey, y no les daban de comer, no los apoyaban, los ignoraron, por lo menos en este cuento, donde hasta el agua les negaron. Y como hubo una persona que les dio agua, un profesor, bueno, mismo que fue asesinado y colgado en una estaca. Esto es lo que describe José Revueltas en este cuento, Dios en la Tierra, que espero lo hayan seguido hasta el final. Aunque es breve, siempre he leído un texto así en el micrófono, puede parecer muy largo o muy denso. Si ustedes lo leen, lo importante de tener el libro en las manos es que uno se regresa las veces que quiera al texto y lo vuelve a empezar o se va deteniendo cada vez que quiera, ¿no? Eso es lo bueno de tener el libro en las manos. Este cuento de José Revueltas, Dios en la Tierra.

seguimos con un poquito más de la vida de José Revueltas, que su intención al escribir fue la de sacudir conciencias. Y él sabía que para lograrlo era preciso tocar el cielo con las manos, no el cielo, como otros intentan, según nos dice Eduardo Antonio Parra. También que sus relatos cortos y largos están armados con aquello que la gente procura no ver en su vida cotidiana, con lo que hace cerrar los ojos a las buenas conciencias que tanto en su tiempo como en el nuestro abundan por todas partes. Y también nos dice este ensayista que quien abre un libro de narrativa de José Revueltas sabe que se encontrará entre sus páginas con la miseria más desesperante, con la fealdad, con las actitudes humanas siempre reprobadas de labios para afuera, pero practicadas de manera oculta por casi todos nosotros, con verdades desagradables, con el egoísmo absoluto de los hombres y las mujeres, con una violencia de tal intensidad que repercute en las entrañas de cualquier lector, con personajes y narradores expresando opiniones que la política correcta en boga no podría soportar, con escenas ofensivas para el buen gusto. Y bueno, es un poco de lo mucho que se está escribiendo sobre José Revueltas. Por ejemplo, el suplemento Laberinto del diario Milenio lo dedica completo a este autor. También el suplemento completo del diario El Universal, con fabulario, que se publica los domingos, también fue dedicado a José Revueltas. José Revueltas, el hombre que buscó la verdad, nos dice con fabulario. Y bueno, en Laberinto, que también es un suplemento muy bueno, muy completo, pues nos describe a José Revueltas en varias de sus facetas, nos habla de sus libros, nos hace un recuento de su vida. Por ejemplo, en el año de 1941, José Revueltas publica su primera novela, Los muros de agua, en edición casera, a cargo de su familia. En 1943 se publica su segunda novela, El luto humano, que recibe Premio Nacional de Literatura. También en ese año es expulsado del Partido Comunista Mexicano por actividades fraccionales, junto a los miembros de la célula José Carlos Mariátegui. En 1944 inicia su carrera como guionista de cine con la adaptación de El Mexicano, relato de Jack London, bajo la dirección de Agustín P. Delgado, y publica Dios en la Tierra, un libro de cuentos. En 1947 se casa con María Teresa Retes. En 1948 se adhiere al Partido Popular, fundado por Vicente Lombardo Toledano. En 1949 publica su novela Los días terrenales, retrato de izquierda sin rumbo. Es secretario general de la sección de autores y adaptadores del Sindicato de Trabajadores de la Producción Cinematográfica. En 1950 estrena su obra teatral El cuadrante de la soledad, que un sector de la izquierda descalifica por pequeño burguesa. Semanas después abjura de ella y de los días terrenales por considerarlos un llamado al nihilismo. En 1956 obtiene el perdón del Partido Comunista Mexicano y festeja en casa del secretario general Dionisio Encina y publica la novela En algún valle de lágrimas.

En el año de 1957, José Revueltas publica Los motivos de Caín, novela que asocia al comunismo con el fin del sufrimiento humano. Viaja a Berlín, donde se reencuentra con su hermana Rosaura. En 1960 es expulsado definitivamente del Partido Comunista Mexicano por su actividad divisionista y antipartido. Y aparece la colección de cuentos Dormir en Tierra. En 1960 funda la Liga Leninista Espartaco, de la que será expulsado en 1963 por sus tratos con el trotskismo. En 1961 viaja a Cuba, invitado para colaborar en proyectos cinematográficos. Recuerden que ya estaba el triunfo de la Revolución Cubana. En 1962 publica el ensayo sobre un proletariado sin cabeza. En 1964 publica los errores que caracteriza al Partido Comunista como la fuente que corrompe a los verdaderos comunistas. En 1966 obtiene un empleo en la Secretaría de Educación Pública, a la que renuncia 2 años después. En 1967 gana el premio Javier Villaurrutia por su trayectoria literaria. Y en 1968 es acusado de incitación a la rebelión, asociación delictuosa, daño en propiedad ajena, homicidio y lesiones, por lo que es llevado a Lecumberri. Él participó activamente en este movimiento estudiantil, estuvo presente en sus asambleas, en sus discusiones, fue una persona totalmente entregada a este movimiento. En 1969, Pablo Neruda envió una carta a Gustavo Díaz Ordaz exigiendo la liberación de José Revueltas, y dice Octavio Paz que deben sacarlo de la cárcel porque tiene la genialidad de los Revueltas, y también, lo que es muy importante, dice Octavio Paz, porque lo queremos muchísimo. En 1969 publica El Apando. Esta novela, que no tiene desperdicio, dicen de ella, que está perfecta, que es recomendable, que hay que leerla, El Apando. Después fue llevada al cine y también la película El Apando es muy buena. Bueno, pues en 1969 inicia una huelga de hambre en el Palacio de Lecumberri junto a 80 presos. En 1970 es condenado a 16 años de cárcel, pero ya en 1971 sale de Lecumberri sin que se retiren los cargos en su contra. En 1973, fíjense, se vuelve a casar, se casa con Emma Barrón Licona. En 1974 publica su último libro, titulado Material de los Sueños, que son relatos con una clara dirección autobiográfica, Material de los Sueños. En 1975 José Revueltas escribe su última adaptación cinematográfica, que es El Apando, que dirige Felipe Casals, y muere en el año de 1976.

Un homenaje muy, muy concurrido. Incluso hay protestas porque se presentaron a hacerle honores la gente del gobierno, la misma que lo había pues castigado y encerrado. Y en fin, el caso es que José Revueltas dio mucho, mucho que hablar, dio mucho para pensar, y yo le mando un saludo a nuestros amigos de Cocotitlán que están haciéndose compañía con este programa.

0: bueno, de ese homenaje que le hicieron a José Revueltas cuando fallece, hay muchos testimonios, hay videos de ese homenaje que ustedes pueden localizar en YouTube. Para que conozcan más a este autor, tengo aquí el testimonio de un investigador que convivió muchos años con José Revueltas. Vamos a escuchar a Eli de Gortari.
1: Uno de los privilegios más altos de mi vida fue tratar tan de cerca a José Revueltas durante 42 o 43 años. Desde que lo conocí, para mí venía envuelto en una especie de nimbo por esta familia tan hermosa a la que él pertenece, de Silvestre, de Fermín, de Rosaura, de sus otros hermanos. Pero entre todos ellos, José también destacó como el que más. No recuerdo ahora, pero todos lo sabemos, la cantidad de veces que José Revueltas estuvo en la cárcel. Siendo una criatura, antes de que yo lo conociera, un menor, ya Revueltas había estado en prisión. Conoció todas las prisiones, las que existen ahora, las que ya han sido derrumbadas, como la cárcel de Belén, o la que pronto dicen que van a derrumbar, en lo que estuvimos últimamente, Lecumberri. Estuvo en las Islas Marías, en todas partes, y siempre reprimido por sus luchas, por sus ideas, mantenidas con esa serenidad, con esa pasión, con esa dignidad, que no se doblegó jamás.

0: Pero no todo es oscuro en José Revueltas. Él sabía muy bien que para delinear un retrato fiel de los humanos es preciso establecer claroscuros, mostrar también lo luminoso con el fin de que el brillo haga que resalten las sombras. Por ello, desde su primera novela hasta su último libro de relatos, hay personajes que parecen ser la bondad completa, seres hechos de nobleza y de buenas intenciones, ángeles caídos en la tierra en busca del camino a ese paraíso donde pretenden conducir a la humanidad. No importa si esos seres celestiales desempeñan actividades como la agitación comunista, la prostitución o incluso el terrorismo político. Su objetivo principal es la redención de hombres y mujeres, la transformación del mundo en un lugar habitable y justo para todos. Así que ahí está José Revueltas con sus libros, con sus ensayos, con su poesía, aunque fue menos poesía que narrativa, pero bueno, ahí tenemos a José Revueltas. Y ya para despedir este programa, pues vamos a un fragmento de lo mucho que él escribió.
1: Resultaría peligroso y comprometedor, y la teoría no tiene compromiso alguno, tomar aquí lo gris como un valor peyorativo. Se trata tan solo del no color, la identidad entre lo blanco y lo negro, el pensamiento que se piensa, decimos una vez más, y que desgarra de sí la perturbación de los demás colores para poderse pensar con lucidez.

Y bien, pues esto solo fue una mínima muestra de todo lo que José Revueltas nos heredó. Esto es todo por hoy. Yo les mando un fuerte abrazo. Soy Concepción Pitalúa Murillo.

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el granizo, mi gran señor, es el que sabe leer el tiempo, huasteco sabio.

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0: había empezado a leer la novela unos días antes. La abandonó por negocios urgentes. Volvió a abrirla cuando regresaba en tren a la finca. Se dejaba interesar lentamente por la trama, por el dibujo de los personajes. Esa tarde, después de escribir una carta a su apoderado y discutir con el mayordomo una cuestión de aparcerías, volvió al libro en la tranquilidad del estudio que miraba hacia el Parque de los Robles. Arrellanado en su sillón favorito, de espaldas a la puerta que lo hubiera molestado como una irritante posibilidad de intrusiones, dejó que su mano izquierda acariciara una y otra vez el terciopelo verde y se puso a leer los últimos capítulos. Su memoria retenía sin esfuerzo los nombres y las imágenes de los protagonistas. La ilusión novelesca lo ganó casi enseguida. Continuidad de los parques, Julio Cortázar.
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La milpa, desmesurada, extravagante, excesiva, barroca. Así se percibe la milpa desde el clasicismo simplón de un monocultivo que ve confusión donde hay complejidad. En un sentido más profundo, la milpa es barroca por cuanto sus partes, aun siendo heterogéneas, son inseparables totalmente. Lo es también porque, como el paradigma estético del que viene el concepto, la milpa no es uniforme, sino que adopta modalidades distintas según los lugares y los tiempos. Y como el barroco latinoamericano, la milpa es sincrética, híbrida, un agrosistema mestizo al que se fueron incorporando especies y prácticas agrícolas, todas de diferentes orígenes. No es casual que nuestro barroco haya florecido en Mesoamérica y en los Andes, regiones que fueron cuna de dos grandes culturas milperas. Pensemos ahora con la gastronomía. Pensemos en el mole. ¿No está allí expresada en la gastronomía, en nuestro gusto, en nuestro paladar, la idea de milpa, la idea del barroquismo? Bien, de un especialista en estos temas que se llama Armando Bartra, magnífico exponente de la epistemología del sur, la que descoloniza nuestro pensamiento. Él dice acerca de la milpa: la cosmovisión de los pueblos agrarios se finca en su forma de cultivar la tierra, y en Mesoamérica no se siembra, insisto, se hace milpa, lo que es un prodigioso policultivo, pero también una buena forma de vivir en la que la diferencia es virtud. Más que equilibrio, armonía, paz y espiritualidad, hay ahí entrevero de diversos que a veces se disgustan y echan pleito, pero en el fondo saben que se hacen falta, porque se complementan entre sí y con la naturaleza. Digo milpa y también chinampa, porque soy mexicano, pero igual podría ser chacra, conuco, ainoca, siembra por pisos ecológicos, estrategias de caza, pesca y recolección, es decir, vida, subsistencia, solidaridad, compañía.

0: Este fue Las Amarillas de Daniel Miranda Estrada. En la música, que por ejemplo en México tenemos sones, pirecuas, jarabes, polcas, chotis, corridos. Y todo eso hace no competencia, sino integralidad. Integralidad, unidad dentro de la diferencia, universidad. No simplemente diversidad que no se toque, que se repele. Al contrario, son conceptos que nos dan identidad. En este sentido de la milpa, lo que significa.
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0: Voy a decir unos versos. Tratan de un globo de gas, de esos que cuando se escapan van subiendo más y más. Este era un globo amarillo con 5 rayas moradas, y le gustaba pasearse por las calles arboladas. De la mano de una niña muchas veces caminaba, iba casi a todas partes. A la escuela nunca entraba. En las tardes de domingo se paseaba muy derecho, y todos los otros días retozaba contra el techo. Con sus rayitas moradas, vuelta y vuelta se iba dando, y jugaba que tenía 5 listones volando. En las tardes, muchas veces, sobre todo si llovía, con su hilo hacía cosquillas a la niña que reía. La niña pidió permiso a su maestra en la escuela de llevar un día su globo para enseñar cómo vuela. Que le van dando el permiso. Y ese día feliz llegó. A la escuela fue la niña y su globo se llevó.
1: A ver, todos vengan pronto a meterse ya al salón.
0: Al globito lo dejaron olvidado en un rincón. Las 5 rayas moradas de aquel globo se aburrieron. Ay, la niñita bostezaba cuando la ventana abrieron.
2: ¡Que se sale! ¡Que se escapa!
0: Todos los niños dijeron, y así el globo con la niña muy juntitos se salieron. Y volaron con el sol muy tibiecito. La niña perdió un zapato, le bailaba el piececito. Se pasaron muchas horas y siguieron en su vuelo. Desde abajo se veían chiquititos en el cielo. Terminó aquella aventura con el globo desinflado. En sus trenzas trae la niña 5 listones morados.

0: A lo mejor tú ya has oído la leyenda de Iztaccíhuatl, la mujer que se convirtió en volcán y que cuando no hay tanto smog, hasta se puede ver desde la ciudad. Esa leyenda es muy bonita y famosa, pero ahora te vamos a contar otra diferente leyenda de Iztaccíhuatl. Cuentan que arriba de un cerro, muy alto, vivía una pareja muy joven. La mujer se llamaba Iztaccíhuatl. Allí vivía con su esposo, muy tranquilos en su casa. Cerca del cerro había un manantial. Iztaccíhuatl bajaba todos los días a bañarse en él. El agua era fresca y tranquila, por eso le gustaba tanto. Pero algo muy raro pasaba cada vez que ella se bañaba ahí. Empezaban a salir peces y camarones del manantial, y saltaban y daban de brincos alrededor de ella. Iztaccíhuatl los recogía y se los llevaba a su casa para comer.
1: ¿De dónde has sacado tantos pescados ricos?,
0: le preguntó su esposo.
2: ¿Del manantial?,
0: le contestó ella.
1: Pero ¿cómo crees si en ese manantial que dices no hay peces y camarones menos, hombre? Todavía estamos lejos del mar.
0: Y por más que ella le aseguró que era verdad, él no le creyó. Y empezaron los chismes en el pueblo hasta que el esposo se cansó.
1: ¿Por qué siempre me das pescado, camarón y sal? Yo tengo ganas de comer otra cosa, que no sea lo que me das todos los días.
2: Pues tendrás que comerlo tú en el mercado, y todo está muy caro.
0: Iztaccíhuatl pues se enojó, y desde ese día empezó a regalar los pescados y mariscos a toda la gente del pueblo. Ya no los llevó a su casa. El hombre se volvió a enojar con ella.
1: ¿Y qué tienes que estarle dando de comer a todo el pueblo,
0: Y le estuvo reclamando hasta que ella se cansó.
2: Yo mejor me voy para otro lado.
0: Y en eso empezó una tormenta muy fuerte. Una nube negra bajó hasta el pueblo, envolvió a la muchacha y se la llevó alto, bien alto, hasta el cielo. Desde ese día ya no hubo camarones, ni pescados, ni sal. El joven esposo y toda la gente del pueblo tuvieron que ir a comprarlo muy lejos de ahí. Iztaccíhuatl a lo mejor se fue a otro lado a regalar con sus ricos pescados a las personas. Esta fue una de las muchas leyendas bonitas que se cuentan de Iztaccíhuatl.

0: Muchas veces, cuando los niños y las niñas se han pasado un rato divertidísimo y han jugado a todo dar, pues llegan a la casa felices de la vida y... ¿A qué ni sabes, mamá? Estuvimos jugando padrísimo. ¡Ay, ay, ay, ay, ay, ay, ay, ay! Mami, mami, ¿qué te pasa? Ay, mira nada más cómo vienes y cómo traes la ropa de mugre, pero ¿por qué no te fijas? ¡Ay, ay, ay, ay, ay! Si hicieran memoria, ¿se acordarían de que cuando uno se mete con ganas a jugar, en eso se le va el alma y se puede olvidar todo lo demás? Y también... hemos oído que les dicen a las niñas. Las niñas no se deben de ensuciar, ¿eh? No está bien que una niñita ande por ahí pateando la pelota ni correteando por ahí. Bueno, ¿y entonces qué? ¿Qué quieren, que las niñas nomás estén sentadas todo el día para que no se ensucien su vestido? ¿O que solo jueguen a las muñecas, a la comidita, y a la hora de correr se tropiecen con sus propios pies porque nunca han corrido? No, hombre, no hay que ser. Cuando se trata de divertirse... hay que divertirse con muchas ganas. Eso también es bueno para la salud, y requete bueno, aunque nos ensuciemos. Yo conozco a un niño que le dijo a su mamá.
1: Oye, mami, mami, mami, vamos a hacer un trato, ¿no? Tú no me regañas cuando yo me ensucie la ropa, y yo te ayudo a la hora de la lavada con mucho gusto, ¿sale?
0: La mamá se quedó de a cuatro, pero pues se le hizo buena idea, porque pues hay que ser parejos, ¿no creen?

Ay, hubo una vez aquí en México una epidemia muy fuerte que se le contagió a casi todo el mundo. La pandatitis. Sí. Fue en esas épocas en que nació el osito panda en el zoológico de Chapultepec. Bueno, aquello era de locos. Todo el mundo hablaba del pandita. Ay, que si ya nació. Ay, que si ya le salió un diente. Ay, que si ya aprendió a rascarse o se bañó por primera vez. Y llegaba uno a su casa y se encontraba al abrir la puerta un pandita de plástico tirado y los hermanos con camiseta de oso panda. Y se sentaba uno a comer y no se hablaba de otra cosa. En el periódico sacaban fotos y noticias del panda. En la tele también. Bueno, hasta para ir de un lado a otro había que sufrir con la pandatitis. Porque resultaba que el chofer del camión venía oyendo en el radio la canción del osito panda. Tanto pandita para acá y pandita para allá. No, hombre, fue puro truco para vender ropa, carteles, juguetes, discos, llaveritos, bueno, hasta boletos de cine. Y chotearon tanto al pobre oso que ya caía gordo sin tener nada que ver en el asunto. Bueno, lo bueno es que ya pasó. Y ahora, después de algún tiempo, ya se puede ir con más tranquilidad al zoológico de Chapultepec. Y de veras que está simpático el osito, ¿eh? Tan pachoncito y peludo que dan ganas de abrazarlo. Con sus manchas negras y su carita de... ¡Yo no fui! ¿Sabías que tiene 6 dedos en cada mano? ¿Como todos los pandas? Lástima que al pobrecito lo hayan agarrado de pretexto tantas personas para sacar dinero, porque él se ve que es cuate. Si se hubiera enterado, capaz de que se vuelve todo negro, pero de coraje.

0: Para tener una ciudad limpia hay que poner la basura en su lugar, pero
1: ¿cuál lugar?
0: Si luego anda uno ahí por la calle buscando un basurero y se cansa uno de caminar sin encontrarlo. Bueno, pues ahí va el papel a la calle.
1: ¿Qué pasó, hombre? Así no, así fácil. Ya, ya.
0: No, hombre. De acuerdo, no hay suficientes basureros, pero como dice una amiga mía, una cosa es una cosa y otra cosa es otra cosa, ¿no? No porque falten basureros vamos a tirar las cosas en la calle. Que la gente que lo hace no tendrá cerebro para pensar en otra solución, ¿eh? Por ejemplo, se puede llevar la basura a la casa y ahí tirarla en el bote, ¿o no? Si te comes un dulce, bueno, ¿qué te cuesta, hombre? Guárdate el papelito en la bolsa del pantalón. Y así, llegando a tu casa, lo tiras a la basura. ¿No crees que es fácil? Apréndete esta rima y dísela a tus amigos. Si quieres, apúntala para que no se te olvide. Nunca, ¿eh? Nunca. Aunque de puntita se acabe. Ahí te va. Si tu ciudad quieres ver muy limpiecita y muy pura, llévate siempre a tu casa toditita tu basura. Si tu ciudad quieres ver muy limpiecita y muy pura, llévate siempre a tu casa toditita tu basura. Enséñasela a muchos amigos, y mientras más le entren, más limpia estará la ciudad. Y por ahí se la puedes decir también a algún adulto tirapapeles que veas ahí en la calle.

¿Quién sabe quién inventó los globos? Pero lo que sí sabemos es que fueron un invento a todo dar. En un tiempo se usaron para volar, y claro que eran unos globos enormes, inflados con aire caliente y con una canastilla para llevar a los pasajeros. ¿Te imaginas? Qué bonito debe haber sido columpiarse en esa canastilla con una enorme esfera de colores arriba de la cabeza, pasando por el cielo, subiendo y subiendo, pero sin prisa y en silencio. Hoy en día hay personas que vuelan en globo todavía, y pues claro que ahora solo se hace por diversión. Y es que debe ser a todo dar. Y casi tan bonito como volar, pues es jugar con globos. De estos chiquitos. Desde inflarlos es divertido. Con los globos se pueden hacer ruidos distintos. Trompetillas y chillidos agudísimos que no se aguantan mucho tiempo. Se puede jugar a inflarlo, soltarlo y corretearlo por todos lados, ya que no lo agarras, ¿eh? Y se puede jugar cachados, voleibol, fútbol, y aventarlo siempre hacia arriba para que nunca toque el suelo. Se puede pegar al pelo frotándolos y brincar, brincar y brincar a ver cuándo se caen. Hombre, con los globos se pueden hacer tantas cosas. Y jugando, jugando... ¡pa! No, hombre, no le hace. Con los cachitos más grandes puedes hacer globos chiquitos y volver a empezar.

0: Y se acabó. Se acabó nuestro programa de hoy. Todos los que lo hicimos nos divertimos tanto que queremos hacer un montón de programas más, así que espéranos. Te seguiremos despertando de puntitas. De aquí entonces, échale ganas a tu día. Estrena esta mañana nuevecita y báilale que ya nos vamos. Estuvimos de puntitas con ustedes, Roberto Martínez y Leonor Sánchez Vega en los controles técnicos. La música la escogió Elia Fuente. Les platicó Emilio Bergenji. Guión y rimas de Nuria Gómez. Una producción de Marta Romo. ¿Y qué dijeron? ¿Esto ya se acabó?
1: No. Un último bailecito.

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0: no debo dejarme vencer por la pobreza. No debo dejarme vencer por la pobreza.
1: No, no debo dejarme.
2: Es muy duro el castigo que mi padre se impuso a su edad. Es escribir 1,000,000 de veces, no debo dejarme vencer por la pobreza. No tenía por qué hacerlo. Yo no le exigí ningún sacrificio.
3: No, Pulgarcito, nada le exigiste, pero comprende que tu padre está arrepentido por...
2: No digas más, mamá. Cuando mi padre hizo... pues lo que hizo... me proporcionó el placer de vivir aventuras y experiencias que a lo mejor no hubiera conocido. Además, yo lo sabía todo.
3: ¿Que tú qué?
2: Sí, mami. Yo escuché perfectamente la conversación que tuvieron ustedes y decidí fingir que lo ignoraba porque estaba sediento de vivir fuera de mi casa y poder ayudarlos.
3: ¿Ayudarnos, Pulgarcito?
2: Sí, mami, ayudarlos. Verás, todo sucedió así.
4: Las aventuras de Pulgarcito.
0: Sí, querida esposa mía. Este año ha sido el colmo de la pobreza. El huerto no dio ni una mala zanahoria con que alimentar a nuestros pequeños. Yo estoy viejo y cansado, incapaz de seguir sosteniendo tanta familia, y por eso he decidido que abandonemos a nuestros hijos en el bosque. Hay gente buena y rica que los recogerá y cuidará de sus vidas, porque nuestros hijos son buenos, bellos e inteligentes. Sabrán granjearse el sustento.
3: Se hará lo que tú digas, señor. Pero perder a todos nuestros hijos...
0: No a todos, esposa mía. Nos quedaremos con Pulgarcito, que es el más pequeño y que necesita...

0: hacen falta mis servicios.
1: ¡Vacas holgazanas! ¡Trabajen! Si no logro que caminen, no entrego a tiempo esta carga de ricas frutas al mercader de Oriente. ¡Ea!
0: No pases cuidado, buen hombre. Yo te ayudaré.
1: ¿Qué diablos? ¿Quién me habla?
0: Soy el duende protector de los animales y de los niños pobres del mundo.
1: ¿Qué? ¿Duende? Por favor, no me hagas daño, duendecillo. Aunque no te veo, sé que los duendes son seres malignos que atacan a los pobres campesinos y los matan.
0: Tú lo has dicho, hombre malo. Yo te castigaré por el maltrato que le das a tus pobres vacas y porque atesoras tus ganancias para ti solo. La riqueza debe ser compartida con los necesitados.
1: Pero es que mi riqueza es el fruto de mi trabajo. ¿Por qué tengo que compartirla? ¿Por qué he de dársela a los que no trabajan?
0: No precisamente a los que no trabajan. El dinero hay que ganarlo con el esfuerzo y el sudor de la frente.
1: ¿Precisamente es lo que yo hago? No tengo por qué compartir el producto de mi esfuerzo con los holgazanes del mundo.
0: Mira, ya estoy perdiendo la paciencia, pero veo que te asiste la razón. Te propongo un trato.
1: ¿Qué clase de trato?
0: Yo te ayudaré, en lugar de hacerte daño, a que tus vacas caminen y con ello transporten tu carga de rica fruta hasta el sitio donde se encuentra el mercader de Oriente.
1: De acuerdo. ¿Y luego?
0: A cambio de eso, tú prométeme que no volverás a maltratar a tus animales.
1: Bien, prometido.
0: No prometas en falso o te castigo en las profundidades del mismo volcán hirviente.
1: No, duendecillo. No he jurado en vano. Es una promesa.
0: Perfectamente. Ahora bien, escucha atentamente.
1: Te escucho, duendecillo.
0: La jornada para encontrar al mercader de Oriente es muy larga y necesitarás dormir un poco si no quieres cansarte.
1: Sí, lo sé.
0: Si tú te duermes, tal vez no despiertes a tiempo y tu cargamento se echará a perder. Si pierdes tu valiosa carga, el mercader de Oriente se enfadará y no volverá a hacer tratos contigo.
1: Sí, es verdad.
0: Entonces, toma rumbo a los tres caminos. Ahí encontrarás la casucha de un pobre leñador que está sin trabajo y cuyos hijos están muriendo de hambre. Él te ayudará a continuar el viaje mientras tú duermes, a descargar los frutos de tu carreta, a celebrar los tratos con el mercader y a contar las ganancias. Como ese leñador es muy inteligente y conoce la ciencia de las matemáticas, podrás obtener mejores precios por tus ricas frutas.
1: ¿Estás hablándome con la verdad?
0: Por supuesto, campesino de poca fe. Anda, ve y ejecuta mis órdenes. Luego de celebrada tu operación comercial, entregarás al leñador 5 monedas de oro por sus utilísimos servicios.
1: ¿5 monedas de oro? Me parece demasiado.
0: ¿En cuánto vendes normalmente tu preciado cargamento?
1: En 12 monedas de oro.
0: Pues con la ayuda de mi... del leñador, obtendrás 14 monedas lo menos.
1: Si tal es, prometo entregar 6 monedas. Sí, 6 monedas de oro al buen leñador.
0: Sea buen campesino. Como hombres cumpliremos. ¡Alakazam!
2: Y así fue. Pulgarcito fingió ser un duendecillo que por arte de magia solucionara los problemas del campesino. Pero no hubo tal magia. Pulgarcito saltó a las orejas de los animales de tiro y con palabras dulces los hizo caminar

Acto seguido, les marcó el rumbo a seguir y después, fingiéndose duende aún, le habló a su padre. Le dijo lo que tenía que hacer. Asustó al mercader de Oriente con castigarlo si no pagaba lo que su padre le exigía, y el afortunado campesino celebró los mejores tratos comerciales de su vida gracias a la ayuda del buen leñador y, sobre todo, de la inteligencia de Pulgarcito.

0: ¡Qué magníficos negocios he hecho con tu ayuda, leñador! Toma, tus 6 monedas de oro y cuando vuelva a necesitarte te buscaré. Y quizá con el tiempo llegaremos a ser socios.
1: Mi único deseo es trabajar por los míos y ganarme el dinero honradamente.
0: Conmigo lo ganarás, ya lo verás.
1: Así lo espero.

0: Y así, de aventura en aventura, Pulgarcito se dedicó a socorrer a su familia y a muchas familias más que estaban en la pobreza. Un día, cansado de correr por las campiñas, sentóse a descansar a las puertas de un castillo y de él vio salir a un enorme ogro llamado Glotonón, que asolaba la comarca exigiéndole entregar a niños que devorar, ya que los infantes eran su alimento favorito. Pulgarcito notó que el ogro no caminaba, sino volaba prácticamente, merced a sus preciosas botas que calzaba. Estas botas eran las legendarias 7 leguas. Pulgarcito no se complicó la vida. Esperó a que Glotonón descansara. Trepó hasta sus orejas y ahí se puso a imitar el ronroneo de un gato y poco a poco el azote de la campiña se quedó profundamente dormido. Luego bajó de las enormes orejas y se dirigió hasta los pies de Glotonón y hábilmente lo despojó de sus botas que se calzó y en un santiamén llegó ante la presencia del rey, quien de inmediato apresó a Glotonón y lo puso a trabajar en el molino real. Con su gran fuerza, el ogro aumentó en cientos de toneladas la producción de trigo y con ello los habitantes del reino jamás volvieron a saber lo que era la falta de pan.
1: Así fue, mamá, como me las ingenié para ayudarlos y salvar nuestra situación. Papá no debe sentirse culpable ni imponerse tareas por causa mía.
2: Con que esas tenemos, Pulgarcito.
1: ¡Oh! Papá, estabas oyéndome.
2: Sí, hijo mío. Escuché todo. Y no puedo más que agradecerte.
1: No tienes que agradecer, papá. Yo tengo los mejores años de mi vida y la inteligencia que heredé de ti. Creo que debemos olvidarnos de todo lo pasado y continuar trabajando.
2: No, hijo mío. Yo no puedo trabajar mientras no cumpla con el castigo que yo mismo me impuse. No debo dejarme vencer por la pobreza.
1: Pero, papá, esos castigos son anticuados y no funcionan, ya pasaron de moda.
2: El honor y la palabra de un hombre jamás pasarán de moda.
1: En eso estamos de acuerdo, papi. Pero yo también escapé de casa en busca de aventuras. No fue la primera vez.
2: ¿Qué has dicho?
1: La verdad, papito. Yo había salido muchas veces de casa sin que ustedes lo notaran y no me perdí porque dejaba señalado el camino de regreso con piedrecillas que juntaba del río.
2: Así que tú, pequeño bribón.
1: Sí, padres míos, tengo el espíritu de aventura. Pero ahora que lo saben, ya no volveré a hacerlo sin su permiso.
3: Puedes salir cuantas veces quieras, siempre y cuando nos lo comuniques.
2: Pero yo no estoy conforme. Empeñé mi palabra y debo escribir 1,000,000 de veces.
1: Papito, yo también soy culpable y compartiré el castigo y te ayudaré. Es de justicia.
2: Sí, Pulgarcito, pero nos tomará años terminar.
1: Papito, aunque suene feo, voy a escribir con los pies.
2: ¿Con los pies?
1: Sí, con mis botas de 7 leguas que arrebaté a Glotonón. Coloco la pluma así y... ¿Ves qué fácil, papi?

Y colorín colorado, este cuento apenas empieza. Hay todavía muchos pulgarcitos que nos escuchan y que con toda seguridad van a ayudar a sus papás. ¿Verdad? ¿Verdad?

0: Oye, oye, ordenemos mejor.
1: Sí, sí, o si no nos van a pillar.
2: 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Mis amigos se extinguieron, me dejaron solo. Y tuve que resignarme a esta situación. Me aburría mucho porque no tenía parientes. Nadie conocido con quien salir a jugar. Tuve que inventarme amigos para entretenerme. Sentarme frente a un espejo para conversar. 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Se trataba de un programa para la familia, con cantantes y concursos, mucha diversión.

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0: 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Pero a mí, un pajarito me contó que estamos hechos de historias.
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0: Estábamos en el Real de Segura de la Frontera, la villa que habíamos fundado tras la derrota de los aztecas en Tepeaca, cuando nos informaron que había un nuevo señor en México, Cuauhtémoc.
1: Es porque acaba de morir Cuitláhuac, el señor que pusieron en lugar de Moctezuma. Dicen que le dio la enfermedad de los granos en el cuerpo.
2: La viruela. ¿Qué antes no conocían esta enfermedad?
1: Nunca habíamos visto tal. Los sacerdotes dicen que es un castigo de los dioses por su llegada.
2: Ten cuidado, doña Marina. Trata de no enfermarte. Me dolería perderte.
1: No sé qué hacer, señor. La enfermedad nos ataca más que a ustedes. Es como si comiera nuestras carnes.
3: ¿De verdad no se conocía la viruela en México?
0: Dicen que no, que la trajo un negro que venía con Narváez. En ese tiempo causó muchas víctimas, más de las que hubiéramos deseado, como más adelante se verá.
3: ¿Y cómo era Cuauhtémoc, el nuevo señor de México?
0: Era un mancebo de unos 25 años, muy gentil hombre y muy aguerrido, que muy pronto se hizo respetar por los suyos.
3: ¿Y era él quien ordenaba que los atacaran en la Segura de la Frontera?
0: Al principio, solo al principio. Después dejamos pacificados aquellos pueblos y teníamos despejado el camino desde la Villa Rica hasta Tlaxcala.
3: Por cierto que la vez pasada nos dijo que otros españoles habían llegado al puerto.
0: Así es. Mientras andábamos en aquella provincia de Tepeaca, vinieron cartas de la Villa Rica de la Veracruz de cómo había venido un navío al puerto.

0: Leedla por vuestra conciencia y no hagáis tanto aspaviento.
1: La carta dice así. Señor Capitán General Don Hernando Cortés, sépase que no ha muchos días llegó a este puerto un navío, chico de talla, alto de velas, al mando de un Don Pedro Barba, el cual navío se presentó en el puerto y yo, con un batel bien esquifado de marineros y con armas encubiertas, me presenté a su borda.

0: ¡Señor capitán! ¡Ey, del navío! ¡Señor capitán! ¡Señor capitán!
1: ¡Ah! ¡Sois vos! ¿El capitán del puerto?
0: ¡El mismo! ¡Pedro Caballero para serviros! ¡Os doy la bienvenida! ¿Qué tal viene vuestra merced?
1: Yo muy bien, con el favor de Dios. Con buenos vientos y muy bien traído. Pedro Barba, capitán del navío por obra del gobernador de Cuba. Pero, ¡subid! ¡Subid a bordo!
0: ¿Y cómo queda nuestro gobernador, don Diego Velázquez?
1: Muy bien, muy bien. ¿Y nuestro capitán general, don Pánfilo de Narváez?
0: ¡Ah, él está de maravilla!
1: Me lo imaginaba.
0: ¿Y Cortés? Anda alzado con 20 hombres, pero Narváez está rico. ¡Muy rico!
2: ¡Qué tretas las de este soldado! Pero seguid con vuestra carta.
3: Y de plática en plática le dije a Pedro Barba que allí, junto, estaba un pueblo, que desembarcaran y se vinieran a dormir y estar en él.
0: Les traeremos comida y todo lo que hayáis menester.
1: No sé si deba...
0: Venid, venid con vuestros hombres. Nosotros solo para eso tenemos este pueblo.
1: Sea pues, vamos.
3: ¿Y en cuanto él y sus hombres están en el batel?
0: ¡Sed preso por el señor capitán don Hernando Cortés, mi señor!
1: ¡Traición!
4: Y así los prendían y quedaban espantados. Y luego les sacaban del navío las velas y timón y las enviaban a donde estábamos con Cortés en Tepeaca. También enviaban hasta el real a los hombres con sus pertrechos, con lo cual teníamos gran placer por el socorro que llegaba en el mejor tiempo que podía ser.

0: Por el camino llegan unos soldados españoles. Suenen la campana para dar aviso al capitán de la llegada de esos hombres.
1: ¿Quién llega allí?
2: Es el capitán Pedro Barba con sus hombres.
1: ¿Y quién es el capitán?
3: Soy yo.
1: Oh, bienvenido, capitán. Llegáis en muy buen momento. Y os digo que podéis uniros a nuestras fuerzas como el mejor soldado y con las mismas condiciones.
3: Y yo acepto el envite, pues que de tan buen talante me lo ofrecéis y no tengo mejor cosa que hacer.
1: Pues desde ahora quedáis nombrado capitán de ballesteros. Y como tal, participaréis en las próximas batallas.
3: Y yo, como prueba de mi buena voluntad, os aviso que de aquí a algunos días llegará otro navío enviado por el gobernador de Cuba y que será capitaneado por Rodrigo Morejón. Y en el navío llegan copia de armas, ballestas, pólvora y comida, así como una yegua.
1: Pues yo agradezco la información y la tendré muy en cuenta.
4: Y ni más ni menos que habían prendido a Pedro Barba, así hicieron a este Rodrigo Morejón. Y luego con otros soldados enviados de Jamaica por Francisco Garay. Todos fueron enviados a nuestro Real de Segura de la Frontera, y con su llegada todos nos alegramos, hasta los que querían regresar a Cuba.

0: En efecto, como vieron los capitanes de Narváez que ya teníamos socorros, así de los que vinieron de Cuba como los de Jamaica que había enviado Francisco de Garay, y vieron que los pueblos de la provincia de Tepeaca estaban pacíficos, después de muchas palabras que a Cortés dijeron, con grandes ruegos le suplicaron que les diese licencia para volverse a la isla de Cuba.
1: Señor capitán, nosotros no queremos pelear ni recibir la fama de esta conquista. Déjenos partir, que ya tiene soldados de verdad. Y si no lo quiere hacer por la disciplina, hágalo por la vieja amistad que nos une.
2: De todos modos, si no queremos combatir, no hemos de combatir y será peor.
3: Está bien, está bien. Y de enhorabuena. Pero sabed que dejáis un mundo de riquezas. De todos modos, cuando ganemos la Ciudad de México y en honor a nuestro viejo pacto, os enviaré más oro, tal como lo acordamos alguna vez en Cuba. Por lo pronto, llevad algunas barras de oro de las que pudimos salvar del desbaratamiento de México, que yo, por mi parte, espero recuperar muy pronto otras más.
1: Muchas gracias, capitán.
2: Se lo agradecemos mucho y lo tenemos muy en cuenta.
1: Es realmente una muestra de buena voluntad.
3: Dadle a mi mujer, doña Catalina Juárez,
1: sí, señor,
3: estas joyas y barras de oro para su sustento.
1: Muy bien, así lo haremos.
3: Y díganle que pronto enviaré a buscarla.
1: Dios sabrá pagaros vuestra buena intención y vamos muy sus aliados a pesar de lo que nos digan en Cuba.
4: Señor capitán, no es bueno que se vayan en estos momentos hombres. Los necesitamos para la conquista de México, pues en realidad somos muy pocos y la disciplina ordena que todos...
3: Compañeros, en la guerra como en toda acción, aquel que no sirve, estorba. Ya basta de escándalos y de que no regreso, si regreso. Si se quieren ir, que se vayan y que Dios los acompañe. Más vale solo que mal acompañado. Y enhorabuena.
1: Besamos las manos del señor capitán que tanto bien nos hace y lo tendremos en cuenta. Buena suerte.

0: Ahora, señores, en vista de que estamos aquí reunidos, quiero decirles que hasta mis oídos ha llegado la noticia que andan muchas barras de oro en juego por el real. Pues como dice el refrán, oro y amores difíciles son de disimular. Quiero decirles que ese oro pertenece a su majestad y al reino, y que tienen que manifestarlo. Aquellos que lo hagan tendrán una tercera parte de dicho oro. Quienes se queden con las barras lo perderán totalmente y recibirán un castigo.
1: ¡No es posible! Bastante trabajo tuvimos en salvar la vida y ahora sucede que tenemos que devolver nuestras ganancias.
2: ¡Corte! ¡No, regala el oro a los que se van y lo quiere quitar a los que se quedan! ¡Esto es inconcebible!
1: ¡Yo no entrego nada! ¡Y a ver quién se atreve a quitármelo!
3: Y tantos reclamos hubo que Cortés se olvidó de la orden que había dado, sobre todo porque eran sus capitanes los que más oro traían entre manos, que los pobres soldados como yo apenas habíamos salvado la vida y en curar las heridas se nos iba el tiempo y no andábamos como para pensar en oro. Pero en vista de que había mucho descontento y como ya no teníamos ninguna batalla que enfrentar, Cortés decidió repartir las indias y esclavos jóvenes que habíamos capturado en la pasada batalla, que de los hombres de edad no curábamos.
4: Y esta vez no se esperaron a que fueran convertidas las indias para forzarlas.
3: Yo creo que el padre Olmedo les echó agua bendita y fue todo. La moral de la tropa no estaba como para esperar, y tener una buena compañía en las noches siempre ayudaba a recobrar los ánimos.
0: Antes de entregar a las indias y esclavos, hay que errarlos, para que se sepa que todos pertenecen a su majestad. Preparad el hierro. Cuidad que el hierro esté al rojo vivo, para que queden bien marcadas. ¿Por qué la letra G es tan chica?
5: Para que no se vea tanto. Creímos que era mejor.
0: Bueno, pues tal vez tengáis razón. ¡Erradlos a todos!

0: ¿Es necesario marcar a las esclavas?
1: Sí, Marina, es necesario. Para que escarmienten los otros y para poderlas distinguir como despojo de guerra.
0: ¿Y si a mí me hubieras encontrado entre todos estos, también me habrías marcado con fuego?
1: No lo sé, doña Marina, pero no viene al caso preguntarlo, porque de todos modos nadie va a errarte.
0: ¿Y por qué las marcan con ese signo?
1: Es la letra G de guerra. Son un despojo de guerra para los soldados.
0: Ah.
2: Yo ya tengo vista una india muy repreciosa. Ojalá que me toque.
3: Seguro te toca. Si tú la capturaste, será para ti.
4: No te hagas muchas ilusiones. Seguro que con las mejores se van a quedar los capitanes, ya verás.
5: Y así fue en efecto. Cuando repartieron a las indias, solo nos tocaron las viejas o las feas, que las mejores ya habían desaparecido. Y sobre esto hubo grandes murmuraciones en contra de Cortés y de aquellos que se habían quedado con las mejores.
2: Nosotros siempre tenemos que pasar las más duras, los mayores trabajos, y además ni siquiera reparte las indias y los indios de manera equitativa. ¡No es justo!
3: Ah, yo que eché los bofes y arriesgué la vida para atrapar una buena india, ahora me veo con una más fea que la noche en que salimos de Tenochtitlán. Y Cortés y los otros, muy bien acompañados y tranquilotes. Que las penas con pan son buenas. No es justo. ¡De veras que son unos...!
2: Si del oro no tuvimos lo que debíamos, por lo menos nos hubieran dejado nuestras indias.
1: ¡Soldados, soldados! Basta de murmuraciones. Lo hecho, hecho está. Y ya tenemos que regresar a Tlaxcala, y allí no valen quejas ni intrigas. No sabía que tuviesen en tanto a las indias, pero la próxima vez que hagamos reparto, tanto las buenas como las malas indias, hemos de sacarlas en almoneda, a la vista de todos, para que así no haya malos entendidos. Y ahora, prepárense para salir de regreso a Tlaxcala. En esta segura de la frontera quedará el capitán Francisco Orozco.
3: ¡Señor!
1: Junto con algunos soldados que no están para caminar. Los otros vamos a preparar nuestro regreso a la gran Tenochtitlán.

0: Y cuando llegamos a Tlaxcala, nos dijeron que había fallecido de viruelas Maxiscatzin, uno de los señores del reino y gran amigo nuestro. Muerte que todos lamentamos, en especial Cortés.
1: Lo digo y lo repito. Con los males que nos trajeron los extranjeros, terminaremos por sucumbir todos. Los que ahora nos dicen aliados, los que se dicen sus enemigos, todos hemos de sufrir la misma suerte. Terminaremos sujetos y olvidados, y más pobres que antes.
2: ¡No! ¡Llévense a Xicoténcatl, el joven de aquí! ¡No quiero oír más sus discursos! Padre. ¡Llévenlo! Señores, no hagan caso de lo que dice mi hijo. Yo sé muy bien que ustedes son los que habían de venir a señorear estas tierras. Así lo dicen los libros. Así es nuestro destino. Es inevitable.
3: Esas palabras os honran. ¿Por qué no os convertís en cristiano? Así podréis entrar al paraíso que Dios tiene reservado a sus fieles.
2: Sí, sí haré. Pues creo en tu reina del cielo y creo en su hijo.
3: Padre Olmedo, yo creo que es tiempo de bautizar a este Xicoténcatl. Y como nombre le pondremos Lorenzo de Vargas.
2: Lorenzo. Es un nombre que me gusta mucho. Así, así tendré dos nombres. Uno el de mis ancestros y otro el de mis señores.
0: Y en aquel tiempo y sazón se hizo la mayor fiesta que se pudo para bautizar a Xicoténcatl el Viejo, que desde entonces también se llamó Lorenzo Vargas.

0: Y este fue el primer señor indio de la Nueva España que de voluntad propia se acogió a la religión católica.
1: Oh, él y otros. Y la pila bautismal que se usó aún se conserva en Tlaxcala.
0: Y el hijo, Xicoténcatl, el joven,
1: seguía viéndonos con malos ojos, pero no decía nada, porque todos los demás capitanes eran muy nuestros aliados. Pero escribí de don Diego que Cortés está decidido ahora a ir contra la Ciudad de México.

0: Señores, lo primero que debemos hacer es regresar a las islas a comprar pólvora, caballos y algunas armas y cañones. Pues lo que tenemos no nos basta. Alonso de Ávila irá a conseguir todo eso.
1: Muy bien, capitán.
0: También quiero decirles que para poder conquistar la Ciudad de México, será necesario construir unos bergantines, pues por tierra únicamente será imposible entrar en la ciudad.
2: ¿Y dónde hemos de construirlos?
0: En el único lugar donde podemos hacerlo. Aquí.
2: ¿Y cómo haremos luego para transportarlos?
0: ¿Cómo? Pues a lomo de indio y con algunas ruedas que construyamos, no veo la dificultad.
2: ¿Y las altas sierras que rodean a México, también hemos de atravesarlas?
0: Vuestras preguntas rayan en la ingenuidad, capitán. ¿De qué otro modo podríamos llegar a la laguna?
2: Tenéis razón.
0: Entonces, manos a la obra. Hay que encontrar madera, hacer la pez, traer los timoneles, jarcias y velámenes que dejamos en la Villa Rica y contar con los soldados carpinteros, así como con los indios que puedan ayudarnos.
1: Martín López es muy bueno para eso, señor.
0: Pues manos a la obra, que el tiempo apremia.
1: Bien, vamos.
3: ¿Y de verdad cruzaron las montañas de México cargando los bergantines?
4: Así fue. Y esta fue otra de las proezas de Cortés que quedaron escritas en la leyenda. Porque piensen los amables escuchas a quienes podía ocurrírseles atravesar montañas y sierras con 13 bergantines cargando. Era cosa de verse.
0: El trabajo va quedando más rápido de lo que yo imaginaba. Yo creo que pronto podremos marchar a México de nuevo. Lo que hay que saber es cuál camino vamos a tomar.
4: Y aquí hubo una discusión. Porque unos porfiaban que fuéramos por el camino de Chalco y otros por Texcoco. Pero de eso hablaremos mañana en nuestro próximo capítulo.

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0: ¿Qué tal, amigas y amigos? Pues aquí en esta emisora cultural universitaria estamos en compañía del doctor en filosofía, Luis Manuel Román Cárdenas, para platicarnos sobre su libro, sobre un libro que realizó en el año 2006, titulado Reseña crítica de la epistemología. Bienvenido, maestro.
1: Sí, gracias. Bueno, para empezar, creo que hay que definir lo que es la epistemología. En términos filosóficos, se plantean dos términos o dos conceptos: el sujeto y el objeto, que son los que realizan el conocimiento. De hecho, la epistemología también es sinónimo de teoría del conocimiento. Bien, el sujeto y el objeto son los que realizan el proceso del conocimiento. Este proceso del conocimiento que tiene varias formas en las que se nos da a nosotros. Traducido en términos más simples, el sujeto y el objeto es el hombre y su mundo, su realidad. Y bueno, les decía que desde el inicio de la filosofía, que como ustedes saben, surgió en Grecia, se plantearon dos formas o dos métodos de allegarnos el conocimiento, o el método que el sujeto emplea para conocer al objeto. En primer lugar, los filósofos presocráticos concibieron el conocimiento, o la forma como nosotros conocemos a nuestro mundo, nuestro cosmos en ese entonces, un método que se ha denominado empirista. ¿Empirista por qué? Porque se da a través de nuestras experiencias sensoriales. Y como estos filósofos presocráticos plantearon que el origen de nuestro mundo, de nuestro universo, del cosmos, estaba en los cuatro elementos físicos: el agua, la tierra, el aire y el fuego. Tales de Mileto planteó que el agua era el principio de nuestro mundo, de nuestra vida. Heráclito, el fuego. Anaxímenes, el aire, o el apeirón, como lo denominó, y Anaxágoras, la tierra. Empédocles unió estos cuatro elementos y decía que mientras había orden en nuestro universo, en nuestro mundo, estaban en armonía, pero había periodos en los que se disgregaban y entonces se daba el desorden en el cosmos, en nuestro universo y en nuestro mundo. Dado que ellos pensaron que estos cuatro elementos eran el principio de nuestro mundo, también así concibieron el conocimiento. Por eso es que se les conoce como los filósofos empiristas, porque el conocimiento se da a través de nuestras experiencias sensoriales. Después, los filósofos ingleses, en el siglo XVII, como Hume, Berkeley, Francis Bacon, también retomaron este método del empirismo, ¿sí? Pero en principio fueron estos filósofos presocráticos los que plantearon que el conocimiento se da a través de nuestros sentidos. Llamémoslo sensaciones, percepciones o intuiciones. Después de los filósofos presocráticos, o en ese mismo periodo, en el siglo IV antes de Cristo o antes de nuestra era, surge Sócrates, y con Sócrates, Platón y Aristóteles. Sócrates planteó los diálogos que tuvo Sócrates con los sofistas, que eran la gente más culta en Atenas, Grecia. Estos diálogos los escribió Platón, y por eso conocemos a Sócrates, porque Sócrates no escribió nada al respecto, pero se le conoce entonces por estos diálogos que mantuvo con los sofistas. Y en estos diálogos aparece Sócrates siempre interrogando a los sofistas. De hecho, a esta forma de interrogación se le llamó la mayéutica. Bueno, nosotros también conocemos una frase famosa de Sócrates, que cuando algún mensajero del oráculo de Atenas, Grecia, le dijo que él era el hombre más sabio de Atenas, él se concretó a contestar que yo solo sé que nada sé. Esto significa que el conocimiento no está agotado, que el conocimiento siempre se da en un proceso que no está acabado, que es, digamos, un proceso al infinito, ¿sí? Esta frase famosa de Sócrates. Bueno, el caso es que en un diálogo de Platón que se llama el Menón, Sócrates aparece disputando con Menón, preguntándole acerca de este problema o este tema del cómo es que nosotros adquirimos el conocimiento de nuestro mundo. Y entonces, una vez que han discutido varias horas o quizás hasta días se pasaban en estas discusiones que consistían en esta constante interrogante de Sócrates hacia sus seguidores, entre ellos, entre los sofistas, estaba justamente Platón, de discípulo, y Aristóteles. Entonces, una vez que ya estaban cansados de estas interrogantes y estas respuestas que nunca satisfacían a Sócrates, Sócrates le dice a Menón que llame a un esclavo, y Menón llama al esclavo. Están en un jardín, en el jardín de la casa de Menón, y Sócrates le dibuja una figura en la tierra al esclavo y le pregunta qué figura es, y el esclavo, ni tardo ni perezoso, dice que se trata de un cuadrado. Y bueno, ya que conoces el cuadrado, le dice Sócrates al esclavo, hazme el área del cuadrado. Y efectivamente, el esclavo hace esta operación geométrica o matemática. Y entonces Sócrates le dice a Menón, este esclavo en su vida anterior fue un hombre culto y tuvo ya este conocimiento. Este conocimiento se alojó en su alma. Por cierto, que el concepto de alma es un concepto platónico. El alma se concibe por Platón es eterna. El alma está reencarnando, pero no muere como el cuerpo. Y por lo tanto, las ideas, los conocimientos se alojan en el alma. Y basta un recordatorio para que el hombre, en este caso se habla también del sujeto, recuerde el concepto, el nombre, el hecho o el fenómeno. A esto se le llamó ideas innatas, que significan esas ideas que ya están alojadas o guardadas en nuestra alma, en nuestra mente, razón, como también se puede traducir el alma, y que por lo tanto ya al nacer tenemos el conocimiento, ¿sí? Dado que estas ideas innatas están ya en nuestro pensamiento, en nuestra razón, esta concepción epistemológica se le llamó idealismo. Es el método idealista que después algunos filósofos del siglo XVIII, XIX, como Manuel Kant, como Hegel, retomaron este método idealista de Platón. Bueno, primero fue Descartes, un filósofo francés del siglo XVII. Él, de hecho, en su frase famosa, "pienso, luego existo", está retomando este método idealista de Platón. Es decir, primero está la razón, el pensamiento, y luego todo lo material, todo el mundo. Inclusive Dios está después del pensamiento, de la razón, en Descartes. Entonces él retomó este método idealista de Platón, así como en este mismo siglo XVII, los filósofos empiristas e ingleses, como ya les mencionaba, a Hume, a Berkeley, a Locke, a Francis Bacon, retomaron el método empirista. De hecho, hay una frase famosa de Hume en la que nos dice que la intuición es más intensa e imperecedera, en cambio las ideas son débiles y perecederas. Entonces está confrontando Hume a Kant en este sentido de sostener que el conocimiento sensorial es mucho más firme y bueno, perdura en nuestra mente. Ellos le llamaban una tabula rasa, que es algo así como una hoja en blanco, en donde se van grabando todos nuestros conocimientos, ¿sí? Así entonces se ha desarrollado el proceso epistemológico o la teoría del conocimiento mediante estos dos métodos, el empirista y el idealista. Bueno, en el siglo XIX tenemos a Carlos Marx. Todos nosotros sabemos que Carlos Marx hizo un análisis del sistema social capitalista, en donde retomó el método idealista de Hegel, la dialéctica, como es llamada, de Hegel, y el método materialista o empirista de Feuerbach. Entonces hizo una síntesis de estos dos métodos, del método idealista y del método materialista o empirista, en su análisis metodológico de este sistema social capitalista. En la crítica de 1857, que es la introducción a su obra cumbre, que es El Capital, Justamente Marx nos habla de esta síntesis de el idealismo y el empirismo o el materialismo. Y esta síntesis la resume en el concepto o los conceptos concretos. Él nos dice, lo concreto es concreto porque es la síntesis de sus múltiples determinaciones. ¿Qué significa esto? Que nosotros podemos comprender nuestro mundo y en este caso a nuestra sociedad, el sistema social capitalista, a través de las múltiples relaciones que se dan en este sistema social. Estas múltiples relaciones significan lo concreto, esta unión del idealismo, de la dialéctica, del idealismo de Hegel y del empirismo y materialismo de Feuerbach. Esto lo refleja o lo presenta en El Capital, porque él hace un análisis económico, sociológico, filosófico, histórico de nuestro sistema social capitalista. Y así es como finalmente en lo que se ha llamado el materialismo dialéctico o el materialismo histórico, se unifican estos dos métodos en Marx. Y obviamente después continuará esta filosofía en este carácter epistemológico o del conocimiento en varios marxistas, ¿sí? Tenemos el caso de un marxista muy destacado, Lukács, en el que justamente él en Historia y Conciencia de Clase, que es un libro de 1921, por ahí va, él ya nos habla de un concepto que va a predominar en la concepción filosófica epistemológica marxista, que es la totalidad concreta. Esta totalidad concreta significa estas relaciones que se hacen de nuestro sistema social capitalista, en la que se integran varias ciencias y en la que, por lo tanto, se expone este sistema social desde, bueno, como nosotros sabemos, si es que conocemos algo de marxismo, desde la lucha de clases, ¿sí? Ahí está contemplada la sociología, digamos, desde el valor de uso y el valor de cambio, la mercancía, ahí está contemplada la economía, desde el proceso que han tenido los diversos regímenes o gobiernos, sistemas sociales, como el esclavismo, el feudalismo, el capitalismo y el socialismo. Ahí entonces está contemplada la historia. Y bueno, también una idea importante de Marx es la idea comunista. ¿Qué significa para Marx el comunismo? Él también en este mismo texto de la introducción a la crítica de la economía política de 1957 nos habla de esta posible sociedad comunista que como se ha interpretado es una mera utopía porque pues no todavía no es realizable. Aunque él predijo este sistema social comunista, Pero, pues, y él pensaba justamente en que después del socialismo, de que se aboliera el sistema social capitalista y asumiéramos los gobiernos socialistas, como ya se han dado en algunos países, pasáramos al comunismo. El comunismo significaría ya una liberación completa del hombre. Esta liberación completa está expresada también en una frase de Marx que nos dice a cada quien sus capacidades y a cada quien sus necesidades. Entonces depende del desarrollo personal de cada individuo, cómo es que va a vivir en este sistema social comunista que, como les vuelvo a repetir, es una mera utopía. Entonces nos dice, por ejemplo, bueno, él que era un estudioso de la filosofía, bueno, polígrata, un hombre que escribía, etcétera, decía, yo me puedo imaginar el comunismo, mi vida en el comunismo sería, pues, en las mañanas, ir a pescar, después, leer, y asistir a una representación artística, etcétera, pero ya sin necesidad del trabajo forzado, sino de acuerdo a las inquietudes y las capacidades de cada ser humano. No sé cómo vamos.
0: Adelante, adelante.
1: ¿Sí? ¿Todavía?
0: Ya, no, voy a hacerte unas preguntas.
1: Sí, claro. Adelante, entonces mejor
0: Sí.
1: las preguntas.
0: No, no, te estoy dejando terminar porque,
1: Sí,
0: bueno,
1: ya,
0: la
1: ya más o
0: pregunta va
1: menos.
0: en ese sentido. Bueno, antes, amigas y amigos, está aquí en Radio Chapingo el doctor en filosofía, el profesor Luis Manuel Román Cárdenas, hablándonos de su libro Reseña crítica de la epistemología, publicado en 2006
1: He
0: aquí en la
1: publicado en
0: universidad.
1: 2006, sí.
0: Todo este relato nos habla pues del proceso de la filosofía, cuando surge, cómo va cambiando, cómo ha evolucionado. Y mi pregunta va en ese sentido,
1: Sí.
0: ¿por qué se titula Reseña crítica? ¿En qué consiste la crítica?
1: La crítica consiste en ver el proceso del desarrollo epistemológico en esto, básicamente enfocado a estos dos métodos que aparecen en este libro y que, bueno, de cierta manera se queda mucho el libro porque no integro otros métodos que después he estudiado y a los que me he dedicado, que es el método fenomenológico y el método hermenéutico, también que se ven desde esta perspectiva epistemológica, ¿sí? Entonces, la dialéctica sí está allí expuesta y este desarrollo, sobre todo con los filósofos empiristas, los ingleses, aparecen allí algunos textos de los ingleses. Me parece que es Berkeley el que aparece ahí. Y Descartes, Kant, Hegel y Marx. Esto de lo que les hablé, este proceso que tuvo en estas etapas, digamos, históricas, la teoría del conocimiento, la epistemología, están allí planteadas. Pero digo que se quedó, digamos, no terminado, porque la fenomenología es, pues para mí, es también muy importante desde este punto de vista epistemológico. Igual la ontología, digo, la hermenéutica. La ontología, hablo de la ontología porque hay un filósofo alemán del siglo XX, Heidegger, es el que a través de su ontología, que es el estudio del ser, y él así lo plantea, propone un método hermenéutico de cómo es que, bueno, la hermenéutica es la interpretación, ¿sí? Pero esta interpretación va en otro sentido a la dialéctica, o quizá tenga algunas bases dialécticas, pero la supera. Por ejemplo, en el libro de Gadamer, Verdad y Método, él empieza el análisis hermenéutico, esta teoría del conocimiento hermenéutica, por preguntarse qué es el gusto. O sea, ya no se pregunta si conocemos a través de nuestra razón o a través de nuestro sentido, sino lo que nos gusta, qué es el gusto. Y ahí desarrolla toda su concepción hermenéutica, bueno, a través de los fenomenólogos como Husserl y hermeneutas como Dilthey y obviamente Heidegger, desarrolla, expone cómo es que se va integrando la fenomenología y la hermenéutica en Heidegger, y cómo finalmente nos da otra perspectiva epistemológica Heidegger de el conocimiento, que no la tenía Marx, a pesar de todo esta, de lo que les he hablado. Es otra concepción, ¿sí?
0: Entonces, ¿se puede decir que este libro reseña crítica de la epistemología, que es la teoría del conocimiento?
1: Así es.
0: No se completa aún.
1: No se completa.
0: No se completa en este libro y hay otro pendiente.
1: Claro.
0: Un libro para poder concluir esto y cerrar estos temas. Y bueno, sí, también esto me lleva a preguntar, ¿cuál es el método o la forma en la que ustedes enseñan filosofía a sus alumnos?
1: La filosofía que enseñamos es sobre todo en el bachillerato, y impartimos las materias de introducción a la filosofía, ética, lógica y filosofía de la ciencia. Pero como es un nivel, pues digamos, inicial para los estudiantes estudiantes

0: todas las corrientes. O sea, tenemos que bajar a su nivel. No es lo mismo, bueno, yo he impartido también clases a nivel de posgrado y es otro el método, la forma como se imparte. Por ejemplo, esto de la epistemología, que se ve sobre todo en la materia de filosofía de la ciencia, esta que llevan ya en el último semestre de la prepa, que es el tercer año. Ahí está, tiene que estar la epistemología y la lógica en la filosofía de la ciencia. Son dos disciplinas filosóficas que son la base de la filosofía de la ciencia. Y por lo tanto, para los chicos de prepa, yo les expongo dos textos, básicamente, bueno, dos textos, dos partes de los textos que trabajo con ellos, unos capítulos en el semestre, ¿sí? Me llevo durante un semestre el análisis de estos dos textos. Uno es La estructura de la ciencia de Ernest Nagel, un capitulito que justamente tiene todo este carácter epistemológico, porque nos habla de la diferencia entre el sentido común y la ciencia. Y en este capítulo va confrontando lo que es la ciencia, el conocimiento científico, frente al sentido común o al conocimiento empírico, al conocimiento sensorial. Y aquí lo que me quiero que destaquen, o lo más relevante que quiero que encuentren en este texto, es la definición de ciencia, que un filósofo argentino, Mario Bunge, nos dice que se define de 16 maneras. O sea, son características que definen a la ciencia en general, que es sistemática, que es objetiva, que es crítica, que es predictiva, que, etcétera, etcétera. Me llevo medio semestre en la definición de ciencia.
1: Y bueno, ya se terminó, se puede decir que ahí la filosofía en la preparatoria.
0: Ahí se termina,
1: ¿Y
0: pero
1: usted cree?
0: falta otro medio semestre que me gustaría también hablar de esta materia de filosofía de la ciencia, que es el método científico, la investigación científica. Y aquí entonces otro texto que es el de filosofía de la ciencia natural de Hempel, en donde nos habla de un ejemplo, cómo es que se descubrió el antídoto, la vacuna, la forma de atacar lo que hacía que morían varias madres, ¿sí? Varias señoras que daban a luz, que se llamaba fiebre puerperal. Y entonces analizamos este hecho histórico que se dio a mediados del siglo XIX, y entonces allí veo cómo se plantean las hipótesis, cómo se contrastan, etcétera, para ver esta otra parte de la investigación científica. Y ahí termina, sí, efectivamente, primero lo que la introducción a la filosofía, que hablamos de epistemología, de lógica, de corrientes filosóficas y ética, obviamente también, lógica, y finalmente culmina en filosofía de la ciencia, sí.
1: Y bueno, mi pregunta ahora es, ¿usted cree que los alumnos salen con elementos para hacer por un lado, diferenciación entre lo que es y no es ciencia? Pero que pienso que no es solamente lo útil o lo necesario en la vida de las personas, ¿no?
0: Claro.
1: sino lo acaba de mencionar, las otras materias que complementan la filosofía o que están dentro de esta rama de materias para, se puede decir, para filosofar, ¿no?
0: Sí, sí, sí,
1: para
0: claro.
1: Para filosofar y que, bueno, yo entiendo que lo importante en una escuela, en una universidad, en un espacio donde se dialoga, es eso, llegar a conceptos, a hechos, donde sean resultado de estos diálogos.
0: Claro.
1: Yo creo que es lo fundamental. En lo que se llevaron mucho tiempo los primeros, los iniciales, los antiguos, ¿no?
0: Sí, sí, sí.
1: Y que de alguna manera vemos cómo estos procesos están pues en la base de la vida cotidiana, de la vida universitaria, ¿no? Deberían estar presentes,
0: claro,
1: permanentemente.
0: Pues yo no sé si lleguen a comprender o un poco tengan la inquietud de filosofar o de reflexionar, porque pues están pues muy, muy, muy chicos, ¿no? Muy, pero al menos, bueno, en mi caso sí he visto que hay luego chicos inquietos, chicas inquietas que me preguntan sobre alguna otra bibliografía, ¿sí? Ya eso ya es un avance. Y bueno, también nosotros estuvimos en una reestructuración del plan de estudios en la preparatoria apenas hace un par de años o el año pasado, y vimos la necesidad de introducir también la estética. Es importante la estética, aunque bueno, está muy acotado el tiempo en estos programas, pero sí logramos introducir en este programa de ética algo de estética, ¿sí? Porque también es importante que se vayan formando en esta disciplina, que no la llevan, ¿sí? La filosofía de la ciencia y la lógica sí les puede ayudar después en su especialidad, en sus carreras, sobre todo, bueno, en la lógica matemática, que yo inclusive no la trabajo con ellos. Trabajo lógica aristotélica, lógica formal, y bueno, en filosofía de la ciencia, señalo esta diferencia entre la ciencia y el conocimiento empírico, el sentido común, en tanto que la profesión a la que van ellos, pues van a tener que tomar herramientas científicas, digamos, ¿sí? Y por lo tanto, pues la profesión se diferencia en este sentido de la filosofía de la ciencia, de los oficios, ¿sí? Que pues tienen un conocimiento empírico elemental, cualquier persona que se dedica a algún oficio. Sin embargo, yo no estoy tan convencido, dado que pues he también estudiado estos problemas, estas reflexiones o estas concepciones hermenéuticas y en fin. No estoy tan convencido de lo que sostienen los filósofos de la ciencia, que hay varias corrientes, ¿sí? Que yo tampoco les puedo exponer a mis alumnos de prepa. Está el positivismo lógico, el falsacionismo, el anarquismo epistemológico, etcétera, etcétera, que descalifican a esto a lo que quiero llegar, descalifican a lo que es llamado el sentido común. Pero ¿qué es el sentido común? El sentido común está en el arte, está en la religión, está en la vida cotidiana, etcétera. Y pues no se puede descalificar así nada más en aras de la ciencia o de la razón, así como lo sostiene todo filósofo de la ciencia, ¿sí? Hay un filósofo que formó, y que también tengo un escrito de él, que formó al círculo de Viena, a los positivistas lógicos, a principios, a los años 20 del siglo pasado. Es Wittgenstein. Wittgenstein formó todos estos positivistas lógicos, que después, justamente una corriente de la filosofía de la ciencia predominó hasta el que de alguna manera refutó el positivismo lógico, que es Karl Popper, que con su falsacionismo, pero que para mí pues sigue siendo lo mismo que el positivismo lógico. Wittgenstein está más allá de esta adopción de la razón en todos los campos, porque él nos habla del juego de lenguajes, de un juego de lenguajes donde entran los lenguajes, por ejemplo, de la poesía, de la literatura, de una variedad de lenguajes. Es decir, no se ciñe en sus textos, en el Tractatus Lógico, bueno, ahí sí se ciñe al lenguaje lógico de Wittgenstein, porque es un análisis de las proposiciones y cómo es que se razona, pero no se ciñe en este juego de lenguajes del que finalmente nos plantea después del Tractatus Lógico, a este lenguaje estrictamente racional o lógico, sino que él nos habla de la panorámica que tenemos en nuestro lenguaje y por lo tanto está contemplado el lenguaje cotidiano, el lenguaje del sentido común y por lo tanto el lenguaje artístico que tiene sus expresiones justamente a través de los sentidos, ¿sí? A través de las emociones y todo esto.
1: Bueno, doctor Luis Manuel Román Cárdenas,
0: Sí.
1: ¿Se puede decir entonces que nos falta la segunda parte de su
0: Así
1: reseña
0: es,
1: crítica?
0: así es. Ya
1: Y
0: tengo un escrito, pero no lo he podido
1: bueno, pues
0: publicar.
1: entonces lo esperamos aquí
0: ¿Cómo
1: para
0: no?
1: la segunda parte de su temática. Y bueno, por lo pronto, si se nos acabó el tiempo ya, ¿algo más que quiera agregar?
0: Pues nada más, agradecerles que me hayan entrevistado, obviamente, la plática que hoy di está orientada y acotada a la epistemología, pero desde la epistemología se puede abordar todas estas temáticas, como ya de alguna manera les expuse, de la dialéctica, la filología, bueno, la filología y la hermenéutica habría que ampliarlas. Y por lo tanto, espero que pues en otra ocasión hable sobre estos temas que un poco les mencioné, pero que también me interesan, que se den a conocer y que aquí hay algunos maestros que me han seguido en mis libros. El último libro que publiqué, ya también hace años, fue sobre Nietzsche, es este la el subtítulo es la, híjole, no lo recuerdo, pero es la crítica y la superación de la moral burguesa en Nietzsche. Fue mi tesis de doctorado. Yo me doctoré en la Universidad Iberoamericana.
1: Entonces lo vamos a esperar aquí para... Claro.

0: le vaya muy bien.
1: Sí. Ah, pues
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Hola, ¿qué tal? Chapingo, chapinguera, chapinguero. Hoy, viernes 29 de mayo de 2026, te saludo desde la cabina de Radio Chapingo, que como bien sabes, se localiza en la calle de Economía número 7, Colonia de los Profesores, en la Universidad Autónoma Chapingo, en Texcoco, Estado de México, República Mexicana, continente americano, planeta Tierra. Mi voz no tiene más patria que tu oído, soy Emiliano de la Vega. Durante esta emisión de Chapingo al Aire, te daremos a conocer las actividades y eventos que se están llevando a cabo o bien que próximamente se van a realizar aquí en nuestra universidad e incluso en el municipio de Texcoco. La mayor parte de esta información es a través de notas informativas, reportajes, crónicas y comentarios redactados y publicados por el ingeniero Osvaldo Trujano Acosta para Chapingo Watch Oficial, red social Facebook. Primordialmente es en este medio para el que escribe el ingeniero Osvaldo, pero por supuesto también para Chapingo al Aire. Cuando tenemos fuentes adicionales que colaboran con nosotros, lo decimos al final de la lectura del texto noticioso. Lo demás es de Osvaldo. ¿Comenzamos? Adelante.

la generación 1981 de la Universidad Autónoma Chapingo regresa a su alma mater en un emotivo reencuentro. El viernes 22 de mayo, la Universidad Autónoma Chapingo recibió con entusiasmo a los integrantes de la generación 1981, quienes se reunieron en las instalaciones de la institución para conmemorar más de 4 décadas de trayectoria profesional y fortalecer sus lazos institucionales. El evento congregó a egresadas y egresados provenientes de diversas regiones del país, en una jornada dedicada a la convivencia, la memoria colectiva y el reconocimiento del impacto que la universidad ha tenido en el sector agropecuario nacional. Desde las primeras horas del día, los asistentes recorrieron áreas históricas, edificios emblemáticos, internado y campos experimentales que marcaron su formación académica y humana. Durante las actividades se realizaron visitas guiadas por los espacios más representativos del campus, sesiones fotográficas grupales para inmortalizar el reencuentro, convivencia donde se compartieron anécdotas estudiantiles, vivencias de internado y experiencias en prácticas de campo. También, a lo largo del reencuentro, los egresados destacaron la transformación física e institucional que ha vivido la Universidad Autónoma Chapingo a través de los años, resaltando que la institución mantiene intacta su vocación educativa y su compromiso histórico con el desarrollo rural, la investigación científica, la producción agrícola y la conservación de los recursos naturales. Los miembros de la generación 1981 compartieron reflexiones profundas sobre los retos actuales que enfrenta el sector agropecuario, enfatizando, subrayando la necesidad de seguir impulsando y fortaleciendo la educación agrícola superior en beneficio de México. Por su parte, autoridades universitarias encabezadas por el rector, el doctor Ángel Garduño García, y representantes de la comunidad chapinguera dieron una calurosa bienvenida a los exalumnos. Durante el mensaje del rector, se reconocieron las aportaciones de esta generación al desarrollo nacional. Asimismo, se subrayaron la importancia de preservar la memoria institucional, manteniendo siempre un vínculo activo con quienes forman parte de la historia y el legado de Chapingo. Redacción, Medios Audiovisuales Chapingo.

Chapingo, Colpos, es decir, el Colegio de Posgraduados, y la UNAM, o sea, la Universidad Nacional Autónoma de México, representarán a México en el Congreso Internacional de la Ciencia del Suelo 2026, ni más ni menos que en China. Y es que la Universidad Autónoma Chapingo, el Colegio de Postgraduados y la Universidad Nacional Autónoma de México unirán esfuerzos para representar a nuestro país en el quinto concurso internacional de evaluación de suelos 2026, que se va a celebrar del 2 al 6 de junio en Nanjing, provincia de Jiangsu, China. La delegación mexicana va a estar conformada por estudiantes y especialistas de instituciones líderes en edafología y ciencias agrícolas del país, quienes van a competir bajo estándares internacionales frente a representantes de naciones como Norteamérica, Inglaterra, España, Alemania, Francia, Polonia, Rusia y Uganda, figúrate nada más, entre otras naciones. Con el respaldo de la Administración Central de la Universidad Autónoma Chapingo, encabezada por el rector, el doctor Ángel Garduño, el equipo de Chapingo va a estar integrado por Gaspar Alejandro Novelo Abnal, Jacobo Huerta Palacios, Eric Raúl Sandoval Sarabio, Juan Adolfo Rojas Lezama y también por José Ronaldo Correa. Todos ellos son estudiantes del Departamento de Suelos y son acompañados por la doctora Miriam Galán Reséndiz, quien es la entrenadora. El segundo representativo nacional estará conformado por especialistas y estudiantes del Colegio de Postgraduados, la UNAM y la Universidad Autónoma Chapingo, fortaleciendo la presencia científica de México en este importante encuentro internacional. La participación mexicana ocurre en un contexto de reconocimiento internacional hacia la formación académica y científica que México ha consolidado en el área de ciencias del suelo, gracias al prestigio de investigadores y especialistas nacionales. El país recibió una invitación directa por parte del Comité Organizador Internacional del International Soil Eugene Contest. Este concurso contempla actividades académicas y ejercicios prácticos intensivos relacionados con la caracterización de perfiles de suelo, evaluación de propiedades físicas y químicas, interpretación de análisis de laboratorio, hidrología, erosión y conservación del suelo, así como clasificación edafológica internacional. Además del reto científico, las y los estudiantes mexicanos tendrán la oportunidad de intercambiar conocimientos y generar redes internacionales de colaboración con jóvenes de distintas partes de nuestro país y del mundo. La participación de Chapingo, el Colegio de Postgraduados y la UNAM reafirma el compromiso de las universidades públicas mexicanas con la ciencia, la investigación y la formación de profesionales capaces de posicionar a México en escenarios internacionales y de alto nivel.

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Ingeniería Agroindustrial cumple 103 años de transformar el campo en alimento, valor y futuro. El lunes 25 de mayo, el doctor Ángel Garduño García, rector de Chapingo, y la maestra en ciencias Nancy Toriz Robles, quien es directora del Departamento de Ingeniería Agroindustrial, inauguraron los festejos, nada más figúrate, ¿qué número, del 103 aniversario de la primera ingeniería dedicada a la agroindustria en nuestro país, México. Resaltó el doctor Garduño García, es decir, el rector, que la importancia de la agroindustria radica en que conserva los alimentos, genera valor agregado y permite su distribución y acceso a ellos. Asimismo, explicó ante la comunidad agroindustrial que actualmente Chapingo, en coordinación con el Departamento de Ingeniería Agroindustrial, colabora con las centrales de abastos en la formulación de una sopa amiga de fácil acceso y preparación para las familias de México. Además, el rector de Chapingo celebró los avances académicos en la actualización del plan de estudios del Departamento de Ingeniería Agroindustrial y el reconocimiento de la maestría y el doctorado en el registro de posgrado de calidad. Por parte de nuestra comunidad agroindustrial, es decir, la de Chapingo, la alumna María del Carmen Aguilar Gómez expresó que esta semana de celebración nos permite fortalecer la vocación, reflexionar y echar una mirada al pasado que fortalezca la decisión de haber elegido la ingeniería agroindustrial, al mismo tiempo de visualizar el futuro en la búsqueda de soluciones y alternativas agroalimentarias. Dijo, subrayó esta chica, María del Carmen Aguilar Gómez, lo siguiente: esta semana fortalece nuestra vocación y nos recuerda por qué elegimos ser agroindustriales. La directora Nancy Toriz Robles destacó la importancia de fortalecer la identidad agroindustrial en la comunidad departamental e institucional a fin de construir alternativas conjuntas ante los principales retos de la alimentación. También agradeció la participación de especialistas en compartir consejo y guía a las nuevas generaciones de profesionistas de la agroindustria de México.

primer lugar nacional. Y es que la licenciatura en economía de la DICEA, es decir, la División de Ciencias Económico-Administrativas de la Universidad de Chapingo, felicita con orgullo al equipo de estudiantes que representó a nuestra casa de estudios, que obtuvo el primer lugar en el 28º Concurso Nacional de Conocimientos, titulado llamado Jesús Silva Herzog, celebrado en el marco del 33º, es decir, 13, Simposio Nacional de Estudiantes de Economía, organizado por la Asociación Nacional de Estudiantes de Economía, Asociación Civil, en la Universidad Juárez del Estado de Durango, los días 21, 22 y 23 de mayo de este año. Nuestro reconocimiento a las y los estudiantes que representaron a Chapingo entre las mejores universidades de México. Ellos y ellas son Benjamín Jacob Calixto Becerril, Karen Fabiola Escobar Rodríguez, Víctor Hugo Lara Sánchez y Daniela Pérez Palafox. Un agradecimiento especial a los integrantes del comité local, Ané Uach, Shali Mawitzik Lira Espinal como primer representante y a Ángel Fernando Galarza Esquivel como segundo representante por su liderazgo y gestión.

semana de preparatoria agrícola. Chapingo dio inicio a la semana de preparatoria agrícola 2026. Academia, cultural y deporte. Un espacio que reúne el aprendizaje, la convivencia y vinculación con el conocimiento a través de una amplia oferta de actividades, entre las que destacan 6 exposiciones permanentes, 43 actividades académicas, 30 propuestas recreativas y 21 stands informativos e interactivos que reflejan el trabajo de investigación, divulgación científica y proyectos desarrollados por la comunidad docente. Durante la ceremonia inaugural realizada el 26 de mayo, el doctor Ángel Garduño García, rector de Chapingo, dijo que la preparatoria agrícola es semillero de las diferentes carreras de licenciatura en esta universidad y se ha consolidado como una de las instituciones de educación media superior más sobresalientes a nivel nacional. Debido a la solidez de su planta docente y su compromiso con la formación científica y humanista de las y los estudiantes. Y prosiguió el rector diciendo que gran parte del profesorado está adscrito al Sistema Nacional de Investigadoras e Investigadores, cuenta con estudios de posgrados y tiene una activa participación en proyectos de investigación, lo que fortalece la calidad académica y posiciona a la preparatoria como un referente educativo dentro del país. El doctor Garduño García, el rector, enfatizó la importancia de no dejar de lado aspectos fundamentales como el bienestar emocional, la recreación y el desarrollo humano de las y los estudiantes. Y por su parte, el licenciado Miguel Ángel Reyes Retana, director del Departamento de Prepa Agrícola, subrayó que esta semana representa, así dijo, la heterogeneidad de la preparatoria, donde convergen distintas formas de aprender, investigar y vincularse con el conocimiento. Asimismo, reconoció el trabajo colaborativo de docentes, personal administrativo e invitó a las y los estudiantes a aprovechar cada espacio de aprendizaje y convivencia. Vemos fortalecido el programa de la Semana de Preparatoria Agrícola y nos da mucho gusto contar con participación institucional de la Unidad para la Convivencia y Atención Multidisciplinaria a Estudiantes, del Servicio Médico Universitario, la Biblioteca Central, el Club de Ciencias, el Programa de Atención y Seguridad Estudiantil, el Club de Ciencias Netzahualpilli y la Fundación Chapingo. Esto siguió diciendo el licenciado Miguel Ángel Reyes Retana. Entre las actividades programadas del 26 al 29 de mayo, destacaron temas de bienestar emocional como ¿qué onda con lo que siento? O bien ¿qué onda con el enamoramiento? Además de talleres especializados en eficiencia eólica mediante un mini túnel de viento, elaboración de mapas con Google Earth y mezclas minerales para agricultura regenerativa. También se desarrollaron conferencias sobre biodiversidad y especies en peligro de extinción en México, así como la importancia de la abeja como polinizadores, la milpa vista desde la complejidad, así como el papel de la
entomología en la investigación criminal. Redacción: Relaciones Públicas de Rectoría.

seguimos con actividades de la prepa agrícola de Chapingo con esta información. Y es que por la tarde del 26 de mayo se realizó un recorrido guiado por la Unidad de Manejo para la Conservación de Vida Silvestre, donde estudiantes interesados en la biodiversidad y conservación de las orquídeas pudieron conocer más sobre estas fascinantes especies. La actividad fue organizada por el Comité de Investigación de Preparatoria Agrícola bajo la coordinación de la maestra Abigail Dávalos Hernández. El recorrido estuvo guiado por Eli Mendoza, estudiante del Departamento de Parasitología Agrícola, Sharon Islas, estudiante de Biología de la Universidad Autónoma Metropolitana Xochimilco, y Edgar Garnica, estudiante de Biotecnología. Durante la visita, se presentó la colección del orquidiario, integrada por cerca de 130 ejemplares de orquídeas nativas e introducidas, destacando que alrededor de 30 especies se encuentran protegidas por la NOM 059 Semarnat, debido a su condición de riesgo en el territorio nacional. Las y los asistentes conocieron las principales características de esta familia botánica, considerada una de las más diversas del reino vegetal. Además, aprendieron sobre sus distintas formas de crecimiento y adopción, así como la compleja estructura floral que hace únicas a las orquídeas. También se explicaron los diferentes hábitos de crecimiento de estas especies, clasificadas como epífitas terrestres y litofitas, además de la importancia de los polinios en su proceso reproductivo. Este recorrido permitió fortalecer el interés de las y los estudiantes por la investigación, la biodiversidad y la conservación de la flora mexicana, reconociendo la importancia ecológica, científica y ornamental de las orquídeas. Con actividades como esta, la Semana de Preparatoria Agrícola continúa impulsando el acercamiento de la comunidad estudiantil de Chapingo a la ciencia, el manejo sustentable de los recursos naturales y la preservación de nuestro patrimonio vegetal. 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

Chapingo inaugura terminal de autobuses y sala de estudios. Con la inauguración y entrega de la primera terminal universitaria de autobuses, equipada con sala de estudios y red de alta velocidad, la Universidad Autónoma Chapingo atiende movilidad estudiantil intensa, recurrente y estratégica, a fin de mejorar las condiciones de bienestar, movilidad y seguridad del alumnado, que al año realiza cerca, nomás figúrate, cerca de 2.000 viajes de estudio. La Terminal Universitaria de Autobuses de Chapingo forma parte del plan de trabajo de la Administración Central 2023-2027, encabezada por el doctor Ángel Garduño García, rector de Chapingo, quien hace 3 años, durante su proceso de campaña de elección para ocupar el cargo de rector, planteó el proyecto de construcción de la central de autobuses a partir de escuchar los requerimientos del estudiantado. Durante la ceremonia inaugural, el rector de Chapingo nos explicó lo siguiente. Esta nueva terminal de autobuses es un espacio compartido con una sala de estudios universitaria. Con esto vamos a atender 2 problemas importantes. El primero de ellos fue planteado hace aproximadamente 3 años cuando estuvimos en campaña para la elección a rector, donde debido a que tenemos más de 2.000 salidas al año, entre viajes de estudios largos, salidas cortas, los estudiantes manifestaron requerir un espacio digno para abordar y esperar a los autobuses en las salidas programadas. Y continúo diciendo el rector de Chapingo lo siguiente. Este espacio también nos va a ayudar para recibir a todos nuestros visitantes y escuelas que vienen con sus alumnos a conocer las instalaciones en los diferentes eventos que programamos. Por otra parte, nos servirá para recibir de manera mucho más ordenada a las maestras y maestros artesanos, artistas, comunitarios y productores que participan en la Feria Nacional de la Cultura Rural. El segundo propósito, destacó el doctor Garduño García, rector de Chapingo, es que este espacio funcionará como una sala de estudios universitaria que cuenta con 4 pantallas de 65 pulgadas, mesas de trabajo, salas de descanso, internet de alta velocidad, tanto para carga como descarga, de 1 GB de velocidad. ¡Órale! Asimismo, cuenta con lockers y sanitarios. La ceremonia de inauguración y entrega de la terminal universitaria de autobuses incluyó la entrega de un nuevo autobús foráneo de larga distancia. Hermoso, entre paréntesis lo digo, ya lo vi allí en internet, en Facebook, está muy bonito. Cuenta con 45 plazas. Es un Mercedes-Benz que tendrá la posibilidad de viajes a Estados Unidos de Norteamérica cuando lo corresponda la oportunidad y que se suma a una flotilla de cerca de 38 unidades. De manera destacada, se realizó el reconocer a la labor de más de 30 choferes que realizan un trabajo de largas jornadas con compromiso, responsabilidad y vocación de servicio, trasladando con seguridad a las y los estudiantes en cada viaje y actividad académica, apoyando así las actividades sustantivas de la institución.
y contribuyendo al bienestar de nuestra comunidad universitaria. 30 choferes. El nuevo concepto de la terminal universitaria de autobuses de Chapingo, con su sala de estudios, representa un hecho sin precedentes en la vida institucional, ya que por primera vez en sus 172 años de historia, la Universidad Autónoma de Chapingo cuenta con una infraestructura formal diseñada específicamente para ordenar, concentrar y hacer más eficiente la movilidad estudiantil, principalmente la que se requiere para los viajes de estudio, prácticas académicas, programas culturales y deportivos, así como actividades institucionales diversas y requerimientos de visitantes. ¡Qué maravilla, eh! Esto de la terminal de autobuses. Y sigue la información, ¿eh? Y es que esta terminal presenta 40 cajones de autobuses, 5 bahías para el tránsito de camiones y espacios adecuados para el tránsito de hasta 250 usuarios de manera simultánea. Repito, 250 usuarios de manera simultánea en una universidad como es Chapingo. Esta obra se localiza en una superficie aproximada de 2.307 metros cuadrados de construcción que centralizan y ordenan los puntos de ascenso y descenso, espera y descanso del alumnado. Al interior de la terminal se encuentra un área con 120 butacas para que los estudiantes y viajeros aguarden la salida de autobuses, sanitarios con 5 módulos para mujeres y 3 módulos para varones, así como sanitarios para personas con que viven o transitan por alguna discapacidad. El corte del listón de la terminal universitaria de autobuses de la Universidad Autónoma Chapingo estuvo a cargo del doctor Ángel Garduño García, rector, quien fue acompañado por autoridades de la propia institución.

La Semana del Medio Ambiente sigue llenando de energía Chapingo. La tarde del miércoles 27 de mayo, las canchas techadas, así se denomina esta área de Chapingo, fueron sede del Rally Ambiental, una actividad coordinada por el Club de Altruismo Chapingo, donde la comunidad universitaria participó en diferentes dinámicas enfocadas en el trabajo en equipo, la convivencia y la conciencia ambiental. Entre retos, actividades y mucha, pero mucha, muchísima diversión, las y los participantes demostraron que cuidar el medio ambiente también puede hacerse desde una forma creativa y juvenil. Los equipos ganadores fueron: tercer lugar, empate entre cachorros y poliaminas. Segundo lugar, los teletubíes. Los teletubíes. Primer lugar, molletes. Vale la pena repetir: primer lugar, molletes. Felicidades a todos los equipos por su entusiasmo y participación. 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

La Universidad Autónoma Chapingo se vistió de orgullo, respeto y diversidad. Y es que, con una gran respuesta por parte de la comunidad universitaria, el jueves 28 de mayo se llevó a cabo la sexta marcha del orgullo LGBTQ más Chapingo. La jornada comenzó en el emblemático edificio administrativo, es decir, el edificio con patas, desde donde contingentes de estudiantes marcharon con entusiasmo, llenando el campus de color y mensajes de igualdad. La Dirección General de Difusión Cultural, en coordinación con la Unión de Colectivos LGBTUH, agradece profundamente a la comunidad por su participación. Asimismo, se extiende un sincero reconocimiento a las y los invitados especiales que hicieron posible este gran evento. Somos Voces México, Cheerful Shine, Extraordinary Dance Crew y el Club de Altruismo Chapingo. Al finalizar la sexta marcha del orgullo LGBTQ+, en Chapingo, el auditorio Álvaro Carrillo fue sede de la ponencia que llevó por título el ABC LGBT. Nombrarnos nos hace visibles. Impartida por Alberto Robles, integrante del colectivo Somos Voces. Previo a la conferencia, la maestra Tania Jessica Pérez Buendía reconoció en su discurso la labor del colectivo LGBT por

visibilizar la diversidad y fomentar el respeto, la inclusión y la construcción de espacios seguros dentro de la comunidad universitaria. Asimismo, se reconoció la participación y apoyo de los colectivos Club de Altruismo, Extraordinary Dance y Cheers Both Shine, quienes formaron parte de esta jornada. Redacción, Medios Audiovisuales Chapingo.

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Diviértete en DICIFO, es decir, en División de Ciencias Forestales, y es que habrá una gran kermés del 29 al 30 de mayo, es decir, hoy y mañana. Snacks, manualidades, moda, de la 1 de la tarde a las 6, así que pues todavía hay chance, ¿no? Incluso hoy. Pues apenas son la 1 de la tarde con 40 y tantos minutos. Kermés en DICIFO, es decir, en la División de Ciencias Forestales. Pero seguimos con esto, ¿eh? Porque tenemos más noticias. Es que está el bazar DICIFO en la explanada precisamente de DICIFO. Venta de productos, comida, dinámicas y más, así nos anuncian. 29 al 30 de mayo, te digo que hay chance, de 1 de la tarde a 6. Así que acerquémonos, División de Ciencias Forestales, aquí en la Universidad Autónoma Chapingo.

Chapingo en la cultura. Es muy importante esto, ¿eh? Francamente, es importante. Y es que no es precisamente en Chapingo, sino en el Centro Cultural Universitario. Así es un área de nuestro municipio de Texcoco que se llama Centro Cultural Bicentenario. Y es que va a tocar la Orquesta Filarmónica Mexiquense. Ay, disculpa, ahí se me lenguó la traba. Va a tocar la Orquesta Filarmónica Mexiquense. Y es que hay un programa muy atractivo, muy, muy atractivo para este próximo domingo a las 12:30. Y es que esta Orquesta Filarmónica Mexiquense, que está conformada por puros chavitos, muy, muy jovencitos, francamente. Más o menos, porque los he visto, como unos 18 años a máximo, pero máximo 30. Yo creo que son todavía más jóvenes. Pero tocan de forma impecable, realmente. Centro Cultural Mexiquense Bicentenario. Es el lugar, aquí en Texcoco. Bueno, ellos van a ejecutar una serie de obras que son una...

jóvenes, pues se dedican a la música así como clásica, que dicen, ay, qué flojera nos da. No, no, no, no, no. O sea, no solo hacen música grupera los chavos, ¿eh? Tampoco nomás hacen el reggaetón. No, no, no. También hacen este tipo de música que es muy exigente en los estudios. Casi todos chavitos han estudiado más de 10 años, ¿eh? En serio, más de 10 años han estudiado música para lograr el nivel de ejecución que puedes escuchar y que te lo juro, te lo juro, así yo soy espectador y he estado oyendo estos conciertos, son verdaderos músicos, o sea, ni desafinan casi, que yo soy muy fijado en la afinación y desafinación. Maravillosos músicos, ¿eh? Yo me siento muy orgulloso como mexicano y también como una persona que vive en el Estado de México, de estos músicos que son del Estado de México. Bueno, les sigo en la programación. Además, van a tocar esta obra impecable y maravillosa de Mussorgsky. Se trata de los cuadros de una exposición, así se llama la obra, que originalmente es para piano, pero es una orquestación de Maurice Ravel, que es gran orquestación. No, no te lo pierdas, está muy, muy pensado este programa. Va a ser una maravilla. Y es muy rápido, todo va a ser poco más de una hora y vas a ver que es, ¡pum!, un impacto para tu cerebro de viaje mental e intelectual. Pero, nada que intelectual, me estoy yendo muy, muy, muy lejos. No, es un viaje mental de sonoridades, de sensibilidad, de hermosura. Olvídate lo intelectual, ahí sí me manché. En fin, ¿cuándo va a ser? Próximo domingo, 12:30 de la tarde, Centro Cultural Mexiquense Bicentenario, y va a tocar esta orquesta, que es la Orquesta Filarmónica Mexiquense. Yo aquí tenía mis datos que escribí muy mal y dije muy mal al principio, pero es el Centro Cultural de aquí de Texcoco, donde vamos a poder escuchar a esta maravilla de orquesta. ¿Y cómo llegas, por cierto? Pues figúrate que es una manera muy, pero muy fácil. Si vas de Texcoco a Los Reyes, te vas a encontrar con que este lugar está a la entrada de Coatlinchán, un pueblito de la comunidad de Texcoco. A la izquierda, perdón. Te vas de Texcoco a Los Reyes, a la izquierda está. Y si vienes de Los Reyes a Texcoco, está a la derecha. Y se nota porque es una serie de edificaciones muy llamativas. Es un centro cultural, una maravilla, maravilla de maravillas. Próximo domingo, 12:30.

chapinguera, chapinguero, chapingo. Hoy viernes 29 de mayo, a nombre de quienes somos equipo para la realización de Chapingo al Aire, te doy las gracias por tu atención y compañía. Soy Emiliano de la Vega, mi voz no tiene más patria que tu oído. Agradecemos a la licenciada Virginia Gutiérrez Larraíbel por sus habilidades ciberperiodísticas y su trabajo editorial. También, muchísimas gracias por su colaboración con piezas periodísticas a Osvaldo Trujano Acosta, a Alex San Ciprián, director de Voces y Jarillas a Medio Chapingo y a Relaciones Públicas de Rectoría de nuestra universidad. Ojalá nos encontremos así, de esta manera, tú allá y yo acá, el martes a la 1 de la tarde a través de la frecuencia 1130 de amplitud modulada, o bien por radio internet. Pues es que salimos en internet, pues, oh, estamos actualizados, ¿eh? ¿Cómo le haces? Es muy fácil. Nomás teclea radio.chapingo.mx. Y sea como sea, pues ya te va a aparecer la manera de entrarle a nuestra radio, a nuestra frecuencia. Y ahí estamos.

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1: Ahora escucharemos un tributo del segundo disco dedicado a José José. Ella es la Santa Cecilia, interpretando Cuidado, y Ventilator con Vamos a Darnos un Tiempo.

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1: Les presento a ustedes a Nicole Añorbe. Es filósofa, es profesora investigadora universitaria.
2: Lo que yo quisiera explicar en la mesa de hoy, sé que va a ser un poquito teórico, pero quédense conmigo, va a funcionar, les prometo. Tomémonos de la mano y vayamos a Marx. Porque ese viejito, en verdad, que sabía cosas. Y ya desde el Capital nos estaba dando la pauta para muchos de los problemas que estamos viendo. Pero para poderme, como momento de referencia más histórica, hay un texto, es el Manifiesto Powell, no sé si alguna vez lo han leído, pero para algunos va a ser el acta de nacimiento del neoliberalismo. Lewis Powell fue gente de Nixon en su momento y en 1971 va a escribir un textito que en su momento estaba clasificado, pero luego el archivo se desclasificó, si no mal recuerdo, como en los 90s. ¿Qué es lo que dice este texto? Lo dirige, después Powell va a ser juez de la Suprema Corte en Estados Unidos, va a ser una figura fundamental en la política estadounidense. ¿Y qué es lo que va a decir? El comunismo es el gran peligro del neoliberalismo, bueno, del liberalismo económico, del libre mercado. Tenemos que hacer todo lo que esté en nuestras manos para poder detenerles. Ahora bien, ¿qué estamos viendo hoy en día? Pues la réplica de ese mismo manifiesto que va a seguir justificando intervenciones militares, porque en el manifiesto incluso Powell habla de las universidades, las cuales se consideran en el texto como cuna de ideologías progresistas y por lo tanto peligrosas de izquierda. Por eso es que dice, y tenemos que meternos hasta en las universidades, porque ahí es donde la gente está sacando cosas, andan leyendo a Marx y andan armando el guateque. Ahora bien, ¿cómo podemos analizar lo que está pasando ahorita en el mundo desde el viejito Marx? Por medio de un concepto que es genial, que suena muy como que intimidante el concepto, pero es más simple de lo que parece. La caída en la tasa de ganancia o la tendencia decreciente en la tasa de ganancia. ¿De qué va? Es necesario que nos curtamos teóricamente para poder tener herramientas y poder entender el fenómeno actual que estamos viviendo. Por eso es que lo estoy explicando y me estoy dando el momento de explicar. Puedo hacerlo por pasitos, ahorita me interrumpo, pero les juro que si que se quedan conmigo en esta mesa, van a poder comprender lo que está pasando en Colombia, en Honduras, en Gaza, a partir del siguiente esquema de análisis. De acuerdo con Marx, el capital está conformado por dos elementos: capital constante, capital variable. ¿Qué son esas cosas? El capital constante es tecnología, medios de producción, maquinaria. El capital variable es la fuerza de trabajo. Ahora bien, ¿qué es lo que busca el capitalista? Pensemos en Grupo Bimbo. ¿Qué es lo que más quiere Grupo Bimbo? Tener menos empleados, invierten más maquinaria. Y así se ve, inviertes en inteligencia artificial, en tecnología, bla, bla, bla. ¿Cuál es el problema aquí? Que aquí el capitalismo se da un balazo en el pie. O sea, se pone la soga al cuello. ¿Por qué? Porque la única fuente de valor es el trabajo. Entonces, si tú disminuyes tu inversión en capital variable, en fuerza de trabajo, y solamente lo inviertes en máquina, industria, inteligencia artificial, tecnología, entonces tu capital variable disminuye, tu capital constante incrementa, y a esto le vamos a llamar, ¿qué va a pasar aquí? Que va a cambiar la composición orgánica del capital. Hay un aumento en la composición orgánica del capital. ¿Qué es lo que va a provocar? Si tu fuente de valor es el trabajo y tú no inviertes en fuerza de trabajo, entonces, ¡pum!, crisis. Entonces, ¿qué es lo que vemos en los países del norte global? Una crisis constante a raíz de que, y esto lo estoy diciendo, o sea, me voy a detener aquí porque ya me dijeron tiempecito, pero de nuevo, esta herramienta de análisis en la composición orgánica es lo que nos va a permitir comprender los fenómenos. O sea, ¿por qué está interviniendo Estados Unidos? ¿Es puro capricho de un hombre idiota? ¿Es pura necesidad de poder? No. Es una forma en la que se está solucionando esa contradicción interna. Les juro, con justamente lo de Netanyahu, con la cuestión de Honduras, o sea, lo que se está viendo en esta mesa se va a comprender. Entonces, el capital necesita capital, bueno, o sea, está configurado por capital constante, capital variable. Hay una disminución, se crea una crisis. ¿Por qué? Por la disminución en la tasa de ganancia. ¿Debido a qué? A que no inviertes en mano de obra. Sin mano de obra no hay plusvalor. Ahora bien, ¿cómo solucionamos la crisis? O sea, el propio desmadrito creado por cómo se mueve el modo de producción capitalista. Uno es aumentar la intensidad de la explotación del trabajo. ¿Qué va a hacer esto? Muy simple. Pagar la fuerza de trabajo por debajo de su costo, o sea, abaratar salarios y aumentar el nivel de explotación de los trabajadores. También, por otro lado, va a hacer abaratar el capital constante o la que le ha encantado y la razón por la que existe la CIA, quizá, intervenir otros territorios. ¿Para qué? Para darle salida tanto a las mercancías que se producen. ¿Por qué? Porque si tú, por ejemplo, si el capitalismo dice, bueno, voy a seguir la solución de abaratar mano de obra, ¿qué es lo que pasa? Que la población no tiene dinero para poder pagar su propia vida. Entonces tienes una crisis en sobreproducción. Ahí armas otro desmadre. Entonces, ¿qué es lo que vamos a hacer? Bueno, hay que intervenir y hay que buscar qué. Mano de obra precarizada en el sur global, materias primas baratas. Necesitamos dirigirnos hacia esos lugares. O sea, no es gratuito. Podemos analizar lo que está pasando desde Marx. Entonces, ¿qué pasa aquí? Que la guerra y la intervención son una necesidad económica. ¿Para qué? Para poder recuperar la rentabilidad del modo de producción capitalista. Sea Gaza, sea Honduras, sea la Argentina de Milei, ¿qué es lo que está pasando? Formas de intervención en las que se busca recuperar la rentabilidad del capital. ¿Por qué? Porque los países del centro, como en Estados Unidos, hay un aumento en la composición orgánica del capital y por lo tanto necesitamos llevar hacia otros lados. Ahora, en el caso de Israel se va a poner todavía más macabra la cuestión. ¿Por qué? Porque a diferencia de una mercancía, pon tú que te compras un carro, pues es una mercancía que es un consumo productivo. ¿Qué pasa con la industria armamentista? Un misil, una bala, lo tiras, ya no hay más. Entonces necesitas un consumo constante de esa mercancía. Eso por un lado, en el caso de la principal industria estadounidense, de la industria bélica. Ahora vámonos con Israel. La industria de la ciberseguridad y del espionaje y del control poblacional. Entonces, tú tienes tecnologías probadas en territorios, se trate en contra del pueblo palestino, o se trate en Venezuela, o se trate en Honduras. Entonces, tú ya puedes vender esa tecnología al resto de los países porque ya fue puesta a prueba. Entonces, esta es otra estrategia. ¿Para qué? Para poder paliar esta crisis interna. ¿Por qué? Porque, por eso, por ejemplo, David Harvey, que estuvo hace poco, si pueden ver todas las conferencias que dio acá en México, estuvo de visita aquí en México, y David Harvey precisamente por eso es que retoma el concepto de acumulación originaria en Marx y va a decir, bueno, yo lo voy a decir acumulación por despojo. Y lo voy a entender como que, como ante la caída en la tasa de ganancia de todo esto que les acabo de explicar por el cambio en la composición orgánica del capital, ¿qué es lo que va a pasar? Que el capitalismo necesita conquistar otras geografías y por eso se expande territorialmente. Entonces, esto es lo que estamos viendo. O sea, esta cosa que uno podría pensar que es el puro capricho de unos cuantos hombres necios, no es así. Así como ya en algún momento le había dicho a Donald Trump. Donald Trump es, como Marx, por ejemplo, va a decir en el primer capítulo del Capital, cuando habla de los guardianes de las mercancías. Yo no, o sea, sí tiene su perversidad, sí es un gran peligro, sí está atentando en contra de la vida, pero al final es el portero. ¿Está representando qué? Una necesidad de proteger al modo de producción capitalista. ¿A través de qué? De restituir su rentabilidad. ¿Por medio de qué? De intervención, de colonialismo. Entonces, eso es lo que estamos percibiendo. y viene con violencia, y viene con control, represión, barbarie. Entonces, la barbarie no solamente se dio en el pasado del modo de producción capitalista, es una necesidad intrínseca del sistema para poder actualizarse, para poder seguir con vigencia. Entonces, habiendo explicado al buen Marx, esa es la herramienta de análisis que creo que puede...
3: Yo no soy un rebelde sin causa, tampoco un decente.

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1: 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Se estima que en un par de semanas logren duplicar la cantidad de ganado marciano para abastecer la colonia de humanos que reside en ese planeta.
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